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1: Son las 6:02.
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7: Muchas gracias. Bienvenidos.

Ya las 6 de la tarde con 3 minutos, ya estamos en la hora de Luis Miguel, y antes de irnos con la música, quiero compartir con ustedes, amigas y amigos, que el gobernador de Yucatán, Joaquín Díaz Mena, hoy encabezó una sesión extraordinaria del Comité de Emergencia del Consejo Estatal de Protección Civil, y se determinó que este jueves se van a suspender las actividades económicas no esenciales y las actividades educativas en 9 municipios. Esto como medida preventiva ante el avance de la tormenta tropical Isaías. ¿Cuáles son esos 9 municipios? Celestún, Sisantún, Silam de Bravo, Junucmá, Ixil, Progreso, Sinanché, Telchac Puerto y Yobaín. Repito, Celestún, Sisantún, Silam de Bravo, Junucmá, Ixil, Progreso, Sinanché, Telchac Puerto y Yobaín. Esto, insisto, como medida preventiva ante el avance de la tormenta tropical Isis, que déjenme decirle que estuvo ahí también se llama director general del organismo de la Cuenca Península de Yucatán de Conagua, Roberto López González, quien dijo que derivado del monitoreo satelital realizado durante la madrugada de hoy, este miércoles 7 de octubre, la depresión tropical número 9 se intensificó y ya se convirtió en la tormenta tropical Isaías, y se prevé que el sistema se convierta en huracán, pero que siga su desplazamiento hacia el noreste, ¿okay? alejándose de la península de Yucatán, aunque bueno, pues va a mantener su influencia sobre la región, es decir, va a haber lluvias, va a haber aires fuertes, es decir, esta tormenta tropical, aún tormenta tropical Isaías, se iría hacia Estados Unidos, hacia, pues, ¿qué sería? Florida, Luisiana, ¿no? ¿Qué más hay por allá? Mississippi, Alabama, se va para arriba, vaya. Entonces, hay que estar muy pendientes de los comunicados oficiales, no se vayan con cualquier cosa. Es que mi vecino dijo, es que oí que en TikTok, no. Las redes oficiales pueden ser las del gobierno del estado, por supuesto, las de Conagua, también estén pendientes de los espacios informativos de Grupo CIPSE, porque ahí también les vamos a estar informando. Así que bueno, dicho esto, pues ya lo saben, se suspenden las actividades económicas no esenciales y las actividades educativas en Celestún, Sisantún, Silam de Bravo, Junucmá, Ixil, Progreso, Sinanché, Telchac Puerto y Yobaín. Esto el día de mañana, este jueves, ¿ok? Así que bueno, ahora sí, vámonos con Luis Miguel, que ya está más que desesperado, pero entiende que era importante compartir con ustedes esta información. Así que vámonos con Luis Miguel, que ya está más que ansioso por deleitarnos con su voz. Esto es la hora de Luis Miguel en Amor 100.1.

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1: Son las 6:15.
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6: Son las 6:19.
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1: Son las 6:32.
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0: Son las 6:34.
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6: Son las 6:49.
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Pues bueno, ya vamos a despedir esta emisión de La Hora de Luis Miguel. Les agradezco muchísimo que me hayan permitido acompañarles y los voy a dejar con los temas Júrame, Uno y ¿Qué sabes tú? Y con esto despediremos por hoy a Luis Miguel. Quédense porque todavía hay mucho, mucho por disfrutar aquí en Amor 100.1. Soy Julio Valdespino. Hasta la próxima.

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1: Muchas gracias, muy amables, y pásenla bonito.
2: Hasta la próxima.
3: Son las 7:02.
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3: Son las 7:03.
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11: Son las 7:47.
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2: Son las 8:03. 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
2: Son las 8:04.
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Muy buenas noches, tengan todos ustedes bienvenidas y bienvenidos a esta frecuencia romántica. Yo soy Wendy Argueta, la luna de amor, y hoy es miércoles 7 de octubre. ¿Por qué me confundo? Yo no sé por qué me estoy pasando de octubre a noviembre, ya es la segunda vez que me pasa, pero es que yo ya estoy como viviendo la época de finados, entonces para mí como que lo más fuerte de estos festejos, pues sí, es en noviembre. Pero no, estamos en octubre todavía, iniciando el mes. Así que yo estoy aquí con ustedes acompañándoles en este programa llamado Loco Corazón. Y además tenemos complacencias esta noche para aquellas personas que ayer me mandaron mensaje solicitando alguna canción. Este es el momento para que pues manden su mensaje, ya sea de voz o mensaje de texto. Ya conocen el número, es 99 97 40 23 88, y ya saben que aquí vamos a estar hasta las 10 de la noche poniendo esas canciones de los 90s y 2000s que tanto les gustan. Canciones que te hacen bailar, canciones que te hacen cantar a todo pulmón, esas canciones que disfrutas en la regadera y que además apapachan de alguna manera al corazón, porque no importa si la canción es una canción de desamor o una canción romántica o una canción de reclamo, el simple hecho de ponerte a cantar, de disfrutar mientras haces otras actividades, es tan bueno para el alma, es tan bueno para la mente, tan bueno para el corazón, y no lo digo yo, además lo dice la ciencia. Así que aquí estamos ya listos y dispuestos para arrancar con las complacencias. 99 97 40 23 88, si tienes algún tema de los 90s para arriba, escríbeme o mándame un audio y aquí en Loco Corazón te lo vamos a poner, como de que no. Por acá nos dicen: buenas noches, luna de amor, soy Vanessa, me podría poner la canción de Sin Bandera, pero no, gracias y bonita noche a todos. Con muchísimo gusto, Vane, con tu canción vamos a arrancar las complacencias aquí en Loco Corazón, así que bienvenidas y bienvenidos, esto es Sin Bandera.

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3: Son las 8:29.
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0: Las 8 de la noche con 30 minutos de regreso a través de Amor 100.1. Esto es Loco Corazón. Y bueno, pues vamos a continuar con las complacencias porque ya sabes que los miércoles y los viernes en Amor 100.1 tenemos noches de Loco Corazón y en estas dos horas vamos a estar disfrutando de la música que tanto te gusta. Así que si estás escuchando, todavía no has mandado tu mensaje, esta es la señal para que tomes tu teléfono y nos mandes un WhatsApp al 9997402388. Pídenos tu canción, participa en este programa, sobre todo aquellas personas que nunca han participado, que siempre nos están sintonizando, pero por una o por otra situación no han mandado su mensaje. Hoy tómense unos segunditos, no les va a quitar más de, no sé, 30, 40 segundos cuando mucho solicitar su canción. Y además, recuerden que el tema también lo pueden dedicar. Así que si andas tratando de conquistar a alguna persona o tienes a tu persona especial escuchando la radio en este momento, dedícale alguna canción para comunicarle este mensaje que no puedes decir o que piensas que la canción lo expresa a la perfección. Entonces, ya sea a través de un audio o a través de un mensaje de texto, puedes dedicar, porque si mandas un texto ya sabes que aquí lo voy a estar leyendo. 9997402388. Y nos vamos a ir con el siguiente mensaje que ya tengo listo por acá. Hola, hola, buenas noches.
1: Muy buenas noches a todos. Muy buenas noches, guapa. Quisiera ver si me pueden poner la canción Mi Primer Día Sin Ti, El Señor Marciano y Los Enanitos Verdes. Muy amable, gracias.
0: Gracias, gracias a ti por mandar mensaje. Y efectivamente esta canción que nos acabas de solicitar, sí, fue compuesta por Marciano Cantero, que pues es el vocalista de Enanitos Verdes, no solamente vocalista, sino bajista y vocalista. Entonces es una canción que fue lanzada en 1994 como parte de este álbum tan exitoso que tuvo llamado Big Bang. Así que nos vamos directito con la música, llegan los Enanitos Verdes, esto se llama Mi Primer Día Sin Ti, lo escuchas aquí en Loco Corazón a través de Amor 100.1. ¡Wow!

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1: Buenas noches, Wendy, soy Manuel. ¿Será que el día de hoy me puedas poner a Melendi y las hash con destino o casualidad? Muchas gracias. Ando trabajando y me encuentro aquí en Pacaptum.

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1: Hola, buenas noches, Wendy, luna del amor. Soy Mario. Te mando un saludo a ti y a todos los radioescuchas que expresan lo que su corazón siente en este miércoles mitad de semana. En esta emisión del programa, quisiera solicitarte la canción de Me gustas tú de Manny Chao o la canción de Eres de Café Tacuba. Gracias, feliz noche y feliz mitad de semana a todos.

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4: Son las 8:46.
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Las 8:48 y bueno, antes de continuar con este programa, tenemos por aquí un aviso que se dio de manera oficial y es que el gobierno de Yucatán suspendió actividades educativas y económicas no esenciales en 9 municipios costeros para este jueves 8 de octubre de 2026, únicamente para el jueves 8 de octubre. Debido a los efectos e inminente intensificación de la tormenta tropical Isaías en el Golfo de México, los siguientes municipios son quienes suspenderán las actividades tanto económicas no esenciales como educativas. Y son Celestún, Tzitzantún, Silán de Bravo, Junucmá, Ixil, Progreso, Sinanché, Telchac Puerto y Yobain. Estos 9 municipios mañana jueves 8 de octubre de 2026 suspenden actividades educativas y económicas no esenciales. Y es que la CONAGUA informó que el fenómeno se originó a partir de la depresión tropical número 9 y aunque sus modelos

indican que está haciendo un desplazamiento hacia el noreste, alejándose gradualmente de la península. Sus bandas nubosas provocarán lluvias fuertes e intensas y vientos mayores a 55 kilómetros por hora, con altas probabilidades de convertirse en huracán en las próximas horas. Así que se decretó el cierre de operaciones marítimas en Celestún a las 12 horas y en Progreso a las 18 horas de este miércoles 7 de octubre. También se habilitaron dos refugios temporales en Celestún y Junucmá y se mantienen listos otros 5, 4 en Progreso y 1 en Mérida. Además, se coordinan acciones preventivas en más de 40 municipios prioritarios junto con las Fuerzas Armadas y cuerpos de seguridad. El gobernador Joaquín Díaz Mena exhortó a la población a mantenerse informada por canales oficiales y respetar las indicaciones de Protección Civil. Así que a través de Amor 100.1 estaremos brindándoles más información en caso de que se requiera, pero pues ya saben, mañana Celestún, Tzitzantún, Silán de Bravo, Junucmá, Ixil, Progreso, Sinanché, Telchac Puerto y Yobaín suspenden actividades educativas y económicas no esenciales. Aquí en Mérida, Yucatán, seguimos trabajando como de costumbre, asistimos a la escuela como de costumbre, porque realmente esto que está sucediendo no nos va a afectar directamente, nada más está de paso, pero nunca está de más tomar sus debidas precauciones. Y ahora sí, dicho lo dicho, vamos a continuar por acá con las complacencias y pues vamos a cantar un poquito para ponernos de buen humor. Así que nos vamos con este mensaje, dicen: buenas noches, ¿será que me puedas complacer con la canción Te Soñé del grupo R.I.? Supongo que te refieres a R.Way. En un momento te ponemos la canción. Tenemos por aquí en nuestro catálogo algunas canciones de este grupo. Entonces, con gusto te ponemos Te Soñé. Por acá nos dicen: buenas noches, qué gusto saludarte a través de Cipse Radio. Podemos escuchar a Enrique Iglesias, El Ayer. Saludos desde la Serapio. Saludos, Héctor, hasta la Serapio. En un momento te ponemos tu canción. Y por acá me dicen: hola, quisiera escuchar No Me Preguntes Más de Yuridia. Claro que sí, ahorita te la ponemos. Y por último: hola, mi niña hermosa, buenas noches, gracias por tu compañía y hacer amena la noche. Te deseo de todo corazón por el mundo y que tengas mucho éxito en tu vida. Atentamente, el ingeniero Jorge Díaz, que te quiere y te aprecia. Ingeniero Jorge, un abrazo para usted. ¡Mua! Un beso, gracias por estos mensajes. Y bueno, pues vámonos entonces a la música. Nos vamos con Te Soñé. Llega R-Way a esta frecuencia, a esta noche de Loco Corazón. Recuerda que nos vamos a las 10, así que si no has mandado tu mensaje, 9997402388 es el número para que te comuniques y ya sea a través de un audio o a través de un mensaje de texto, puedas solicitar tu canción y disfrutarla a través de Amor 100.1, a través de Loco Corazón. Vámonos a la música.

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2: Son las 9.
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1: Buenas noches, loco corazón. Hola, Wendy, la luna de amor. Soy Héctor de Tlaxcala. Puedes poner la canción Más que amor de OV7. Viene de su álbum CD00 de 2000. Qué gran canción de principios de los 2000. Y muchas felicidades a Mariana Ochoa, ganadora de la Casa de los Famosos México 2026. Saludos desde mi estado de Yucatán. Feliz mitad de semana. Buenas noches, saludos. Bye.

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1: Buenas noches, Wendy. Buenas noches. Aquí Carlos reportándose. ¿Me podrías complacer con la canción de Ricky Martin, A Medio Vivir, dedicada a mi esposa Diana Góngora? Gracias, bonita noche, saludos.

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2: Son las 9:15.
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Las 9 de la noche con 22 minutos, te habla Wendy Argueta, la luna de amor, y seguimos a través de esta frecuencia de la música romántica. Hoy es Noche de Loco Corazón, y bueno, lo que acabamos de escuchar fue a Charlie Sa con esto que se llamó 5 centavitos, algo que nos solicitaron por acá. Y Roberto Brito desde Cauquel, te mandamos un saludo, y ahí estuvo tu canción, esto que nos solicitaste hace un momentito, y que además este chico, Charlie Sa, se ha caracterizado por, digamos, transformar estos clásicos del bolero, pero revivirlos para las generaciones nuevas, entonces dándole un toque un poco más popero, para que las generaciones que son de los 90s para arriba puedan disfrutar de estas grandes canciones. De hecho, 5 centavitos es una canción que fue popularizada mundialmente en el pasado, obviamente, por el gran Julio Jaramillo. Y ahora Charlie Sa haciendo lo suyo, poniéndole su aporte musical. Y pues bueno, ahí estuvo, espero que lo hayan disfrutado. Vamos a continuar por acá con las complacencias. Por acá, déjenme ver qué nos están solicitando. Dicen acá, buenas noches, el Loco Corazón, Lunita de Amor. Soy Josefina, rumbo a casita. ¿Me podrías poner la canción de Il Divo, Regresa a mí? Gracias y bonita noche. Bonita noche, Josefina. Espero que ya estés en casa descansando. Y si no, bueno, ahorita te ponemos tu canción para que disfrutes el trayecto. Por acá, buenas noches, Luna de Amor. Gusto saludarte, puedes poner la de Morí de Tranzas, Dios te bendice, saludos, hoy miércoles, soy Lili Frías, saludos a mi esposo Josué Campos y gracias. Lili, también bendiciones multiplicadas para ti y gracias por las que me mandaste. Por acá nos ponen, hola, buenas noches, Luna. Luna de Amor, aquí Fernando González reportándose desde el volante y solicitarte una canción del grupo Camila, Aléjate de mí, gracias y bonita noche. Perfectísimo, y por último nos piden acá la canción de She Bangs, de Ricky Martin, por supuesto. Dice, soy Alejandro León. Alex, en un momento más va tu canción, bueno, en realidad después, yo creo que hasta el siguiente bloque, porque pues tenemos antes 3 canciones más o menos. Entonces, pues vámonos a la música, seguir disfrutando. Te voy a dejar con Il Divo, esto que se llama Regresa a mí. 9 de la noche con 24 minutos, seguimos disfrutando de las complacencias aquí en Loco Corazón.

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3: Son las 9:30.
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2: Son las 9:43.
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0: Yucatán suspendió las actividades educativas y económicas no esenciales en 9 municipios para el día de mañana, jueves 8 de octubre de 2026, debido a los efectos e inminente intensificación de la tormenta tropical Isaías en el Golfo de México. Entonces, los municipios que mañana suspenden actividades son Celestún, Sitzantún, Silam de Bravo, Junucmá, Ixil, Progreso, Sinanché, Telchac Puerto y Yobaín. También la Conagua estuvo informando que el fenómeno se originó a partir de la depresión tropical número 9. Y aunque los modelos que se han estado haciendo previamente indican que el desplazamiento va hacia el noreste y que se está alejando gradualmente de la península, sus bandas nubosas son las que van a provocar lluvias fuertes e intensas y también vientos mayores a 55 kilómetros por hora con altas probabilidades de convertirse en huracán en las próximas horas. Además, ya se habilitaron refugios temporales, 2 en Celestún y Junucmá. También se mantienen listos otros 5, 4 en Progreso y 1 en Mérida. Además, están coordinando acciones preventivas en más de 40 municipios prioritarios junto con las Fuerzas Armadas y Cuerpos de Seguridad. El gobernador Joaquín Díaz Mena exhortó a la población a mantenerse informada por canales oficiales y respetar las indicaciones de Protección Civil. En Mérida, como les decía anteriormente, pues simplemente hay que estar nada más al pendiente, pero nada va a cambiar. Los únicos municipios que sí mañana suspenden actividades, les recuerdo, son Celestún, Sitzantún, Silán de Bravo, Junucmá, Ixil, Progreso, Sinanché, Telchac Puerto y Yobaín. Jueves es el único día que hasta el momento se ha lanzado de manera oficial, en donde se van a estar suspendiendo las actividades educativas y económicas no esenciales, y ya el viernes estará regresando todo a la normalidad. Y bueno, pues yo también ya me despido. Gracias por haberme acompañado y por haber estado pues al pendiente de este programa Loco Corazón. Y nos vamos ya con este último mensaje. Digo, también tenemos por acá otro, pero primero nos vamos con este. Hola, hola.
1: Buenas noches, Wendy. ¿Podrías complacerme con la de Calabacitas Tiernas de Tributo a Tintam? Saludos, excelente programa.
0: Saludos y gran canción esta que nos acabas de pedir. Esta canción de Calabacitas Tiernas, que sí cantaba Tintán, que cantó en una película. Bueno, en el tributo que se le hicieron, creo que ya anteriormente habíamos puesto otra de este disco de tributo, pero en esta ocasión el grupo Jaguares fue el encargado de hacer el cover de Calabacitas Tiernas y les quedó espectacular. Ya la van a escuchar ustedes si es que no la tienen registrada, pero está buenísimo este tema. Y por acá nos dicen, buenas noches, Luna de Amor, ¿podrías complacerme con la canción Me Gustas de Joan Sebastián, por favor? Gracias y que tengas una excelente noche romántica. Muchísimas gracias y bueno, pues yo me despido. Sabes que te espero mañana en punto de las 8 de la noche porque mañana es jueves de Rolitas de Estreno. Así que por acá está estaremos en sintonía a través de Amor 100.1. Te dejo con la música, llega Jaguares, Calabacitas Tiernas. Soy Wendy Argueta, la Luna de Amor, te mando muchos abrazos apapachadores, un beso totote. ¡Mua! Y hasta mañana.

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1: Son las 9:57.
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0: Son las 10:15.
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1: Son las 10:29.
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4: Son las 11.
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2: Son las 11:44.
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5: Hoy, Revista del Consumidor Radio.
6: ¿Te da miedo que tu plancha queme tu blusa favorita? En nuestro estudio de calidad pusimos a prueba distintas planchas de vapor y te demostraremos que no necesitas gastar una fortuna para tenerla mejor.
7: Quédate y descubre cómo cuidar tu dinero.
5: Revista del Consumidor.
7: ¿Cuánto tiempo inviertes a la semana tratando de quitarle las arrugas a tu ropa favorita? El ritmo de vida actual exige que el cuidado de nuestras prendas sea rápido, seguro y eficiente.
6: Y aunque existen textiles que

0: una aliada que mantenga tu ropa en óptimas condiciones, realizamos un estudio de calidad en el que se pusieron a prueba algunas planchas de vapor.
1: En este estudio de calidad de planchas analizamos 23 modelos de planchas de 11 marcas distintas.
2: Para garantizar tu seguridad y el cuidado de tu economía, el laboratorio verificó la resistencia del cable a las altas temperaturas, el consumo eléctrico y que ninguna plancha presentara escurrimientos o calentamiento en las zonas que tocas con las manos.
0: También pusimos a prueba su desempeño, qué tan rápido calientan, qué tan bien distribuyen el calor en la suela y, por supuesto, su capacidad real para desarrugar distintos tipos de tela.
2: La buena noticia es que todos los modelos analizados son seguros para usarse en casa. Además, 6 modelos obtuvieron la máxima calificación en su desempeño general. Hablamos de equipos de Black & Decker, Advio Home, Hamilton Beach, Koblenz, Taurus y Tefal.
0: Si planchas con el tiempo contado antes de salir al trabajo, considera esto. 3 modelos de la marca Rowenta y uno de Tefal fueron los que más tardaron en alcanzar su temperatura máxima.
2: Y hablando de temperatura, el control del calor es clave para no arruinar tus prendas. En nuestras pruebas, un modelo de Oster y uno de Rowenta no lograron distribuir la temperatura de manera uniforme en toda la suela.
0: También deberás tener cuidado al planchar telas delicadas con un modelo de Black & Decker, Chi, Mainstays, Oster y 2 modelos de Hamilton Beach, ya que presentaron variaciones térmicas importantes al cambiar sus ajustes de calor.
2: Además, toma en cuenta que un modelo de Hamilton Beach y las versiones Etna y Sakura Steam de Taurus requieren más pasadas para quitar las arrugas.
0: Y mucha atención al etiquetado, ya que 20 de 23 modelos analizados incumplen la norma oficial mexicana. Esto porque no presentan la información comercial completa en sus empaques, instructivos o garantías. Revisa muy bien lo que compras.
2: Un detalle que llamó mucho nuestra atención es cómo se relaciona el precio con la calidad. A veces creemos que invertir más garantiza el mejor equipo, pero comparar opciones nos puede dar grandes sorpresas.
0: Por ejemplo, en el mercado puedes encontrar un modelo de Rowenta y uno de Chi que rebasan los $2,000, obteniendo en el laboratorio calificaciones de bueno y muy bueno.
2: Mientras que, por el lado de las opciones más económicas, un modelo de Taurus y otro de Black & Decker, que rondan los $300, alcanzaron la excelencia en su desempeño.
0: Al final, la mejor plancha no es necesariamente la más costosa o la de diseño más llamativo, sino aquella que se adapta a tu ritmo de vida, cuida tus prendas favoritas y se ajusta a tu presupuesto.
1: La información completa de este estudio de calidad la puedes revisar en la revista del consumidor en su versión digital y su versión impresa.
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3: Son las 11:59.

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1: Son las 12:02.
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0: informativo 88.9, información que sirve. Yo soy Alejandro Villalbazo, y en TikTok arroba Villalbazo 13. Es jueves 8 de octubre, Iñaki Manero. ¿Cómo estás, Iñaki?
1: ¿Cómo estás, Alex Villalbazo, Alex Cervantes? A todos los amigos de la República Mexicana y de todas partes por iHeartRadio, que tengan un bonito día.
0: Los mensajitos, ya sabemos, son en 5580-255-889. Un jueves 8 de octubre, que empezamos con 13 grados en la Ciudad de México, el día que ya conocemos, Iñaki, nublado y con lluvia en la tarde, por ahí de las 6 en adelante, con mucho viento y viento frío, Iñaki.
1: Llovió durante la madrugada, Alex, está también mojado el pavimento aquí en el Valle de México, y otra vez un copy-paste, pero ahora el porcentaje está más elevado de posibilidad de lluvia durante el transcurso del día. Ayer estábamos en 70-75, hoy estamos en 85% de posibilidad de lluvia, y mañana viernes, agárrense, porque estamos en un 90%.
0: Sí, de que llueve, llueve, eso es seguro. Una advertencia además que nos hizo el meteorológico. Estamos en temporal, un temporal que se alargó y era de una semana y ya se convirtió en un temporal de 15 días. Eso en el Valle de México, y ya en un ratito le damos la vuelta al país, en las cosas, el clima y la de ocho a lo largo y ancho de la República Mexicana. Tráfico y clima cada 15 minutos. Mónica Villalobos.
2: Alejandro, gracias. Muy buenos días. Les comento que hay reducción de carriles debido a obras en Bahía de San Hipólito, desde Marina Nacional hasta Bahía del Espíritu Santo. En unos minutos, más información.
1: Muchas gracias, Moni. Y la calidad del aire en este momento es buena, por si quieres salir a hacer ejercicio, si quieres salir a correr, a caminar o andar en bici, pero por favor, ropa reflejante para que la demás gente te identifique. En el panorama nacional, el huracán Isaías alcanzó la categoría 1 en el Golfo de México. Está provocando lluvias intensas en Veracruz, en Tabasco, en Campeche, en Yucatán, fuertes vientos, oleaje elevado. En el Pacífico, por el otro lado, es que nos está agarrando por los dos frentes. La tormenta Simón genera fuertes lluvias en Guerrero, en Oaxaca y Michoacán, y podría convertirse en huracán categoría 3 para mañana viernes. Las autoridades, pues desde luego, extremar precauciones y pues los avisos que lance Protección Civil, hacerles caso. Ya más adelante Alex va a abundar en el tema de la meteorología. 6 presuntos integrantes de una red de extorsión fueron detenidos en Oaxaca, entre ellos Irán Judith Martínez Hernández, directora de Fomento Cultural del Ayuntamiento de Oaxaca de Juárez. Según la Fiscalía Estatal, los detenidos estarían vinculados con la Alianza de Sindicatos y Asociaciones de Oaxaca y presuntamente se dedicaban al cobro de piso y a préstamos bajo la modalidad de gota a gota. Hoy jueves entra en vigor el decreto que establece la nacionalidad mexicana única como requisito para aspirar a la presidencia, gubernaturas y jefatura de gobierno de Ciudad de México. La reforma, publicada en el Diario Oficial de la Federación, obliga a renunciar a cualquier otra nacionalidad antes del registro como candidato y prohíbe adquirir otra durante el ejercicio del cargo. La medida se aplica a partir de los procesos electorales de 2028, o sea, hasta 2028. ¿Por qué será? Las empresas que insistan con llamadas publicitarias no deseadas podrían enfrentar fuertes multas. Pepe Toño Morales.
3: Buscan frenar el acoso telefónico.
4: ¿Cuáles son los beneficios que vamos a tener con esta iniciativa? Es fortalecer la protección de las personas frente a la publicidad telefónica que reciben en contra de su voluntad.
3: El Pleno del Senado de la República aprobó el dictamen que prohíbe a las empresas insistir mediante llamadas u otros medios con fines comerciales o publicitarios. La reforma contempla multas de 56.570 a más de 2.345.000 pesos para quienes incumplan estas disposiciones. La encargada de presentar la iniciativa al Pleno fue la senadora del PAN, Mayuli Martínez Simón. Para 88.9 Noticias, José Antonio Morales Díaz.
1: El Senado aprobó por unanimidad una reforma para combatir la explotación sexual infantil en México. Hoteles y prestadores de servicios turísticos deberán exigir documentos que acrediten el parentesco o la tutela de los menores que viajen con adultos. En caso de no comprobarlo, tendrán que negar el servicio y dar aviso a las autoridades. La reforma fue enviada al Ejecutivo Federal para su publicación y entrada en vigor. Los temas de seguridad se van a tratar en privado en la Cámara de Diputados. Isaac Castañeda.
5: La comparecencia de Omar García Harfuch, secretario de Seguridad y Protección Ciudadana, será puerta cerrada ante la Junta de Coordinación Política de la Cámara de Diputados por la sensibilidad de los temas que se abordarán. Así lo confirmó la diputada y presidenta de la Comisión de Seguridad de San Lázaro, Jessica Quirós. En declaraciones con medios, mencionó que por la misma razón, la fiscal general de la República, Ernestina Godoy, también solo se reunirá con los coordinadores parlamentarios de los distintos partidos en San Lázaro.
6: Estamos en el entendido de por tratarse de los temas que se tratan, también por la seguridad, también que se debe de llevar con los funcionarios que nos cuidan todos los días, que también es el caso, por ejemplo, de la fiscal de Ernestina Godoy, también va a estar la comparecencia en Jucopo.
5: 88.9 Noticias, Isaac Castañeda.
1: Y recuerda que puedes consultar más acerca de este y otros temas. Por favor, visita nuestra página www.889noticias.mx. Seguimos con el desfile de los premios Nobel. Y ahora toca uno de los más esperados por mucha gente, el premio Nobel de Literatura. La escritora y poeta canadiense Anne Carson fue galardonada con esta presea. Según anunció hoy jueves la Academia Sueca en Estocolmo, el jurado destacó su estilo innovador que combina poesía, ensayo y literatura clásica para crear nuevas formas de expresión. Entre sus obras más conocidas destaca Autobiografía en Rojo. Hay que recordar que no es por una sola obra, sino por todo lo que haya hecho en el trayecto de su vida como escritora. El galardón, dotado con cerca de $1,200,000, será entregado el próximo 10 de diciembre en Estocolmo, Suecia. 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Vámonos a los deportes, saludamos a don Alex Cervantes. Muy buenos días.
7: Hola Iñaki, amigos, muy buen jueves para todos. Tras concluir su gira de partidos de preparación por Estados Unidos, regresó la selección mexicana. Los jugadores reportaron con sus equipos para preparar la jornada del fin de semana. A su llegada a Guadalajara, el portero Raúl El Tala Rangel aseguró que se hizo mucho escándalo tras sus errores contra Estados Unidos.
8: Pues se ha hecho mucho escándalo, sí, pues más de lo que realmente es, al final de cuentas. Pues a todos nos pasa, a todos nos hemos equivocado y simplemente eso, quedarme con eso.
7: Y después de concluir la fecha FIFA, el ranking coloca a España campeón del mundo como líder, seguida de Argentina, Francia e Inglaterra. México se mantiene décimo a pesar de sus malos resultados. Iñaki Tocayo, hasta aquí los deportes.
1: Muchas gracias Alex, Alex Villalbazo, Alex Cervantes, Iñaki Manero en Panorama Informativo por 88.9 Noticias, información que sirve y por iHeartRadio. Moni Villalobos se tiene todo el panorama del tráfico y el clima cada 15 minutos. Platícanos, Moni.
2: Hola Iñaki, gracias. Muy buenos días. Les comento que el horario para realizar la verificación en el Estado de México es de lunes a viernes de 8 de la mañana a 7 de la noche, sábados de 8 de la mañana a 3 de la tarde. En unos minutos, más información.
1: Seis con 10, panorama informativo 88.9 Noticias, información que sirve por iHeartRadio. Iñaki Manero, Alex Villalbazo, Alex Cervantes, contigo hasta las 10 de la mañana. Aquí en Panorama te recordamos 5580-255-889, el talkback a través de iHeartRadio. ¿Qué nos dice el Servicio Meteorológico Nacional? Isaías sigue intensificándose sobre el centro, el norte del Golfo de México. Este es el servicio, la emisión de las 6 de la mañana. El Servicio Meteorológico Nacional está calientita. Esto va a causar, pues, ¿qué? Lluvias puntuales, intensas, no hay más. En Chiapas, en Campeche, en Yucatán, toda la costa, la costa norte, oeste. Lluvias puntuales muy fuertes en Veracruz, centro y sur de Veracruz, en Tabasco, en Quintana Roo. Así como lluvias con muchos chubascos en el noreste y centro del país. Y el ingreso de humedad asociado con la tormenta tropical Simón y con un canal de baja presión, va a traer lluvias torrenciales en Guerrero, en Oaxaca, puntuales muy fuertes en Michoacán, en el Estado de México, en Ciudad de México y en Puebla, chubascos con lluvias puntuales fuertes a toda la República Mexicana prácticamente, e incluso alguna partecita por ahí de la península de Baja California se quedaría libre, pero Baja California Sur, por ejemplo, chubascos también están pronosticados, así que a tomarlo con mucha atención. Vamos a seguir con lo mismo, es prácticamente un copy-paste de lo que hemos estado viendo en los últimos días. Vámonos a Morelia, Michoacán. Empezamos ahí nuestro recorrido. 14 grados. Te saludamos, Cristian. Muy buenos días.
9: Iñaki, buenos días. Y para hoy la máxima acá en Morelia será de 22 grados. En Huetamo será el municipio. Habrá pues calor, 32 grados Celsius para este día. 30 grados en el municipio de Lázaro Cárdenas, Michoacán, y se espera lluvia en prácticamente todo el territorio. Se suspenden las clases en las escuelas de la región Sierra Costa, esto a causa de la tormenta tropical Simón. Es el clima en Michoacán.
1: Desde luego, sí, y la de 8, Cristian.
9: Las movilizaciones del Frente Nacional de Lucha por el Socialismo que se han presentado acá en Morelia, pues no solamente han generado cierres viales y tensión en el centro histórico, también han dejado un impacto económico para los negocios de la zona del centro de por lo menos 28 millones de pesos cada año, así lo ha dicho la gente de la Asociación de Comerciantes y Vecinos del Centro Histórico de Morelia. Ante estas afectaciones, bueno, pues el titular de esta asociación, Alfonso Guerrero Guadarrama, expresó su respaldo a las acciones emprendidas por el gobierno del alcalde de Morelia, Alfonso Martínez, para evitar que se instale de nueva cuenta este plantón en el centro histórico de la capital de Michoacán. Es el panorama.
1: Te agradezco mucho, Cristian Gutiérrez. Un abrazo a todos los amigos allá en Morelia, Michoacán. 24 grados y bajamos por el Pacífico. Saludamos a Adriana Covarrubias. Le robamos un cafecito ahí en la Bahía de Santa Lucía, en Acapulquito. Hola, Adriana, ¿cómo estás? Muy buenos días.
10: ¿Qué tal, Iñaki? Buenos días. Buenos días. Hasta la victoria, la máxima está de 30 grados. Se tendrán lluvias en Acapulco y en la zona costera también con oleaje elevado y precipitaciones de moderadas a fuertes e intensas en la zona norte, centro y montaña debido a los remanentes de la tormenta tropical Simón, a pesar de que se aleja de las costas de Guerrero.
1: Regálanos la de 8, Adriana.
10: Te comento que tras una diligencia realizada en la funeraria El Ángel, ubicada en el municipio de Iguala de la Independencia, los padres y madres de los 43 normalistas desaparecidos descartaron que existan indicios de posibles restos de los estudiantes en el lugar. El abogado de los padres e integrante del Centro de Derechos Humanos de la Montaña de Tlachinoyan, Isidro Vicario Aguilar, explicó que durante la diligencia realizada ayer miércoles, personal de la Fiscalía General de la República utilizó un georradar para inspeccionar el inmueble. Explicó que una comisión de 10 padres y madres de los 43 normalistas, así como organizaciones que los acompañan, estuvieron presentes durante las diligencias.
1: Gracias, Adriana Covarrubias, desde Acapulco, Guerrero.
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17: Son las 6:17.
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0: Primer traguito de café que nos tomamos con lluvia en la República Mexicana, ya la sabemos, y es que, pues, de memoria la podríamos decir, lluvia en el Pacífico, lluvia en el Golfo, descenso de temperatura en el norte, es que son los días además, ¿no? Son los días del otoño, y cuando además se pega que hay algún fenómeno por ahí, pues la cosa se complica, y ahorita en el Golfo de México tenemos al huracán Isaías, que tiene una, dicen los meteorólogos, circulación importante, es decir, sus nubes le pegan a gran terreno, pues está provocando lluvias importantes. Las lluvias más fuertes para Guerrero y Oaxaca, Chiapas, Campeche, Yucatán. Y ya que hablamos de Chiapas, nos vamos a Tuxtla Gutiérrez. Por allá está Fernando Cantón. Con 20 grados esta mañana, Fer, buenos días.
1: Es correcto, Alex, muy buenos días, pero además hoy en Chiapas habrá lluvias puntuales intensas y temperaturas de hasta 35 grados. En Tuxtla Gutiérrez, cielo nublado con lluvias durante el día y una temperatura máxima de 30 grados, así estima Chiapas.
0: ¿Y la de 8, Fer?
1: La Secretaría de Protección Civil advirtió que desde este jueves y hasta el próximo domingo habrá lluvias intensas debido precisamente al huracán Isaías y a la depresión tropical 20E, por lo que pues se mantendrá el riesgo de inundaciones, crecida de ríos y arroyos, así como el deslizamiento de tierra, por lo que recomendó evitar cruzar ríos, arroyos, vados o zonas inundadas debido a que las corrientes pueden incrementar de manera repentina. Asimismo, advirtió y pidió conducir con precaución, especialmente en carreteras, donde la lluvia podría reducir la visibilidad, generar condiciones de riesgo, y exhortó a la población a evitar tomar medidas que pongan en riesgo su vida hoy o su integridad física. Recordemos las tragedias que han ocurrido aquí en Tuxtla, por lo menos aquí en Tuxtla Gutiérrez, donde algunas personas han sido arrastradas por las fuertes corrientes y, bueno, con finales muy lamentables. Así el panorama.
0: Gracias, Fer Cantón, desde Tuxtla Gutiérrez, allá en Chiapas. 27 grados para Cancún, Quintana Roo. Carlos Mendieta, ¿cómo estás, Carlos?
2: Muy buenos días, Alex. Saludos a ti y al auditorio. Te platico que sí, amanecemos con 27 grados. La máxima serán de 32 grados, pero habrá bastantes nubes, incluso probabilidad de lluvia, un 30% de probabilidad de lluvia por la mañana, y se acrecenta esa posibilidad por la tarde, Alex.
0: ¿Y la de 8, Carlos?
2: Pues te platico que una vez más un camión tuvo, bueno, un accidente automovilístico. Esta vez fue un camión en la carretera hacia Tulum. El saldo del accidente fue de 3 personas fallecidas y 20 lesionados. Esto fue el día de ayer, más o menos en la mañana. Alex, transporte de personal, se vuelca el camión, se sale. Por supuesto, hubo las 3 personas fallecidas. Te platico que hubo heridos con lesiones de consideración. Alex está investigando cuál fue la causa, pero una realidad en esa carretera, siempre lo hemos dicho, poca iluminación, mal señalamiento, y es una carretera por donde transita la gente que verdaderamente le da vida a estos pueblos, ¿no? Los trabajadores y, por supuesto, turistas. Así el panorama.
0: Gracias, Carlos Mendieta, desde Cancún, Quintana Roo. En Xalapa, Veracruz, 17 grados. Verónica Huerta, ¿cómo estás, Vero?
3: Sí, buenos días, Alejandro. Amanecemos con 17 grados. Tendremos una máxima de 23. Se esperan lluvias por la tarde. Es el tiempo, Alejandro.
0: ¿Y la de 8, Vero?
3: Familiares de menores con padecimiento de cáncer que permanecen internados en la Torre Pediátrica de Veracruz rechazaron los señalamientos de que sus denuncias por la falta de medicamentos, material de curación e insumos sean un show mediático, y solicitaron al gobierno de Veracruz y a la gobernadora Rocío Nale García acudir personalmente a este nosocomio en el puerto de Veracruz para constatar las condiciones en las que son atendidos los pacientes. Personalmente, Fanny López, hermana de un paciente de oncología, afirmó que las familias no buscan generar un espectáculo, sino que sus pacientes, sus familiares, tengan los medicamentos para que puedan salir adelante. Esa es la información, Alejandro.
0: Y la verdad es que cuando uno piensa que ya escuchamos todo de parte de Rocío Nale, siempre se supera. Y es un insulto lo que hizo, una agresión, cuando le dice a la gente, ¿no?, que está haciendo show porque reclaman medicamentos, insumos, buen trato en un hospital. ¿en qué país, en qué estado vivirá Rocío Nale, que es capaz de hacer una declaración de esas? Porque tan fácil como lo acabamos de escuchar. A ver, una vueltecita. Incluso, porque antes se decía, Iñaki, que se den la vuelta, pero que no les avisen para que no vayan a maquillar las cosas. ¿No? Bueno, hoy, aunque les avisen, no hay forma de maquillar la crisis que se vive.
4: Nada más verlo, ¿no?
0: Pues llegar. Nada más con que se dé la vuelta.
4: Da tiempo.
0: Y pase por áreas de internamiento, por urgencias, cómo andan las cosas en los cuartos de hospital, cómo está la gente tirada en los pasillos esperando atención médica. No, nada más con escuchar a dos, tres personas para cuando les programaron el estudio urgente. Con eso sería suficiente.
4: Para cuando ya se mueran, ¿no? Para cuando ya les alcance el cáncer, por ejemplo. Es mezquina esa, como muchas de funcionarios.
0: Por eso te digo, ¿no? Cuando piensas que ya lo escuchaste todo, salen con otra. ¿Cómo le hacen para superarse? ¿Cómo le hacen? Me acordé de Peña cuando dijo, yo no me levanto y pienso, cómo joder a México. Hoy pues ya supimos que hay algunos que sí. Son las 6:25.
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7: Son las 6:26.
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7: Son las 6:27.
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0: Bombazo 13 y arroba Inaki Manero.
1: Y media, panorama informativo 88.9, información que sirve. Yo soy Alejandro Villalbazo en X, en TikTok, arroba Villalbazo 13. Saludo especial para todos ustedes que se despiertan 6:30 de la mañana con nuestra dulce y tierna voz que está sonando el despertador, el teléfono, y que lo primero que escuchan es el buenos días. De nuestra parte, a ponerse de pie, a darle, estamos por cerrar ya la semana, jueves 8 de octubre, el día en el Valle de México, ya lo conocemos, nublado y lluvioso por la tarde, noche, con aire frío, con aire frío. Ya si estás en la calle, tardecita, noche, tápate porque sí cala el airecito. En el recorrido por la República Mexicana, estamos justo en la Ciudad de México. René Ponce, 14 grados. René, adelante.
2: ¿Qué tal, Alejandro? Efectivamente, mañana fresca, 14 grados. Para la tarde se espera que se alcance una temperatura máxima que irá desde los 20 hasta los 22 grados centígrados. Ya lo decía, se espera lluvia, Alejandro.
1: La de 8, René.
2: Pues un juez de control resolvió vincular a proceso a Uriel N., alias el Cangreburger o el Rolex. Es colaborador de Juan N., alias el Seven. Es líder de una facción, este último, el Seven, de la familia michoacana que opera aquí en la Ciudad de México. Elabora procesado, enfrenta acusaciones de delitos contra la salud en la modalidad de narcomenudeo con fines de comercio, cohecho y portación de arma de fuego de uso exclusivo de las Fuerzas Armadas. El juez resolvió que el proceso por la portación de arma deberá llevarlo el ámbito federal y dio vista a la Fiscalía General de la República, mientras que los delitos de contra la salud y cohecho sí permanecen bajo competencia de la Fiscalía Local y el Cangreburger permanecerá en prisión preventiva. Recordemos, Uriel N. fue detenido el 30 de septiembre de este 2026 en la alcaldía Milpalta, esto por elementos de la Policía de Investigación, Alejandro.
1: Gracias, René Ponce, desde la Ciudad de México. Toluca, Estado de México, 12 grados. Sonia Vilchis, ¿cómo te va, Sonia?
3: Hola, ¿qué tal, Alejandro? Muy buenos días. Hoy Toluca tendrá nuevamente un día mayormente nublado con una temperatura máxima de 18 grados y lluvias por la tarde, Alejandro.
1: La de 8, Sonia.
3: Comentarte que habitantes de las colonias Ciprés y Colón en Toluca denunciaron que han estado recibiendo agua sucia en sus domicilios y solicitaron la intervención del ayuntamiento. Ante los reportes, Antonio Gutiérrez Marcos, director de operación del organismo, precisó que la incidencia se concentra exclusivamente en la colonia Isidro Favela, donde se realizaron trabajos recientes de interconexión para mejorar el abastecimiento. El funcionario explicó que la infraestructura hidráulica de esa zona cuenta con varias décadas de antigüedad, por lo que la suspensión temporal del servicio y el posterior restablecimiento de la presión provocaron el desprendimiento de sedimentos de arena y tierra acumulados en las tuberías, los cuales llegaron a las tomas domiciliarias. Como acciones colectivas, personal técnico está llevando a cabo la apertura de válvulas y desfogues controlados para expulsar las impurezas antes de que ingresen a las viviendas. Alejandro, hace la información.
1: Bueno, ¿y como para cuándo le solucionarían a la gente las cosas, Sonia?
3: Hasta el fin de semana, Alejandro, fue lo que nos comentaron del organismo de agua.
1: Bueno, pues cosas que no deberían de ocurrir, ¿no? De entrada, cosas que no deberían de ocurrir, y ya veremos si el fin de semana el reporte es distinto. Gracias, Sonia Vilchis, desde Toluca, en el Estado de México. 14 grados para León, Guanajuato. René Funes, ¿cómo te va, René?
4: ¿Qué tal, Alejandro? Muy buenos días. Hay una máxima de 24 y una mínima de 14.
1: ¿Y la de 8, René?
4: Paola Irazú Tamayo Reyes fue reportada como desaparecida el pasado 22 de julio cuando salió de su casa y su familia no volvió a saber de ella. La fiscalía la había localizado hace un mes, pero fue hasta este martes cuando notificaron ya a sus familiares. Paola Irazú, de 32 años, había sido vista por última vez en la zona de Santa María del Granjeno, en León, donde era comerciante. Desde ese día, sus familiares informaron de la desaparición. El pasado 25 de agosto, sobre la carretera Irapuato-Silao, policías estatales localizaron dos cuerpos en el río Silao, entre los límites de este municipio con Irapuato. Esa tarde se confirmó que las víctimas presentaban mutilaciones y huellas de tortura. Una de ellas, pues, resultó ser Paola Irazú. La fiscalía mantiene abierta la investigación por el asesinato. Sobre el retraso, la fiscalía argumentó que fue por las condiciones en las que se localizó el cuerpo. El reporte.
1: Bien, gracias, René Funes, desde León, Guanajuato. Así el recorrido por la República Mexicana el clima y la de 8. 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Mónica Villalobos.
5: Alejandro, gracias. Sigue la reducción de carriles debido a obras en Avenida Insurgentes, entre la calle de Puebla y Durango. Usa de alternativa Oaxaca. En unos minutos, más información.
6: Gracias, Moni. En el panorama advierten especialistas que los tandeos de agua en Jalisco podrían agravar los problemas de contaminación en lugar de resolverlos. Martín Beltrán.
7: Los tandeos en el servicio de agua potable, con el fin de eliminar la mala calidad del agua, podrían resultar poco efectivos si no se conoce bien la red de distribución, advierte el investigador de la Universidad de Guadalajara, Arturo Glisson.
8: Dando una opinión preliminar, creo que el no tener conocimiento del funcionamiento de la red como tal va a distribuir más la contaminación y puede que el problema se le salga de control. Lo único que tenemos de referencia es el plan hídrico que se publicó en julio, un documento hecho por cachos, sin una línea de conducción, un diagnóstico del 2010.
7: Para Panorama Informativo, desde Guadalajara, Martín Beltrán.
6: Un nuevo golpe a la producción de drogas sintéticas en Sinaloa, René Ponce.
9: Elementos de Marina, en coordinación con agentes de la Secretaría de Seguridad y Protección Ciudadana y la Fiscalía General de la República, localizaron e inhabilitaron un laboratorio clandestino para la producción de drogas sintéticas localizado en el poblado Las Tinajas, municipio de Elota, en Sinaloa. En el lugar se aseguraron 150 litros de precursores químicos líquidos, más de 92 kilos de precursores químicos sólidos, dos vehículos, tres destiladores, dos centrifugadoras, tres mezcladoras, una báscula, ventiladores, tres bombas de agua y diversas herramientas. Se destaca que con esta acción se busca impedir la producción y distribución de drogas, así como fortalecer la seguridad en Sinaloa. Para 88.9 Noticias, René Ponce Hernández.
6: Pues un presunto integrante del cártel Jalisco Nueva Generación, el Güero Menso, tan menso que va a pasar 40 años en una prisión de Estados Unidos. Gibran Casas.
10: Autoridades de Estados Unidos sentenciaron a 40 años de prisión a Luis Manuel Abarca Torres, alias el Güero Menso, por traficar casi 4 kilos de metanfetamina en Texas. El juez federal Brad Starr lo condenó tras una investigación impulsada por la DEA que lo vincula con el cártel Jalisco Nueva Generación. Abarca Torres fue detenido por venderle los 4 kilos de droga a un agente encubierto a cambio de $10,000. La investigación encabezada por la DEA desmanteló una red de distribución en Dallas y un laboratorio clandestino que hasta el momento ha dejado 12 personas sentenciadas y una persona más prófuga. Las autoridades estadounidenses destacaron que en el operativo se aseguraron diversos cargamentos de droga y libros de contabilidad que confirman la operación del cártel Jalisco en los Estados Unidos. Para CIR Noticias, Gibran Casas.
6: Era un gran tipo y ya se nos fue. Descanse en paz, Piero. Lalo González.
11: Es un buen tipo, mi viejo.
12: El creador de la canción Mi Querido Viejo, que en México se ha hecho famosa con mariachi, murió este miércoles a los 81 años de edad. Se trataba del cantautor italo-argentino Piero, quien desarrolló una carrera como compositor y cantante por más de medio siglo. Piero fue ícono de la música de protesta, la trova y el rock latinoamericano. Su deceso ocurrió en Buenos Aires y la noticia fue confirmada en su cuenta de Instagram. El artista estaba internado debido a un delicado estado de salud en el Hospital Italiano de Buenos Aires. Deja un legado musical y cultural reconocido como una de las voces comprometidas con las causas sociales de América Latina. Para 88.9 Noticias, Lalo González.
6: Descansa en paz. Vámonos a los deportes. Alex Cervantes.
13: Muchas gracias, Iñaki. Osmar Olvera y Randall Willars han sido nominados por la Federación Internacional World Aquatics al Premio Atleta Varonil del Año 2026 en clavados, compartiendo la candidatura con los chinos. Por otro lado, se dieron a conocer las designaciones arbitrales para la jornada 11 de la Liga MX a disputarse este fin de semana. Marco Ortiz pitará el clásico tapatío Atlas Chivas, Ismael López Pumas contra Cruz Azul, Óscar Mejía estará en el América Monterrey, mientras que Katy Itzel García no fue designada tras su actuación en el Cruz Azul contra Toluca. Saúl Canelo Álvarez enfrentará al francés Christian Mbili el 31 de octubre en Arabia Saudita. Aseguró que atraviesa un gran momento físico y mental, por lo que llegará en óptimas condiciones a uno de los compromisos más importantes. Por ahora es todo en los deportes.
6: Muchas gracias, Alex. Alex Villalbazo, Alex Cervantes, Iñaki Manero en Panorama Informativo. 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Moni Villalobos, ¿por dónde sí, por dónde no, Moni?
5: Hola, Iñaki, gracias. Por obras, hay reducción de carriles en Avenida Aquiles Serdán, desde calle San Mateo hacia Camino Anextengo. En unos minutos, más información.
0: La
1: trivia, Iñaki.
6: Muchas gracias, Alex. Si me permiten, con mucho gusto, la trivia de ayer. Una palabra importantísima para la economía, para la sociedad, para la política y para la literatura. También surge del origen del comercio, las primeras formas de dinero antes de los billetes y las monedas. ¿De qué hablamos? De la palabra capital. En la antigüedad, antes del dinero, se comerciaba con muchos bienes, entre ellos ganado. Y desde entonces se contaba el ganado por cabeza, cabezas de ganado, en latín caput, y de ahí deriva la palabra capital. ¿Cuál es tu capital? ¿No? Finalmente, el capital es lo que nosotros poseemos como bienes que podemos intercambiar, pero ese es, cada quien tiene su propio capital, que se va deteriorando o va aumentando con el tiempo y de acuerdo con cómo seas de hábil para poderlo mantener. Ahí está la respuesta de la trivia de ayer, que incluso pues Marx escribió tres tomos sobre el capital que le dieron la vuelta al mundo como respuesta a la revolución industrial. Y hoy, ahora sí, ya es jueves de palabras, de frases, de expresiones. Cuando te dicen que brillas, cuando te dicen que eres refulgente, cuando te dices que, ¿no? Pues es como bonito, ¿no? Te digo, está brillando, qué brillante.
1: Es un halago.
6: En este caso, no. En este caso, y con esta palabra, no es ningún halago, al contrario. El verdadero origen de esta palabra de uso cotidiano dice todo lo contrario. Tiene que ver con brillar, pero es todo lo contrario a un halago o al que sea bonito escuchar. ¿Qué palabra es que tiene muy fuerte arraigo dentro de la ley? www.889noticias.mx 5580-255-889, el talkback a través de iHeartRadio, ya lo sabes, en un momentito más, ahorita ya lo subimos en nuestra cuenta de X en arroba Iñaki Manero.
1: Dijiste, ¿tiene que ver con la ley? Es decir, ¿es un término legal?
6: Es un término que se utiliza mucho en jurisprudencia.
1: ¿Es de abogados o ya lo usamos todos?
6: Lo usamos todos frecuentemente. Lo utilizan abogados, desde luego, también, uh-huh. pero todos lo podemos utilizar frecuentemente.
1: Sí, pero no es de esas palabras de una profesión, porque hay muchas palabras que son muy significativas de...
6: Y nada más es de esa profesión, y alguien por adornarse la usa, ¿no?
1: Claro, y de esas domingueras.
6: No, aquí sí ya lo podemos utilizar en el hablar, en el habla cotidiano. Okay. Pero originalmente, pues tiene que ver con brillar, con ser resplandeciente. Pero no, aquí sí es todo lo contrario.
1: Bueno, pues le pensamos.
6: ¿En una horita?
1: Sí.
6: En una horita seguimos brillando con la trivia a las 6:42, en una hora, ¿vistas?
1: Esta semana no he brillado con la
6: trivia. ¿No has brillado con la trivia? ¿Cuánto? A ver, desde el lunes.
1: Sí, no, esta semana creo que...
6: ¿Te has ido limpio?
1: Sí, creo que...
6: Como se le llevo
1: blanqueada. Sí. Y si caigo hoy con el cuarto partido, no, ya no.
6: Esperemos que no.
1: No, le voy a buscar para brillar.
6: Vas a ver que ahora sí.
1: Para brillar en este jueves.
6: Pero brillar en buena onda. 6:43, venga.

0: nos cuentas, René Ponce? Adelante, René.
1: ¿Qué tal, Alejandro Iñaki? Pues te cuento que en los primeros minutos de este día se registró un incendio, esto en un departamento de la colonia Doctores, localizado en la esquina de Doctor Lisiaga y Claudio Bernal, donde los integrantes de una familia que viven en este lugar fueron desalojados sin que afortunadamente ninguna persona resultara lesionada o intoxicada. Las llamas fueron controladas rápidamente por bomberos de la capital del país que acudieron a este punto. Casi a la misma hora, Alejandro, se registró una fuga de gas, esto en una vivienda de la calle 5 de Mayo en la colonia Providencia. Estamos hablando de la alcaldía Azcapotzalco. Al lugar acudieron bomberos, quienes fueron llamados por los trabajadores de un hotel, quienes reportaron un fuerte olor a combustible. Según versiones de bomberos, trabajadores que participan en la construcción del llamado macrolibramiento mexiquense habrían golpeado una tubería de gas natural. Al lugar también arribaron empleados de la casera que controlaron casi de inmediato esta fuga. Por otra parte, alrededor de las 2 de la mañana, pero sobre el eje 3 Oriente, frente a la estación del Metrobús Bachilleres 3 en Iztacalco, se registró otro incendio, esto en un campamento improvisado por personas en situación de calle. Al lugar arribaron bomberos capitalinos, controlaron el fuego. Luego de unos 20 minutos de trabajo, no se reportaron personas lesionadas o intoxicadas. Mientras tanto, esta mañana, en la esquina de Relojería y Sastrería, en la alcaldía Venustiano Carranza, un hombre de 40 años de edad fue herido por arma de fuego, posteriormente trasladado en ambulancia al Hospital Balbuena. En el lugar del ataque fueron hallados al menos 3 casquillos percutidos, y bueno, el agresor al parecer viajaba en una motocicleta que huyó con rumbo desconocido. Al momento no se reportan personas detenidas. Y ya finalmente, cerca de las 4 de la mañana, se registró un fuerte choque, un auto particular color azul y un trolebús, esto sobre el eje 6 Sur Luis Méndez, antes de llegar a la avenida Aguelatao, es perímetro de la alcaldía Iztapalapa. Aquí 4 personas resultaron con lesiones de consideración. Se trata de los 4 ocupantes del vehículo. Al parecer, el conductor de este auto intentó dar una vuelta prohibida. Al parecer, también iban en estado de ebriedad, Alejandro.
0: Bien, gracias, René Ponce. Con lo que pasó en la madrugada, son 7:15.

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2: Son las 6:46.
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2: Son las 6:47.
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10 para las 7, panorama informativo 88.9, información que sirve. Yo soy Alejandro Villalbazo, en X, en TikTok, arroba Villalbazo 13. Los mensajitos en el WhatsApp 5582558 89. Alerta, sobre todo en la península de Yucatán y en el Golfo de México, por el huracán Isaías. Huracán Isaías, categoría 1. Ya se han tomado medidas, se han hecho llamados en algunos estados, por ejemplo, suspensión de clases, cierre de puertos, ya se han activado planes de auxilio. Y hablo de

0: Veracruz, Yucatán, Quintana Roo, se están tomando medidas porque el huracán Isaías, aunque está lejos de las costas, tiene importante cantidad de agua que va dejando por el tamaño de la banda nubosa que acompaña a este huracán Isaías. Pero Isaías no es lo único que nos está afectando. Y Alemau Luna platicó con la gente del meteorológico para que nos cuente, porque es Isaías en el Atlántico, pero tenemos a Simón en el Pacífico, y todavía no deja de ser una amenaza Rachel también en el Pacífico. Alemau, buenos días.
1: Buenos días, Alex. También al público. De hecho, son dos ciclones en el Océano Pacífico que podrían impactar de manera simultánea el territorio mexicano este fin de semana. Vamos primero con la tormenta tropical Simón, que se ubica, Alex, actualmente a 310 kilómetros al sur-suroeste de Lázaro Cárdenas, Michoacán, y tiene un desplazamiento hacia el oeste-noroeste. Sin embargo, sí, el director del Servicio Meteorológico Nacional, Fabián Vázquez, advirtió el día de ayer que podría fortalecerse en los próximos días a huracán categoría 3 o 4 mientras se dirige a lo que es las costas del Jalisco, y también podría afectar luego a Nayarit y Sinaloa. Vamos a escuchar cómo lo dijo.
2: Y a partir del viernes es el cambio en la trayectoria. Estamos esperando que el sistema comience a recurvar hacia el norte y ya con categoría 1 va a encontrar condiciones favorables para irse intensificando. Y el domingo, muy temprano, va a estar muy cerca, frente a la costa del estado de Jalisco, muy cerca ahí de Puerto Vallarta, en esa región. Pues toda la vigilancia estará en los estados de Colima, Jalisco, Nayarit y Sinaloa durante los próximos días.
1: Por lo tanto, hoy se esperan lluvias torrenciales en la costa y sur de Guerrero, intensas en el noroeste, centro y costa de Oaxaca, así como muy fuertes en la costa de Michoacán, también oleaje de hasta 4 metros de altura en la costa de Colima, Michoacán y Guerrero. Ya la Secretaría de Marina, pues, anunció el cierre de puertos para embarcaciones menores en Acapulco y Puerto Marqués en Guerrero, así como en Puerto Escondido y Bahías de Huatulco, Oaxaca. Eso por parte de Simón, pero también Rachel, que todavía sobrevive ahí en el Océano Pacífico. En las últimas horas, decirte que se degradó de huracán a tormenta tropical a 1,445 kilómetros al oeste de Cabo San Lucas, en Baja California Sur, y esto dijo al respecto.
3: Y Rachel, por el otro lado, el día domingo también estará impactando con una tormenta subtropical en Baja California, muy cerca de la frontera con los Estados Unidos.
1: Actualmente, debido a su distancia, Alex, no está afectando la península ni con lluvias ni con oleaje, pero pues bueno, el fin de semana podría cambiar. Y bueno, nos vamos de ahí al Atlántico, donde mencionabas esto del, en el Golfo de México, la tormenta Isaías, que se intensificó durante la noche a huracán categoría 1, el primero de la temporada en el Atlántico, y bueno, su centro se ubica a 280 kilómetros al nor-noroeste de Progreso, Yucatán, y se desplaza contrario al territorio nacional. Sin embargo, hoy pues generará lluvias intensas en el sur de Veracruz, en el suroeste y norte de Tabasco, en el suroeste y norte de Campeche, y también en el norte y oeste de Yucatán, además de oleaje de hasta 3 metros de altura en las costas de Veracruz y Tabasco. Se prevé que pueda alcanzar a ser huracán categoría 2 y el viernes por la noche toque tierra en los límites de Florida y Alabama en Estados Unidos. Esto dijo el funcionario.
2: Isaías, sí estamos esperando que va a tener una aproximación hacia el noroeste de la península de Yucatán. Por eso es que la zona que tenemos bajo vigilancia específicamente es Campeche, Yucatán, la sonda de Campeche. Y también se espera que durante el fin de semana vaya modificando su trayectoria para acercarse a la costa del Golfo de México, pero en los Estados Unidos, donde se espera que impacte durante el día viernes con intensidad de categoría 2 o superior.
1: También la Marina activó restricciones para las embarcaciones menores en Tampico, Altamira y La Pesca en Tamaulipas, también en los puertos de Tuxpan, Cazones, Nautla y Tepoluca en Veracruz, en Sánchez Magallanes, Tabasco, y también en Isla del Carmen, Cayo Arcas, Yucatán y Champotón en Campeche, Alex.
0: Sí, se vienen días complicados, y miren que hemos tenido suerte, Alemau, porque huracanes potentes que han estado amenazándonos y que afortunadamente han ido en paralelo a nuestras costas, no se han desviado, no han tocado tierra, no han provocado mayor daño. Claro, de manera importante, sus bandas nubosas nos han afectado, y para la gente que ya se le inundó su casa, pues hay un mayor daño, ¿no? Me refiero mayor daño a lo que ya sabemos que provoca un huracán categoría 3 y su intensidad y su fuerza. Hasta el momento, la situación tanto en el Pacífico como en el Atlántico es amenaza de lluvias importantes, que además afecta prácticamente a todo el país, pero no hay una

0: advertencia de que alguno de los fenómenos vaya a impactar de manera directa. Son 5 para las 7.
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3: Son las 6:57.
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3: Son las 6:57.
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3: Edgar Tenorio, del Cardenal, el restaurante que está ahí en Palmas y casi periférico, que ya va camino a la chamba, desde temprano a preparar todo para abrir las puertas y dar de las mejores atenciones. Felicitaciones de cumpleaños, el tocayo desde Xochimilco, autofelicitación, 51 años, agradeciendo a la gran familia que tiene, nos cuenta que son sus hijos Edison y Eder, su esposa Marisol, su nuera Dani, su hermosa nieta Isabela. Dice, mis padres, mis hermanas, mi familia, a Dios pido que me deje muchos años para seguir disfrutando de todo esto en la vida. Ah, hombre, a los 51 toca, yo todavía te falta un ratote.
4: Pero con todo.
3: Sí, no, nah, hombre.
4: En tu momento. Vívelo.
3: No a la mitad. Es que cometemos el error, ¿no? De
4: la mitad de la
3: llego vida. A la mitad de la vida. No a la mitad, pero todavía te falta un ratote. Entonces, no, de gozarle y a disfrutarla.
4: No cuentes el tiempo, hombre. Estoy en mi mejor momento.
3: De acuerdo.
4: No importa el año que sea.
3: Jesús Morales, felicitando a su hija Camila, que cumple 14 años. Que le eche muchas ganas, le pide a Cami, que le eche muchas ganas en la escuela. Que sepa que la amamos y que siga con esa buena actitud que tiene como hija. Pues adelante, Cami, a seguirle dando, a seguir siempre ahí codo a codo con la familia. Guadalupe, mañanitas para su hija Karen Ayala Romero, cumple 21. Y Sebastián, felicitando a Silvia, que es su mamá. Y el mensaje para ti, Silvia, es de parte de tus hijos, Sebastián, escribe Leonardo y Fernanda, y es un mensaje de amor hoy en tu cumpleaños. Son las 7:03, tráfico clima cada 15 minutos. Mónica Villalobos.
5: Alejandro, gracias. Hay un choque que afecta el avance en el viaducto Río Becerra, antes de Puente La Morena, con dirección a viaducto. En unos minutos, más información.
6: Gracias, Moni. Vámonos al panorama, el panorama nacional. Una médica de 71 años, identificada como Rosa María Carrasco Fernández, fue asesinada de un tiro en la cabeza dentro de su consultorio en Puebla. Cámaras de seguridad captaron a un hombre y a una mujer que habrían ingresado al inmueble. La Fiscalía Estatal investiga si el crimen está relacionado con un conflicto por un presunto fraude inmobiliario que la víctima mantenía desde 2021. Y ante el pronóstico de fuertes lluvias, la Secretaría de Educación Pública de Puebla suspende las clases presenciales hoy jueves y mañana viernes en 173 municipios de las Sierras Norte, Nororiental y Negra, así como en el Valle de Cerdán y la Mixteca. Esta medida aplica para todos los niveles educativos y las actividades van a continuar a distancia. Por otra parte, en Michoacán también se suspendieron las clases hoy y mañana en 7 municipios de la región Sierra Costa, entre estos Lázaro Cárdenas, Aquila y Coahuayana, como medida preventiva ante las lluvias y fuertes vientos asociados con la tormenta tropical Simón. El Senado aprobó por unanimidad una reforma para combatir la explotación sexual infantil en México. Hoteles y prestadores de servicios turísticos deberán exigir documentos que acrediten el parentesco o la tutela de los menores que viajen con adultos. En caso de no comprobarse, tendrán que negar el servicio y dar aviso a las autoridades. Esta reforma fue enviada al Ejecutivo Federal para su publicación y entrada en vigor. A casi un año del homicidio de Carlos Manso, su esposa exige que el gobierno federal tome las riendas de la investigación. Isaac Castañeda.
7: En la Cámara de Diputados, Grecia Quiroz, alcaldesa de Uruapan, Michoacán, exigió junto a diputados de Movimiento Ciudadano que la Fiscalía General de la República atraiga la investigación sobre el asesinato de Carlos Manso, su esposo y exalcalde, quien fue atacado en un evento masivo el pasado 1 de noviembre de 2025. En conferencia, llamó a que la Federación asuma el control de las indagatorias con independencia de cualquier interés político.
8: Hago un llamado muy respetuoso, pero muy directo, a la presidenta de México, la presidenta Claudia Sheinbaum Pardo, para que sea la Federación quien tome esta investigación. Hago un llamado a la Fiscalía General de la República, a Ernestina Godoy, para que me escuche en mi calidad de víctima.
7: 88.9 Noticias, Isaac Castañeda.
6: Un organismo internacional advirtió que las acciones contra el crimen organizado no deben generar más víctimas y Brancasas.
2: La Comisión Interamericana de Derechos Humanos advirtió que el combate al narcotráfico en América Latina debe respetar la dignidad humana. A través de un comunicado, alertó sobre los encarcelamientos masivos y los operativos policiales de alta letalidad para combatir al crimen organizado. La comisión señaló que la delincuencia organizada afecta a niños y personas en situación de vulnerabilidad, pero llamó a proteger a las víctimas sin la necesidad de crear más víctimas. También recordó la Declaración de Santiago de 1959, donde los estados de la región se comprometieron a respetar los derechos fundamentales y exhortó a investigar las ejecuciones extrajudiciales y garantizar el debido proceso. Para CIR Noticias, Gibran Casas.
6: En el panorama internacional, ayer murió Mari Carmen Abascal, de 87 años de edad. Ella se convirtió en símbolo de la crisis de vivienda en España y cuyo desalojo del inmueble en Madrid en el que había vivido durante 70 años provocó una ola de protestas en el país. De hecho, fue el motivo por el cual Mari Carmen ingresó a un hospital en el que ya no logró recuperarse, pero siguió enviando mensajes para que los afectados lucharan por lo suyo. El presidente del gobierno español, Pedro Sánchez, lamentó la muerte y propuso medidas de urgencia para el alivio de la crisis en materia de vivienda. Un grupo de manifestantes interrumpió más de 7 veces el discurso del presidente de los Estados Unidos, Donald Trump, durante un mitin en San Antonio, Texas, en apoyo al candidato republicano al Senado, Ken Paxton, y a pesar de que intentó continuar, no pudo ignorar los abucheos de la multitud. Esto refleja las dificultades que enfrenta el Partido Republicano en Texas rumbo a las elecciones legislativas del mes entrante. El MIT, el Instituto Tecnológico de Massachusetts, reportó la muerte a los 90 años de Margaret Hamilton, la ingeniera que lideró el equipo que programó los primeros ordenadores que llevaron a los seres humanos a la Luna con el programa Apolo de la NASA, además de haber sido autora de más de 130 publicaciones y haberse desempeñado como una exitosa empresaria y directora ejecutiva en el sector informático. Hoy jueves, el Premio Nobel de Literatura 2026 fue otorgado a la autora canadiense Anne Carson. La Academia Sueca afirma que el galardón le fue asignado por su audaz e inventiva obra que, junto con el diálogo con la tradición clásica, ha creado nuevas formas para la literatura contemporánea. Entre sus obras más reconocidas se encuentra Float, de 2016, compuesta por 22 cuadernillos sobre diversos temas que pueden leerse en cualquier orden, además de que su trabajo se alimenta de su pasión por la filología, la etimología y la poesía. Nos vamos a los deportes. Alex Cervantes.
9: Gracias, Iñaki. En información de la Liga MX, se presentó el proyecto del nuevo estadio del Atlas y Leones Negros. Se espera esté listo para el 2030, con capacidad de 40.000 espectadores, con una inversión de 5.000 millones de pesos. En Cruz Azul, José Paradela es duda para enfrentar a Pumas por sobrecarga muscular. Antonio "El Turco" Mohamed, director técnico de Toluca, desmiente los rumores sobre su posible regreso a Argentina. Keylor Navas, Adalberto Carrasquilla, Pedro Vite, Álvaro Angulo y Robert Morales reportaron con los Pumas. Atlante anunció la llegada de Michelle Bauer, quien se integra al área comercial. Y este jueves comienza la actividad de la semana 5 de la NFL con el juego entre Tampa Bay y los Vaqueros de Dallas. 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
6: Muchas gracias, Alex. Alex Galván, Alex Cervantes, Iñaki Manero en Panorama Informativo 88.9 Noticias. Información que sirve por iHeartRadio. Moni Villalobos, tráfico y clima cada 15 minutos. ¿Por dónde sí, por dónde no, Moni?
5: Hola Iñaki, gracias. Se implementan carriles reversibles en Doctor Río de la Loza y su continuación Fray Servando Teresa de Mier de Topacia Doctor Vértiz, así como en circuito interior de la raza a Leibniz y de Alfonso Reyes a Benjamín Franklin hasta las 9 de la mañana. En unos minutos, más información.

0: 7:10, panorama informativo 88.9, información que sirve. Yo soy Alejandro Villalbazo en X, en TikTok, arroba Villalbazo 13, los mensajitos en el WhatsApp 5580-255-889. ¿Cuántas veces ya dimos esta noticia? Se acabaron las llamadas de acoso para que nadie te esté ofreciendo lo que no has pedido y no te marquen 500 veces para lo mismo. ¿Cuántas veces hemos dado la misma noticia? Y que si modificaciones de ley, que si se aprueba una, otra, para que nosotros consumidores tengamos la posibilidad de señalar a aquel que te marca ¿cuántas veces al día? 10 veces al día. Pero te marcan de aquí, de allá, de acullá. Y aunque damos la noticia, las cosas no cambian. Y sigue ocurriendo exactamente lo mismo. Bueno, pues hoy hay que dar otra vez la noticia. Como si fuera una repetición. Se acabaron las llamadas de acoso. Uh-huh. Pepe Toño Morales, ¿por qué? Nos prometen que ahora sí se acabaron las llamadas de acoso, Pepe Toño.
1: Gracias, Alex. Buenos días. Efectivamente, Iñaki, buenos días. Es que en la Cámara de Senadores se aprobaron modificaciones otra vez a la Ley Federal de Protección al Consumidor, con lo que se busca evitar que nos estén llamando constantemente, pero para ofrecernos productos y servicios que no deseamos. La iniciativa la elaboró la senadora panista Mayuli Martínez Simón.
2: ¿Cuáles son los beneficios que vamos a tener con esta iniciativa? Es fortalecer la protección de las personas frente a la publicidad telefónica que reciben en contra de su voluntad.
1: Es que cabe señalar que no se trata de algo que ya estaba establecido en la ley y que tiene que ver con las llamadas agresivas. Esas ya están prohibidas desde hace mucho tiempo. Con aquellas llamadas telefónicas por las noches, madrugadas o los fines de semana muy temprano, eso se supone que ya está prohibido desde hace mucho. Bueno, en este caso en particular, se trata de cuando no es tan duro y duro y duro para ofrecernos productos y servicios.
2: Hemos visto que cuando se llaman, nos llaman a nuestros teléfonos, hay empresas en las cuales están de manera reiterada ante un acoso telefónico comercial de publicidad y en las cuales no se ha manifestado el interés de ello. Es por eso que esta iniciativa lo que busca es proteger la privacidad de las y los consumidores.
1: Y vamos a lo que contabas. ¿Y cuál es el objetivo de modificar las leyes? ¿Qué ganan los ciudadanos con estos cambios? Esto, por supuesto, considerando que nosotros, una de dos, que hayamos expresado con claridad que no queremos recibir publicidad, otra, que no lo hayamos aceptado de forma clara. Por ejemplo, cuando compramos algo, es muy común en la actualidad que nos pidan nuestros datos, como correo electrónico, número de celular, y a veces nos piden llenar pues esos datos por internet. Bueno, pues esa justamente es la oportunidad para decir no. Es decir, cuando aparece un recuadro pidiéndonos utilizar nuestros datos para enviar publicidad o notificaciones, pero pocas veces leemos esos documentos. Y por eso con esta iniciativa se pretende evitar que utilicen esta información sin nuestro consentimiento.
0: Tito, Pepe Toño, ahorita mejor escuchamos para no cortar la idea. Son 7:15, hacemos una pausa. 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
3: Son las 7:15.
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16: 7:20, panorama informativo 88.9, información que sirve. Yo soy Alejandro Villalbazo, en X, en TikTok, arroba Villalbazo 13. Los mensajitos en el WhatsApp 558255889. ¿Cuántas veces te hablan al día? Para ofrecerte un montón de cosas, productos, servicios, que ni has pedido, que ni quieres. Que incluso te preguntas, ¿y de dónde sacaron mi teléfono? ¿Cuántas veces es la misma cantaleta? Y aunque ahorita nos decía Pepe Toño, tenemos oportunidad al momento de llenar datos cuando te preguntan si quieres recibir o no publicidad, notificaciones, pongas que no, pues aunque pongas que no, para ellos es sí y te empiezan a jorobar la existencia. Por eso nos decía Pepe Toño que la idea de esta iniciativa que se aprobó, estas modificaciones a la Ley Federal de Protección al Consumidor, que se aprobaron en el Senado, pues buscan eso, evitar que tu información se utilice sin tu consentimiento.
2: El poder señalar, el decir, el que no se permita recibir llamadas telefónicas para publicidad a través de este medio. Segundo, también busca la tranquilidad de las propias personas, así como evitar que una empresa se desentienda porque la llamada fue realizada por un tercero.
17: Le seguimos, mi querido Alex. La pregunta es, con base en lo que acabas de decir, pero ¿y quién nos garantiza que van a respetar esas leyes? Hablemos pues de las sanciones. La reforma contempla multas que van de los 56.570 pesos a más de 2.345.000 pesos para quienes incumplan esas disposiciones. Otro detalle importante es que se mantiene la responsabilidad de proveedores cuando la publicidad sea enviada por terceros. Justamente lo que decías, yo voy, compro algún artículo, pues lleno ahí, ¿no?, para que en la aplicación me llegue información o lo que tú quieras, y de repente, quién sabe cómo, pero esa información aparece en otras empresas que nos llaman, porque quién sabe de dónde obtuvieron nuestros datos, y también dicen, protege a quienes hayan rechazado expresamente recibir ese tipo de información, es decir, cuando yo dije específicamente, no quiero.
2: Esta reforma representa una herramienta que inhibirá el acoso telefónico o comercial y que contribuye a la voluntad del consumidor y que se respete su privacidad y que su tranquilidad no dependa de cuántas veces tenga que repetir que no esté interesado en esos productos. Con esto estaremos frenando en gran medida el acoso telefónico comercial en nuestro país.
17: Y decías al principio, ¿cuántas veces no hemos repetido esta información? Dicen los legisladores que ahí está la diferencia, que antes no es que no existiera dónde registrarnos o cómo decirles que no. Lo que pasa es que no había sanciones que les pegaran en el bolsillo a estas empresas, es decir, con consecuencias más fuertes, como en este caso consecuencias económicas. Y por si tienen la duda de qué es lo que deben hacer para denunciar este tipo de llamadas, lo pueden hacer ante Profeco cuando son llamadas que tienen que ver con comercio o telecomunicaciones o turismo. Aquí entran, por ejemplo, las tiendas, agencias de viaje o empresas de telefonía o de internet. Y además se pueden inscribir en lo que se conoce como registro público para evitar publicidad, cuya página es REPEP, es REPEP.profeco.gov.mx. Pero si se trata de entes financieros, entonces el reporte es Alex Iñaki ante la Conducef. Estoy con ustedes.
16: No, hombre, entonces, ¿para dónde nos hacemos y nos movemos? Porque para el consumidor, pues ya de entrada está complicadísimo. ¿A dónde tengo que reportar? ¿A quién, Pepe Toño?
17: Sí, efectivamente, porque yo preguntaba, ¿no? Oye, ¿le llamo un directo por Feco? Pues es que depende. Si te llaman, te voy a poner el ejemplo. Tarjetas, ¿cómo te llaman para estarte ofreciendo tarjetas? Es que no uso tarjetas. Sí, pero es que ¿por qué no? Oh, bueno, eso cuando se trata de tarjetas, porque es una institución financiera, pues le toca conducir. Las otras que son servicios o productos, Profeco. Eso fue lo que me respondieron, Alex.
16: Pues sí, y regreso al inicio de la plática, Pepe Toño. ¿Cuántas veces hemos contado esta historia y nos han prometido que ahora sí van a defender al consumidor de este tipo de acoso telefónico? Y la realidad es que sigue ocurriendo todos los días y para todos, porque a quien le preguntes, sí, a mí también me marcan. Y puede ser de servicios o productos financieros, o incluso de compañías donde sí tienes algún tipo de relación, no sé, tu compañía telefónica. Pero te hablan 40 veces para ofrecerte una nueva promoción, un nuevo paquete, un nuevo plan.
18: No, es terrible, terrible.
16: Y les dices, no estoy interesado.
18: O de tu banco.
16: Y cuelgas y a los 5 minutos te están marcando. ¿Qué hacer cuando si eres cliente o de un banco, como dice Iñaki, o por ejemplo de una telefónica, Pepe Toño?
17: Sí, en esos casos precisamente hay que hacer el reporte ante cualquiera de estas dos instancias para que tomen cartas en el asunto, y tenemos que decirles, es que yo no quiero recibir esta información. Ahora, de manera preventiva, pues ni modo, y tienes razón, es engorroso, pero registrarnos, yo le voy a hacer, por ejemplo, con el de Profeco, bueno, pues, yo no sé si me veo tan mal, pero cada rato me llaman de servicios funerarios, Alex, y ya les dije que no.
16: Oye, Y del otro lado, pues también tienes al que trabaja en ese tipo de servicios, ¿no?, en esos famosos call center que están hable y hable. También entiendes, dices, pobres cuates, ¿no? Pues están haciendo su trabajo. Ellos están haciendo su luchita, pero se vuelve ya una situación tensa entre cliente y llamada telefónica, no importa quién esté del otro lado, porque incluso por más que les digas, discúlpame, estoy ocupado, no se dejan. Oye, y la letanía...
18: Sí. ¿Por qué no? ¿Por qué no la quiere?
16: Sí, es de los grandes acosos que tenemos como consumidores, ¿eh? Ojalá, digo, no quiero ser yo el amargado, porque no lo soy.
18: No, nunca.
16: Pero ojalá y ahora sí esto pueda servir, aunque como ya terminaste, Pepe Toño, con tu información de a dónde tenemos que reportar, dependiendo quién, pues creo que la cosa no está tan sencilla. Gracias, Pepe Toño Morales. Son las 7:25.
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3: Son las 7:26.
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3: Son las 7:27.
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0: como arroba Villalbazo 13 y arroba Inaki Manero.
1: Siete y media, panorama informativo 88.9, información que sirve. Yo soy Alejandro Villalbazo en X, en TikTok, arroba Villalbazo 13. Los mensajitos en el WhatsApp 5580-255-889. Tráfico y clima cada 15 minutos. Mónica Villalobos.
2: Gracias, Alejandro. Sigue la reducción de carriles debido a obras en Insurgentes. Entre calle de Puebla y Durango, la alternativa es Avenida Oaxaca. En unos minutos, más información.
3: Gracias, Moni. Como ya es costumbre, nos vamos al Aeropuerto Internacional de Ciudad de México. El dólar y el euro esta mañana. ¿Cómo amanecimos? Hola, María Inés Camacho, buen día.
4: Gracias, Iñaki. ¿Qué tal? Muy buenos días. Buenos días al auditorio, Iñaki. El dólar en las casas de cambio del Aeropuerto Internacional de la Ciudad de México esta mañana se está comprando en 17 pesos 62 centavos y se vende en 18 pesos con 22 centavos, mientras que el euro 19 con 10 pesos a la compra, 20 pesos 14 centavos a la venta. El panorama, Iñaki, buen día.
3: Gracias, Marina Escamacho. 9:30 a.m. ¿Cómo abre la Bolsa Mexicana de Valores? Y el gasolinazo nuestro de cada día. 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Vamos con mi amigo René Ponce. Hubo una volcadura. ¿En dónde, René? Buenos días. Pues no, en un momentito más lo recuperamos. En un momentito lo vamos a recuperar. Y en más información aquí en Panorama, nos vamos a los deportes. Vamos con Alex Cervantes.
5: Muchas gracias, Iñaki. Amigos, continuamos con más información. La Federación Mexicana de Fútbol ha solicitado a sus árbitros abstenerse de participar en partidos no reconocidos por el organismo, luego de que César Arturo Ramos dirigiera un encuentro patrocinado por organizaciones investigadas por presuntos vínculos con actividades delictivas en el Estado de México. América Femenil lanza promoción de 3 boletos, jornada 11 contra Pachuca, cuartos de final y semifinal con un costo de 463 pesos. Por ahora, únicamente está habilitada la zona sin lateral. Y en información del golf, el español Jon Rahm no competirá el próximo año en el circuito LIV Golf al no convenir a sus intereses deportivos y económicos. Hasta aquí los deportes. Regresamos con más en 30 minutos.
3: Gracias, Alex. Un hombre murió, 2 mujeres resultaron heridas luego de un ataque armado al interior de una vivienda construida con tarimas, con láminas y con plásticos. Allá en Irapuato, Cristian Pérez. Cristian, buen día.
6: Iñaki, buenos días. Así es, te comento que esto sucedió sobre la avenida Unión, casi esquina con el bulevar Mariano Abasolo de la colonia Martín Negrete, al surponiente de la ciudad de Irapuato, Guanajuato. De acuerdo con autoridades de seguridad, todas las víctimas estaban al interior de la vivienda improvisada cuando hasta el lugar llegaron 2 hombres en una motocicleta. Ambos bajaron, ingresaron, descargaron armas de fuego y sin piedad alguna dispararon sobre el hombre y las 2 mujeres. Los 3 salieron corriendo para buscar ponerse a salvo, pero el hombre lo alcanzaron y lo remataron, mientras que las 2 mujeres llegaron corriendo hasta la avenida Unión, donde solicitaron ayuda. En tanto, los agresores, como siempre, pues abordaron nuevamente la motocicleta y salieron de la zona a toda velocidad para escapar. Tras las llamadas al 911, se desplazaron al punto del ataque policías de los 3 órdenes de gobierno y paramédicos de Cruz Roja y Protección Civil, quienes auxiliaron a las 2 mujeres y graves las llevaron a un hospital. En tanto, afuera de la humilde casa, pues confirmaron la muerte del hombre. Hasta aquí el panorama desde Guanajuato, Iñaki.
3: Te agradezco mucho, Cristian Pérez, desde Irapuato, Guanajuato, donde nos escuchas por iHeartRadio. Recuerda también en León, Guanajuato, te llevamos toda la información, todo el panorama a través de la nueva Amor 103.1 de frecuencia modulada. Saludos a todos los amigos por allá. Y nos vamos a Veracruz. La Cámara Nacional de la Industria de Restaurantes y Alimentos Condimentados de Veracruz realiza una muestra gastronómica. ¡Qué rico! Vámonos a Boca del Río. Mario Arjona, buenos días.
7: Hola, ¿qué tal? Muy buenos días. Así es, el próximo 12 de noviembre, la Canirac Veracruz llevará a cabo la 3ª edición de la muestra gastronómica, donde participarán más de 50 marcas. Ahí se resalta la diversidad de platillos que en la zona conurbada se elaboran. También habrá la participación de las mujeres de humo de Papantla con platillos típicos de la región papanteca y otras comidas tradicionales, y así como también la participación de otros estados de la República, como Puebla, Mexicali y Ciudad de México. Esto lo explicó la presidenta de la Canirac Veracruz, Abigail Guzmán. Escuchemos.
8: Sí, tenemos un programa de 6 de la tarde a 2 de la mañana. Y los accesos a través de la página de Canirac, vamos a estar dando los nombres de los restaurantes donde vamos a tener la venta de boletos. Bueno, las ediciones anteriores hemos tenido más de 900 visitantes, la anterior aproximadamente 1000 visitantes, esta esperamos 1500 por el.
7: Durante el evento habrá degustación de todas estas marcas que estarán presentándose en el lugar y el evento será realizado en el emblemático Hotel Mocambo de Boca del Río. El panorama en Veracruz.
3: El Hotel Mocambo es legendario. Gracias, Mario Arjona, allá en Boca del Río, Veracruz, donde nos hace el favor de escuchar a través de iHeartRadio. Fue destituido el titular de la Unidad de Control y Bienestar Animal del municipio de Colón. ¿Cuál fue la causa? Desde la capital queretana, Cecilia Rubalcaba. Ceci, buenos días.
9: ¿Qué tal, niña? Aquí muy buenos días. Para ti, auditorio, efectivamente el presidente municipal de Colón, Gaspar Trueba Moncada, confirmó la destitución del titular de la Unidad de Control y Bienestar Animal de esta demarcación, identificado como Manuel N., esto luego de que fuera denunciado por el municipio de Cadereyta de Montes y activistas locales por presuntos actos de maltrato animal cometidos cuando se desempeñó como titular del Centro de Atención Animal Municipal de Cadereyta durante la administración 2021-2024. De acuerdo con la denuncia que fue presentada ante la Fiscalía General del Estado, el exfuncionario mantenía un refugio particular donde los ejemplares no recibían los cuidados adecuados y presuntamente eran víctimas de electrocución, agresiones físicas y entrega de alimento en descomposición. Luego de hacerse pública la denuncia, colectivos y asociaciones animalistas exigieron al gobierno de Colón la separación inmediata del cargo que fue ya confirmada por el edil. Escuchemos.
10: Ante la gravedad de estas denuncias, hemos decidido separarlo del cargo. Quienes forman parte de este gobierno tienen la obligación de conducirse con responsabilidad y de responder a la confianza de la ciudadanía.
9: Asimismo, agregó que el municipio de Colón mantiene su postura de cero tolerancia al maltrato animal y también que hay cooperación con la fiscalía para poder deslindar las responsabilidades. El panorama desde Querétaro, Iñaki.
3: Te agradezco mucho, Ceci. Cecilia Rubalcaba, desde Santiago de Querétaro, 106.5 Mix. Hasta allá te saludamos. Mi amigo René Ponce, una volcadura, ¿en dónde? Muy buenos días.
11: ¿Qué tal, mi amigo Iñaki? Pues es en un auto Chevrolet color azul, está invadiendo, bueno, más bien invadió el paso del Metrobús, lo impacta y este termina estrellándose contra varios puestos metálicos que se instalan sobre lo que es la avenida Pino Suárez a la altura de Izazaga. Afortunadamente, pues estos puestos todavía no tenían ninguna persona, únicamente estos pues prácticamente puestos que se quedan durante toda la noche ahí amarrados con cadenas, ahí es donde se va a estampar este automóvil. El chofer resulta prácticamente ileso. Por otra parte, esta mañana se registra también un incendio en el motor de un autobús de turismo. Este circulaba sobre Paseo de la Reforma antes de llegar al monumento al Caballito. Al parecer, se trata de un desperfecto en el motor que provoca que comience a incendiarse. Primero, te digo, el motor, luego pasa al interior del vehículo. No se reportan, afortunadamente, personas lesionadas o intoxicadas. Paramédicos atienden al chofer que resultó ileso y solo alcanzó a respirar un poco de humo. Bomberos en tanto trabajan para sofocar las llamas al interior de los asientos. Reiterar, carriles centrales, el autobús está en el carril de extrema derecha antes de llegar al Caballito en dirección al poniente. Este es el panorama, Iñaki.
3: Pero no entienden. Muchas gracias, mi amigo René Ponce, con lo que pasa allá afuera. Alex Villalbazo, Alex Cervantes, Iñaki Manero en Panorama Informativo en 88.9 Noticias, información que sirve por iHeartRadio. Vamos al tráfico y clima cada 15 minutos y esto es un avance, Moni Villalobos. ¿Qué pasa?
2: Hola, Iñaki, gracias. Servicios de emergencia trabajan en Reforma a la altura del eje 1 Poniente Rosales hacia Insurgentes por incidente de autobús. En unos minutos, más información.
1: Las pistas de la trivia, Iñaki.
3: Gracias, Alex, y por el clamor popular, la trivia de ayer, una palabra muy importante para la economía, para la sociedad y para la política, surge del origen del comercio, las primeras formas de dinero antes de los billetes y las monedas. ¿De qué hablamos? Pues estamos hablando de la palabra capital. En la antigüedad, antes del dinero, se comercializaba con muchos bienes, entre estos el ganado. Desde entonces se contaba el ganado por cabeza, o sea, caput en latín. De ahí, por ejemplo, la capital del estado o la capital de la república, pues sí, viene de ahí, de la cabeza de algún lugar. De ahí deriva esta palabra. ¿Y cuál es el capital de cada quien? ¿Cuál es el monto de tu riqueza? Es la trivia de ayer. Y la trivia de hoy, también vámonos con palabras. En esta palabra misteriosa, cuando le digas a una persona que brilla o resplandece, no necesariamente es un halago con esta palabra. En el origen de esta palabra, que es una unión entre dos, porque incluso se puede considerar como un término, este término o esta palabra misteriosa puede ser el inicio de un problemón legal. ¿De qué estamos hablando? www.889noticias.mx 5582-5589. Mensajes de texto desde celular y el talkback a través de iHeartRadio. La respuesta en una hora.
1: Se me ocurre preguntarte, pues, ¿bajo qué contexto se utiliza la palabra?
3: ¿Bajo qué contexto? Tiene que ver con, relacionado con delincuencia. Uh-huh. Puede ser relacionado con hechos pues no agradables, uh-huh, ¿no? Con cosas que no se deben hacer. Okay. ¿No? Con eso. Y está dentro de, te digo, de las legislaturas, del lenguaje de los abogados, uh-huh, ha pasado al lenguaje
1: cotidiano.
3: Okay. Sí, en algún momento, ahí les doy una pista tempranera para que se la lleve. Tuvo que ver por ahí un programa de televisión muy famoso.
1: ¿En dónde se produjo?
3: Pues,
1: En algún lugar.
3: En México.
1: ¿Algún lugar lo pasaron?
3: En algún lugar en México.
1: Ah, en México.
3: Sí, en México.
1: Era mi pregunta.
3: Sí.
1: Ok. ¿Muy famoso?
3: Muy famoso.
1: ¿Será Hechos Meridianos? Ah, ¿no?
3: No tan famoso.
1: Ok.
3: No tan famoso.
1: Ok.
3: Pero sí fue muy famoso.
1: Bueno, pues le rascamos, le buscamos.
3: Sí. ¿En una hora?
1: Sí.
3: En una hora la respuesta de la trivia, 7:42, para que usted siga brillando.
1: Tendrían que estar únicamente preocupados por la salud de sus hijos. Pero tienen que andar preocupados por todo. Incluso por ir y presentar denuncias ante la Fiscalía General de la República. Por genocidio, delincuencia organizada, homicidio culposo, vaya acusaciones. Y hablo de papás de niños con cáncer que fueron a señalar, a denunciar ante la Fiscalía General de la República a Andy López Beltrán y a Jorge Amílcar Olán Aparicio. De acuerdo con integrantes del Movimiento Nacional por la Salud de Niños con Cáncer, estos dos, Andy López Beltrán y Jorge Amílcar Olán Aparicio, serían responsables de un esquema de contratos irregulares, con sobreprecios y la simulación en la compra de medicamentos inservibles o apócrifos mediante empresas fantasma. Vamos a escuchar a Israel Rivas Bastida, vocero del movimiento.
12: Estamos denunciando jurídicamente a Andrés Manuel López Beltrán y a Amílcar Olán, que es el cargado y funge, lo sabemos todos, de una y otra manera, como el prestanombres de muchas empresas, que se ha dedicado a que le den contratos millonarios en medicamentos. Unos fueron comprados a sobreprecio, y por ahí no quiero decir el nombre de los médicos que me lo dijeron hace algún tiempo, dudan de la calidad, sobre todo de medicamentos oncológicos. Muchísimo.
1: Sí, mala calidad de medicamentos. Que de acuerdo con la investigación afectarían el resultado del tratamiento que reciben los pacientes.
12: ¿Y cuál era la situación que me decían los médicos? Es que, bueno, el efecto del medicamento se ve en las tasas de sobrevida. Los niños que están bajo tratamiento no están reaccionando de la misma manera.
1: Y se habla, ojo, escuchen este número, por favor, porque es sacude. Se habla en esta denuncia que entregaron papás de niños con cáncer, esta denuncia que hicieron ante la Fiscalía General de la República, se habla de un acto de corrupción con desabasto de medicamentos que habría provocado la muerte de más de 5,000 niñas y niños en varios puntos del país. Esta denuncia lo que se busca con esta denuncia es que el Ministerio Público Federal investigue la cadena de mando completa y alcance a todas las personas que resulten responsables, ya sea dentro o fuera de la administración pública. Es un señalamiento directo, fuerte, que sin duda merece que se abra una investigación. Son 8:15.
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14: Son las 7:46.
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14: Son las 7:46.
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0: 10 para las 8, panorama informativo 88.9, información que sirve. Yo soy Alejandro Villalbazo en X, en TikTok, arroba Villalbazo 13. Los mensajitos en el WhatsApp 5580-255-88-889. Son de las cosas que pasan y que nada más porque se las decimos nosotros, se pueden creer. Porque si te las dice alguien más, dices, nah, este me está choreando. Pero como se las decimos nosotros, así, créanla. En Acapulco, los taxis te dicen, ¿con aire o sin aire? Y si dices que no con manches. Aire, sí, neta. Si dices que con aire acondicionado, aumenta la tarifa. Sin aire, órale, súbase, vámonos y sudamos todos. Adriana Covarrubias, buenos días, Adriana.
1: ¿Qué tal, Alejandro? Buenos días al auditorio. Te comento que pues taxis amarillos que circulan por las rutas Colosio y Coloso, colonias ubicadas en la zona Diamante y área suburbana del puerto, están condicionando el servicio con aire acondicionado al usuario, cobrando entre 30 a 35 pesos, a pesar de que la tarifa oficial autorizada es de 25 pesos, sin importar el vehículo si cuenta con clima. El delegado de transporte de la zona conurbada de Acapulco, Juan Miguel Castillo, dijo que no ha habido un aumento oficial de la tarifa de los taxis amarillos que brinden servicios de la ruta Coloso y Colosio, y el precio establecido es de 25 pesos. Aclaró que los taxis amarillos con aire o sin aire acondicionado no tienen por qué condicionar el servicio con incrementar el cobro de 30 a 35 pesos. Escuchemos.
2: Aire 35.
3: No, la tarifa no habla de aire sin aire. Es pareja, la tarifa habla de 25. Es lo que, como dice mi director, le pedimos a la ciudadanía, use los canales oficiales para poder anunciar la cultura de la denuncia con el número económico y modalidad del servicio y nosotros procederemos.
1: Recomendó al pasajero que antes de subirse a un taxi debe de acordar el costo del pasaje y si no está de acuerdo es mejor que utilice otro.
2: La tarifa no varía de acuerdo a, o sea, ya eso es a criterio luego de

0: y eléctricos, y los usuarios anunciaron que ahora te condicionan que si quieres ir con aire acondicionado son 5 pesos más, o sea 35, y si no, pues pagas 30 pesos. Eduardo, quien vive en la Colosio, relató su experiencia. Escuchemos.
1: Realmente no cobran los 25 pesos, cobran 30 pesos. Incluso hay choferes que te dicen, como su colectivo es nuevo, llevan aire acondicionado, pero lo apagan cuando se suben los pasajeros y te dicen, si quiere que le ponga el aire, le va a costar 35 pesos. Entonces, si no respetan la tarifa de 25 pesos.
0: Marta también relató que ella vino a la zona Diamante a buscar un trabajo en una tienda comercial. Ella se subió a un taxi amarillo nuevo y eléctrico de la ruta Colosio, Costera, y pues también le cobraron 35 pesos. Escuchemos.
2: Vas para la zona Diamante y tomas un Colosio que te traiga aquí a la zona Costera, y si es de aire acondicionado, cobra 30 o 35 pesos. Pero te ofrecen ese servicio. Pero llegando a la entrada de la escénica, apagan el aire y ya no lo vuelven a retomar, a pesar del cobro que ya te habían dicho que es por tener aire acondicionado. Entonces, es entre 30 y 35 con esa advertencia, pero algunos no cumplen tampoco con el servicio.
0: Marina, ella vive en el Coloso, dijo que ella espera los taxis con aire acondicionado que cobran 30 pesos, sin embargo, refirió que los taxis amarillos que están ya viejos, pues a pesar de que no tienen clima, también están cobrando 30 pesos cuando la tarifa es oficial, pues es de 25 pesos. Escuchemos.
3: Los taxis del Coloso cobran 30 pesos con aire acondicionado y hasta los que no tienen aire acondicionado también quieren cobrar 30 pesos y son taxis viejos, igual cuando según la tarifa es de 25 pesos y no respetan.
0: Ese es el panorama que tenemos aquí en el puerto de Acapulco. Son taxis colectivos que van 2 personas en el asiento delante, 3 atrás, y pues si quieres ir con aire acondicionado, esa es la tarifa que te están cobrando, de 30 a 35 pesos, a pesar que el oficial es de 25 pesos, Alejandro.
4: Sí, mira, dos cosas que sorprenden, Adriana. Y lo platicábamos el otro día, creo, y recuérdenme si ando mal en la memoria. Era en Hidalgo, ¿no? En Pachuca, donde los taxis no tienen taxímetro. Y me sorprendía, yo decía, ¿cómo que en Pachuca los taxis no tienen taxímetro? Pues en Acapulco tampoco, ¿no? Entonces ya de entrada, pues seguimos en la época de la piedra. O sea, ¿cómo ciudades como Acapulco, o lo decíamos hace 15, 20 días sorprendidos igual, como Pachuca, pues sus taxis no tienen un taxímetro? Que no tengas que andar negociando cuánto me cobras, ¿no? A ver, hay una tarifa de banderazo que le llaman, y de ahí lo que marca el taxímetro, y ya se acabó, ¿no? Con aire acondicionado o sin aire acondicionado tendría que ser lo mismo. Ahora, el tema del aire acondicionado, dicen, y es también una realidad, no es mito, es realidad, que un coche sí gasta más gasolina.
5: Sí.
4: Cuando traes prendido el aire acondicionado.
5: Sí, porque fuerza la máquina. Sí.
4: No, así en cantidades industriales.
5: No, pero si tú incluso cuando pones el aire acondicionado sientes que el coche se te detiene tantito, sí, ¿no?
4: Se da un sentoncito.
5: Se da un sentoncito.
4: Es porque sí, el motor, uh-huh, ¿no?
5: Lo fuerzas
4: se más. Está forzando. Sí. El esfuerzo del motor es mayor. Uh-huh. Pero de ahí a que, no, pues, ahora te lo cobro.
5: Sí, debería ser un servicio ya incluido dentro del taxi, sobre todo en regiones así, ¿no?
4: Dicen los mecánicos, dice el tuercas, ¿qué tanto gastas más si prendes el aire acondicionado o no? 1 litro por cada 100 kilómetros. Tampoco es así como para cobrar más.
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7: Son las 7:56.
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1: De 60 minutos. 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
3: ¡Hey, tú! ¡Súbete al ring y opina con nosotros! 8 de la mañana con 1 minutos. Esto es Índigo Noticias 2.1. Te saludamos con el gusto y placer desbordador de todas las mañanas. Trabajando para ti este bonito jueves. Ya rápidamente se nos está yendo el año. 8 de octubre del año 2026. Y estamos aquí trabajando como debe de ser todos los días y todas las mañanas con el equipo completo que hace este bonito show cómico, mágico y musical. Arrancando con la niña Jimena Ruux.
4: Hola, buenos días.
3: ¿Qué tranza, okay?
4: Bien, todo bien. Ando muy contenta hoy.
3: ¿Por qué? Cuéntanos.
4: Porque ayer tuve como más la experiencia de mi nuevo trabajo y se siente bien bonito. Fui a un lugar que se llama Barrio de Hornos en Álvaro Obregón. Que es un lugar, un barrio
3: de hornos.
4: No, así se llama. No, bueno. Pero la verdad es que es un lugar donde vive gente que está como muy olvidado, la neta.
3: Ajá.
4: O sea, es...
7: ¿Pero en qué zona? ¿En qué delegación?
4: Álvaro Obregón.
3: Ajá.
7: Ah, y okay. No puedo dejar de ver tu uña mal pintada.
3: No puedo dejar de pensar en ti. Tengo Pandora, no te acuerdas
7: de las viejitas, no, esa no. No, nunca fuimos
3: Pandora. Ayer me aventé.
4: ¿Cuál es la icónica de Pandora?
7: Me acuerdo mucho tu historia.
3: No, ayer me aventé. Ah, ya, es que hiciste tantita hueva, amiga.
4: Ay, está
3: ayer.
7: Qué día además tu posteo. Ah, mami, hija, tienes 27
4: horas. Ay, no, está preciosa.
7: Sí, te recontrata.
3: Mejor voy a contar que ayer me aventé el como la señora que ya soy, me aventé una el disco completo del en vivo de Flans y Pandora.
4: ¡Ay,
3: está
4: no!
7: Sí está muy
3: buenísimo.
7: Fuerte. ¿No?
4: ¿Por qué hiciste eso?
7: Son los éxitos de
3: porque
7: siempre.
3: Porque me salió ahí en
7: son los éxitos
3: Spotify.
7: De siempre remixeados.
3: Y juntas, o sea, de repente mashopeados.
4: Sí. ¿Cuánto tiempo te hiciste el coche?
3: Mentira, ¿no? Yo siempre manejo de 6 a 7 horas diarias, ya lo sabes.
7: Al soundtrack de mentiras, que meten coritos de
3: una cosa padrísima. O sea, había un remix así de cuando estaba de las mil y una noches que son. ¿Cómo te va, mi amor? O sea, dan una cosa así espectacular.
7: Que ahí se enfoque el Alberto, ahí está.
4: Ándale, en remixes. Está haciendo un. Sí, les contó. ¿No? Que está haciendo una banda de jazz.
7: No,
4: ya está empezando a castear
3: dijo,
4: eventos.
3: Los sordeamos.
4: Los sordean. Como a mí me sordean.
3: Pero tú tienes que entender en qué momento se te sordea.
4: No, ya no lo voy a concluir. Luego lo cuento yo en mis historias.
7: Errores. Cometiste dos errores que ¿qué? Le dije. Que LinkedIn en friega fue a actualizar su nueva posición.
4: Siempre hago eso hice cuando estaba en el corte.
3: Pero tienes que hacerle caso.
7: Hasta cuando quedas embarazada te dicen, espérate, hija, los 3 meses
3: de presume. Sí, eso sí. Si te embarazas, te esperas 3 meses a que...
4: Ay, sí que es 3.
3: O sea, nosotros nos dices luego, pero sí lo presumes.
4: No les voy a decir porque no va a pasar.
3: Bueno,
4: tranquilos.
3: Mira. O sea, yo también dije, nunca va a pasar que casi me voy a morir y mira.
4: Ay, cállate.
7: Y el... La emoción desbordada de tu historia de ayer.
4: No, es que no saben lo que viví.
7: Nada más te quiero decir algo.
4: No saben lo que viví.
7: Estás en prueba todavía.
4: Entonces,
7: píntese sus uñas.
4: No sabes lo que viví.
7: Póngase sus lentes de Selena Kyle. Ah, sí, también mi chica nos envió esa bonita foto. ¿No la viste?
4: No.
7: Que chica nos envió una foto de hace 5 años al grupo que tenemos con producción. En el que estamos en la boda de mi compadre. Y es impresionante, ¿verdad? Los años que han pasado. Impresionante los años que han pasado. Está Mafer Navarro, que estuvo la segunda temporada.
3: Nada más quiero que escuche.
7: Pero conmigo, ¿por qué es el que lo mandó?
3: Yo no sé
4: a mí jamás me has tomado así de la cintura en las fotos.
7: Sí, cara.
4: Jamás.
7: Es que me llegas a imagínate, la mano. Me tendría que agachar a dónde.
4: La mano está casi en la
7: chichi. Pues es que ve el vestido de nuestra compañera, ¿ya lo viste?
3: Para la gente de radio estoy mostrándole aquí a Jimena y a Héctor una foto.
7: Deberías, Alex, mostrarla en...
3: Del día de mi boda.
7: Estará el Alex ahí en
4: ¿dónde está? Sí, ya la vi.
3: ¿Dónde está Isabel y nuestra ex? Y Héctor, ¿cómo lo ves?
7: La protagonista de la segunda temporada.
4: Bueno, oye, pues te veías es que, más joven.
7: Pues hace 5 años, pues, pelo negro, o sea, sin tantas canas, ¿ya viste?
4: Sí.
7: Sí, ya me viste.
4: Eso no me más quita que, ¿no? Porque a mí no
7: estoy
4: me haces
7: más
4: así.
7: Mi si Maffer radiante que, pues tú imagínate, pues
3: hasta
7: ella iba
3: Isabel
7: con todo.
3: Ve cómo la agarró también.
4: Sí.
7: Ella iba...
3: ¿A ti cómo te abrazó?
7: A encontrarse con
4: a mí nunca me abraza en las fotos, jamás me abraza.
7: ¿Por qué no te alcanzo, mi
4: Rú? No, y cuando me paro en mi banquito ese... Ni así
3: o sea,
4: me
3: ¿quieres
4: abraza?
3: Que te agarre así de
4: no,
3: la cintura?
4: No, pero digo, bueno, aquí se nota, ¿no? Que, si, es un, que si hay un problema bueno, personal,
7: ayer,
4: ¿no?
7: Ayer
4: conmigo.
7: Sí me enchilaste, entonces. ¿Ayer di qué? Que nos tomamos hasta foto.
4: ¿Qué hice?
7: Nos fue irrespetuosa. Y bueno, lo que dijo de mis redes.
3: Fueron papá, ambos.
4: Ah,
3: fueron
4: ya ambos. Me acordé. Ya ni no, me recuerdas no
3: tú le dijiste que
4: nada más
3: la siguen por la carne.
4: Sí, oye.
7: ¿Y qué tiene eso en mentira?
3: ¿Y qué tiene? Ay, ¿no tiene lo que ella dijo?
4: ¡Y!
3: No, bueno, digo, o sea, nomás.
4: Tómala, perro.
3: Tú me dijiste, Esco.
4: Está muy aburrido.
7: ¿Y qué tiene eso de mentira?
3: Ah, pues ahí está. O sea, si aquí no nos vamos a mentir.
4: Ay, pero se quiere copiar el
3: mi
4: chiste.
3: Mi punto es.
4: ¿Y esta foto qué?
3: ¿Qué?
4: ¿Por qué la compartiste hoy?
3: Porque me salió.
7: No, porque sí está impresionante.
4: Pero
7: no,
4: justo
7: una foto
4: hoy, ¿por qué te salió?
7: En la que los tres, no sé, en los, me los pareció... tres de ahí hoy nos odiamos. Nah.
3: No, no, es que ves como cuando te metes aquí que dice que te salen fotitos.
4: Sí, sí, sí.
3: O sea, me acaba de salir otra así
7: y
3: de repente.
7: Y también Isabel iba con todo, ¿no?
4: ¿Y ese cinturón? ¿Qué onda?
3: De Jessica conociendo a mi sobrina. Ahí estábamos viéndola. Miren, para la gente de radio les platico, para las de redes. Héctor al centro.
7: Sí.
3: En un lado, la señorita Isabel, la de los lentes es Isabel, sí. Y la otra, ustedes la ubican. Y el que no la ubique, pues es que no tiene mucho viéndonos y no importa.
7: La protagonista de nuestra segunda temporada.
3: La ella protagonista de nuestra segunda temporada.
4: ¿Qué onda con ese cinturón de Héctor?
7: ¿Qué vas a criticarme?
4: De
7: era, es que, a ver, era All Black, yo no puse aquí...
4: ¿Ya lo viste?
7: En este caso...
4: ¿Por qué no le dijiste
7: yo no
4: nada?
7: Puse el código de vestimenta, lo puso este cuate.
3: No, pero no estaba mal, le agregaba un buen detalle.
4: ¿Pero por qué de cuadritos?
3: Está bonito, está
7: que
3: bien.
7: ¿Cómo
3: le agregaba
7: no,
3: un buen detalle.
7: ¿El monograma, dices?
3: Era como de escatillo, pues pero seguro no era eres de buena marca.
4: No me gusta.
7: Pero para no ir parejo.
3: Pero ve cómo está, esto lo estoy diciendo por ardida.
7: No, a ver, corazoncita, venga para acá.
4: No me andes diciendo le corazoncita.
3: ¿Qué te arde, Jimena? A ver, explica qué te arde.
4: Eso, que parece que sí. Es un problema personal, porque cuando está conmigo en las fotos, es ¿qué? Como que hay como que...
3: Este payaso, como que te pelucea.
4: Sí, exacto.
7: Ese perfumito.
4: No, no es por eso, en general, aunque me echo perfumito.
3: ¿Y con nuestra ex cómo la abrazaba?
4: O sea, sí, no, la agarraba bien de la cintura.
7: No, pero no, Maffer.
4: ¿Está bien?
3: Esto me suena a un celo de una persona que tiene un interés psicosexual.
4: No, no, no, no, no, solamente... No, para nada. Pero tú también en las fotos así me abrazas y todo.
7: ¿El chiqué?
4: Padre, sí... Y tú jamás.
7: Es que tú te voy a decir qué pasa y a lo mejor
4: no te
7: he escuchado.
4: No te quieras justificar,
7: que
4: no te
7: tú
4: quieras
7: piensas
4: justificar.
7: Que todo mundo te quiere echar los perros.
4: No,
7: ¿lo piensas o no?
4: No, para nada.
7: Y me la sé sincera. Tú piensas,
4: no.
7: Nomás alguien pasa y dice
4: yo
7: buenas
4: no
7: tardes.
4: Yo no creo que todos me quieran
7: y
4: echar
7: tú,
4: los
7: entonces
4: perros.
7: Entonces yo sí te he tratado honestamente a lo mejor de sí tener pues
4: ay,
7: esa línea.
4: Ay, se está justificando.
7: No, no todo.
4: Esa línea.
3: ¿Y para qué tú quisieras guardar esa línea?
7: Pues para yo que meterme en la triada esta.
4: Ay, no, ya nadie te cree. Si te cae el teatrito de lo que estás diciendo, porque hace unos días me dijiste que estoy bien sabrosa.
7: ¿Y eso qué?
4: Si lo dijiste, pues es tu inconsciente hablando.
7: No, es tu inconsciente hablando.
3: A ver, dice Ibel Pérez,
4: bueno.
3: Está celosa Jimena, tal vez es porque no se baña que no la abraza Héctor.
4: No, no es por eso.
3: Yo también lo sospecho, dijo.
7: Ya le he dicho por todos.
4: Claro
7: lados.
4: Que no, no es cierto.
7: Bueno,
3: Geraldo
7: foto.
3: Pedre dice todo un playboy el señor Chavagudi.
4: Todo un
7: sí,
4: play.
7: Fue una bonita foto del recuerdo. Hace 5 años, tú imagínate. Hace 5 años esa foto.
4: Pero sí tenías el cabello más.
7: Pues sí.
3: Dice David Arturo,
4: la
3: sí recuerdo a Tit. Sí. Dice quien defendía lo indefendible. Sí, bueno, sí.
4: Oye, tu barba también era canosa.
7: No, no, no, ya. Y mira que no tengo pelo acá, sino afortunadamente.
3: Jime,
7: sería de estos viejitos.
3: El problema es que si Héctor te abrazara así, empezarías con quien va de tu espacio y tú no sé qué lo permites.
7: Es que te digo,
3: no, sé
7: la
4: no,
7: gente no, sabe.
4: No, no haría eso porque,
7: Jimena
4: o sea, hay cierta confianza. Hay cierta confianza. Pero de todas formas ahí se nota.
7: No,
4: se
7: das cuenta.
4: No,
7: oye,
4: sí
7: Cindy
4: nota.
7: Nos dice, wow, qué guapísimos, me encantó el vestido de Maffer. Sí,
4: Sí, está súper lindo.
7: Sí, sí, sí, creo que no.
4: A mí me gustó mucho.
7: Pero sí.
3: Pero tú sabes que ya para ese evento, o sea.
7: No, ella estaba, mira, eso es padrísimo, cuando invitas a alguien y tira la casa por la ventana, o sea, ¿qué pasa, hija? ¿Estás qué?
3: ¿Por qué te ríes, no sé?
4: No, de nada, de nada.
3: Dice Diego Paredes, hola, buen día. Ayer ya no me leyeron, espero que sí, pero señor Chavarría, qué bueno que le dio una despelucada a la Jimena. A ver.
7: ¿No fue ayer?
3: Jimena, sí fue ayer que se pelearon.
7: Ey, no, pero ella sí, ayer se pasó.
4: Los dos fueron agresivos.
3: No, los dos.
7: No, no.
3: Tú también la estabas pateando tirada, le dijiste muchas cosas feas.
4: Horribles.
3: Yo lo dije.
4: Yo nada más me defiendo.
7: Yo en el contexto.
4: Es que o sea, tú me ayer, atacas, mira, yo te ataco.
3: Ayer en la noche que yo llegué, Jessica estaba oyendo el programa, porque no creas que no los monitorea. Uh-huh. Estaba oyendo todo lo que le dijiste de los brownies, etcétera. Y luego, ya estábamos oyendo la pelea y nos estábamos riendo otra vez y... Sí fue un duelo donde los dos golpearon.
7: ¿Pero bajo?
3: Sí.
7: Diciendo cosas hirientes.
4: ¿Pero quién empezó?
3: Sí, sí, sí. Bueno. Él.
4: Aquí yo estaba bien en paz, pero también tú.
7: Siempre en el contexto. Y ustedes dos
4: tú se ya, procesaron.
3: ¿Pero te ardió más que te dijera que tus redes estaban de flojera, que te dijera que estabas solo como perro?
7: Porque no vine al caso.
4: Las dos.
7: No, porque del otro me río. Estoy solo como perro, tú imagínate.
4: Ahí se ríe de tristeza.
7: Aquí yo
4: para fingir. Se ríe para...
3: Oye, dice Cristian Montesio, que el programa... Dice Cristian, que el programa sea este pleito ya.
7: No, gente, ahorita regresamos a la información.
3: Jimena, nadie te dice, Venegas Betty, Jimena, nadie te va a quitar a tu chavorruco.
4: Ay, no, sí, por favor, llévenselo.
7: Oye, dice,
4: pero
7: Laura Soria, que mira, no recuerdo haber leído nunca a Laura. Pero
3: bueno, antes. Aquí está, ¿qué dice?
7: Qué hermosa Isabel, dice.
3: Ah, no, sí, Isabel también radiante. Le recibió. No,
7: porque imagínate cuando nos dijo este compadre del tipo de invitados que llevaba. Ay. La gente dijo,
3: a ver, Jimena,
7: de aquí somos.
3: Si tú hubieras sido requerida a ese evento, ya viste cómo iban todos, cómo hubieras sido tú.
4: Ay, a lo mejor de smoking negro y
7: de smoking.
4: Ah, no,
7: ¿tú?
4: Pero es full negro, ¿verdad?
3: Full black.
4: Ah, no, entonces no. No, pues sí, de vestido.
7: Como la, vestido. La BFF de Jessica. Es que hubieras visto muy
3: chistosa. Ah, claro, le damos un beso a
7: es
3: Afrodita.
7: Que había una mesa de al lado. Sí, estaban cerca de nosotros. Y
4: la
7: que
4: pantalón?
7: Creo que es la mejor amiga de Jessica. Es que pues la gente, imagínate la inventadez de tipo de invitados que
4: ay,
7: iban, ¿no? O sea,
4: Dios.
7: No te lo puedes creer. O sea, la gente se creía los Grammys. Y esta tipa además... performeaba, o sea, su outfit se iba modificando conforme iba el evento transcurriendo.
4: ¿Cómo?
3: Es ella, mira.
7: Tenía una metamorfosis, el outfit.
4: ¡Ay, guau! Wow.
3: Es ella, entonces, es ella, es ella.
7: En algún momento es se ella. Quitaba...
4: ¡Está padrísimo!
7: Se iba quitando cosas.
4: ¡Ah! Me encanta.
7: Y ya sabes, con el pretexto a la gente que le gusta encuerarse, pues ya al final quedó
3: en
7: cueros casi, ¿no?
3: Que no,
7: compadre.
3: No, quedó
4: Dios.
3: Bien, quedó bien.
7: Por eso, pero...
4: A ver,
3: pero
4: ¿qué
3: pasó?
4: Pero
3: casi quedó ella, ve, o sea, pues claro, eso, o sea...
7: ¿Pero en top o no en top? ¿Quedó en top?
4: Claro.
7: ¿Quedó
3: sí.
7: en top?
3: O sea, te lo describió él mal.
4: Claro,
3: o sea,
4: pero ya me lo puedo imaginando.
3: Que tenía. Era un outfit que iba... O sea, que ella, por ejemplo, en algún momento cuando estaba alguna canción... Le hizo así a la falda y se la quitó, ¿no? Y entonces traía otra parte abajo que iba.
7: Pero,
3: muy espectacular.
4: Eso está padrísimo.
7: Pero yo juré que era parte del performance. O sea, oye, que una invitada inventa. O sea, pues
4: no,
7: sí. Solo
3: te
4: pues,
3: amamos, Marianita. Nos encantó lo que
4: eso
3: hiciste.
4: Eso es ser auténtica.
7: Claro.
4: Y original.
7: No, también.
4: Original.
7: No, eso no
4: pero te
7: lo voy a
4: arde que tú no eres ni auténtico ni original.
3: Ay, machango tu banana.
4: Pues es que estás atacando
7: que
4: a una mujer que ni conoces.
7: No estoy te estoy describiendo no. Para que te sumes al chisme.
4: Pues describes mal, describes
7: pues ahí
4: con juicio.
7: Que es más.
4: No, no es que yo así no puedo conversar. Ay, no, qué feo, ¿eh? ¿Qué? ¿Cómo pudiste invitarlo a tu boda de verdad?
3: No, o sea, bueno, a ver.
4: ¿Quién me hubieras invitado?
7: Pues Isabel Maffer y yo, ¿no?
3: Sí, déjame ver si hay un...
7: Alex
3: hay un...
7: no fue porque algo tenía. No sé si le requirió. No sé si existía el Alex. ¿Ya existía el Alex en ese entonces?
3: Sí, claro. Sí. Lo que pasa es que Alex se reportó que no... No, dijo que no.
7: Sí, no.
3: No, Alex, pero bueno, a ver, o sea... Ve nada más. Esta era la pareja y ahí estaban
4: quiero
3: las damas y ahí estaba todo.
4: La mejor amiga era
7: hablando
4: dama.
7: De la boda otra
3: sí,
7: vez,
3: ¿no? Por
4: quiero
3: supuesto.
4: Ver su
3: bueno, perdón, pero el que empezó fue Héctor.
7: Sí, yo empecé. Doris sí. Dice, oye, mañana cumple un año que sí. Vinieron a Mérida.
4: Sí.
7: Mañana.
3: ¿Ya
4: sí.
3: Cumple un año?
7: Que es mañana, 9 de octubre. Tienen toda la razón.
3: Wow.
7: Es nuestro aniversario, querida comunidad yucateca.
4: Wow. Sí,
3: mira, dice Namre. Chiquen, ayer no me leíste. Es que, perdón, gente, afortunadamente nos escriben muchas personas. Tratamos
4: sí.
3: de leerlos a todos. Jimena me da mucha risa porque le presume a Héctor que ella sí tiene compañía en casa. Y entonces me quedo pensando que tiene compañía siempre. Y cuando no le pongan la tarjeta del lado rojo, ¿qué significa a favor de no estar?
7: Ah, pero de verdad, ahí muy bien. Hay que reconocer a la virtud que no es estar fácil.
3: A mí me dijo Jessica, a mí tú me pones un cartel de esos, me voy. Me divorcio.
7: Estás exagerada.
3: No. No, tienes razón.
4: Cada quien.
3: Tú no puedes mantener una relación personal con un cartel como si fueran autómatas, máquinas.
4: Pero es que nosotros eso, tenemos...
3: Es
4: que,
3: él es, o sea, una máquina, lo sabemos.
7: ¿Qué haces con alguien que recurrentemente invade tu espacio personal? Que no respeta cuando estás inspirado. Él es un creativo. Es la realidad, sí. Es un compositor. Entonces,
4: sí,
7: ¿qué
3: se llaman pretextos?
4: No. De repente está súper metido en su trip y yo no sé qué está haciendo eso. Y yo, oye... Y entonces,
7: ¿qué haces? ¿La duermes?
3: Estoy en mi trip.
7: ¿La pastillas? O sea, ¿cuál es la receta?
4: No. Luego le voy a decir que nos mande su motivo.
7: ¿La manza al parque?
3: No,
7: que los que pasean perros te les den tres
4: vueltas. ¡Ay, cállate!
3: ¿Por qué eso habla que no hay una buena comunicación en la pareja?
4: ¡Ay, Dios!
7: Él está convencida, pide su letrero. O sea,
3: dice Cindy Gope. Y tú, Jimena, te has de ver a Héctor feliz porque tú eres amargada, porque todo te parece mal. ¿Coincides? ¿Tú coincides?
7: Es amargada. ¿Qué tal?
4: Soy amargada. ¿Te arde verte feliz?
7: No, pero pues, no sé, se ¿me pone arde? De malas
4: en no. Me arde verlo feliz, me arde que sea así de, que haga diferencias.
3: ¿Qué pasa? Dice Bobby Ayuso, si un día Chique me ha vestido como Héctor y Héctor como Chique. Ya pasó una vez.
7: Ay, en el Halloween del año pasado.
4: Ah, sí, que
7: y gané,
4: ganó,
7: ¿no? Gané.
4: Ganó.
7: El concurso
4: este año
7: gané.
4: ¿Qué onda? ¿Vamos a venir disfrazados?
7: Ay, no, ya somos 43 ya,
4: no?
7: Suficiente.
3: Yo no voy a venir.
4: ¿Por qué?
3: Ya me voy a ir a Japón.
7: ¿No está cañón ese tipo?
3: ¿Qué?
7: Se va a ir a Japón.
4: Después Corea. De que casi se muere.
7: O sea, está muy
3: bueno, pero ya casi me muero hace un mes, ya me voy a ir.
4: Ya tan rápido un mes.
3: Bueno, no, pero pues ya me.
7: Es el año que menos te hemos visto, ¿eh?
3: Ah, sí. Bueno, a ver, permíteme. Hoy es 8.
4: Sí, es cierto.
3: Mañana, háganme fiesta. Tráiganme donas. Mañana se cumple un mes. Ahora sí, del día que entré al hospital, el 9 de septiembre.
7: Híjole. Compadre, pues por lo menos un padre nuestro y Ave María, si nos echaremos juntos.
3: Échenselo,
4: un rosario.
3: Sí, se lo echan ahí por mí.
4: Un pastelín.
3: Oye, hubo gente que me mandó a hacer misas. Me escribieron.
7: Ajá. ¿Sí? ¿En qué?
3: Gracias a todos, ¿no? En Toluca y acá en Mexico City.
7: Pues
3: gracias.
7: Sí.
4: Eso te salvó.
7: Es bonito también unirse en oración cuando
3: te salvó el médico, pero gracias a la gente que lo hizo.
7: Ayuda,
3: sí,
7: yo creo que también se echaba a sus padres.
3: Sí, no, sí, se los echaban.
4: Claro.
3: Dice Aline, así como le ponen la tarjeta, deberían ponerle una en el trabajo por justo no saber dejar hablar y siempre interrumpir. Deberías tomar clases de debate.
4: No,
7: qué buena
4: no.
7: idea, compadre.
3: ¿Qué
7: hay
3: vamos
7: que traer
3: a hacer?
7: Ya está aprobada, ya está acostumbrada, ya está.
4: No.
3: Como perro pavloviano, ya está.
7: Que nos preste nomás. Y se le da a lo mejor la bolsita de premios, tráela también.
3: ¿A qué le vas? ¿Y qué va a traer la
7: pues
3: bolsita?
7: Pues eso, cuando opine asertivamente, mira, premio.
4: ¿Asertivamente ¿Y premio?
7: Pues de allá también te dan premio.
4: Tú no
7: allá?
4: Puedes decidir cuándo opino asertivamente o no.
3: ¿Te dan premio?
4: Ay, no, ni que fuera perro.
3: Pero a ver, si le pusieras una bolsita, ¿qué le pondrías adentro de premio?
7: Pues los premios.
3: Pero a ella, ¿qué le pondrías?
7: Para que brinque o
3: para qué le pondrías. ¿Cuál sería el estimulante?
7: Pues unas galletas de animalito, ¿te parecen? Para que no tenga.
3: Mira, le pones un pescuezo de pollo o la pata.
7: ¿Con eso sí?
4: Un elote. Un elote.
7: 8:18 de decir pura sandez.
4: Tú empezaste.
7: Vamos a saludar rápidamente gente, a la bonita
4: viejo
7: gente que nos sintoniza en la Radio Nacional. Estamos
3: no
7: en Locura
3: insulten.
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3: No puedo dejar.
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4: 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Eso.
7: ¿Hay tema o no seguimos?
3: Sí, hay tema. Aquí empezamos 8:19. Gracias.
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3: Fíjate que hace rato acabas de hacerlo.
4: ¿Qué?
3: Pero está bien.
4: ¿Qué?
3: Fíjate, Héctor. Hay una usuaria de Instagram que se llama Pinchilore, que habla de algo que tiene que ver con las mujeres, particularmente. Ojalá lo escuches y le pongas atención. Esto, ponlo.
9: Esta es la frase más pendeja que se ha inventado nuestra generación. Si lo tengo que pedir, ya no lo quiero. A ver, mamita, bájate de tu nube. Los hombres no tienen una bola de cristal conectada a tus fluctuaciones hormonales. ¿Quieres que el vato te entienda? ¿Quieres que sepa que estás triste? ¿Que sepa que quieres cenar? ¿Que sepa por qué estás enojada? Sin que digas una sola palabra. Y si te pregunta, ¿qué tienes? Le contestas, nada. esperas que él descifre tu silencio, que cruce un laberinto emocional, que adivine que hace 2 semanas viste unos tenis en Instagram y que hoy los quieres como sorpresa. Eso es egoísmo puro. Es infantil por donde lo veas. Es obligar al otro a jugar a las adivinanzas para validar si te ama. Si abrieras la boca y te comunicaras como un adulto funcional, él te escucharía como un adulto funcional.
3: A ver, Jimena Rux.
4: ¿Pero en qué momento lo hice?
3: Cuando hace ya no, rato, cuando dijiste, no, ya no quiero.
4: Ya no quiero contarles mi historia, pero ya no tiene no quiero. Nada que ver con esto.
3: ¿Por qué ya no? ¿Por qué te pones de digna?
4: Ah, pues porque si no quisieron escucharme la primera vez, entonces no voy a seguirles contando porque ya me di cuenta que no les interesa. Pero yo estoy muy de acuerdo con esta mujer.
3: ¿En qué sentido?
7: Comunícate, di que quiero unos tenis tal.
4: O sea, en que los demás no son adivina y que tú tienes que externar tus necesidades todo el tiempo porque de eso se vive, de externar las necesidades para poder tener bienestar.
3: A ver, señor Chavarría, me interesa, usted está en contra.
7: Sí, fíjate, o sea, depende de qué estamos hablando.
4: De cualquier cosa. Y también no está bien que digan, ¿cómo estás? ¿Qué tienes? Nada. No, claro que hay algo.
7: A ver, ¿por qué digo depende? Yo dividiría esto en lo funcional dentro de una pareja, un matrimonio, una pareja ya sobre todo establecida, en donde, pues sí, claro, que esté muy claro qué pones tú, qué pongo yo, qué quieres de comer, qué película quieres ver, o sea, ahí sí. Pero si lo
3: si
7: llevamos,
3: lo tengo que pedir, ya no, no lo quiero.
4: No, eso no, porque eso
7: ya me suena a esta parte, sobre todo a lo mejor más de el regalo,
4: sí, es
7: más de el,
4: eso.
7: Eso, o sea, de entrada yo te diría, creo que estás muy mal por la expectativa de entrada que puedas tú tener.
4: ¿Sí? ¿Estás de acuerdo conmigo?
7: De que te resuelva como Santa Claus, ¿no? O sea, tu pareja.
4: Sí. ¿Estás de acuerdo conmigo?
7: Con lo que no estoy de acuerdo es la expectativa, o sea,
4: por eso tú tienes que externar lo que quieres.
7: Ni siquiera estoy de acuerdo en que lo expreses.
4: ¿Por qué no? Entonces,
7: porque ahí habla de que tienes expectativas.
4: Ay, Dios mío.
3: Entonces, a ver, ya no te entendí. Porque entonces tú dices,
7: tengo una referencia.
3: No lo tengo que expresar, pero tampoco tengo que esperar a que me lo den.
7: Tengo una referencia. Mis papás, es mi referencia.
3: A ver, sí, tírala.
7: Cuando ellos deciden formalizar su vida, no, porque es un matrimonio además exitoso para mí. Mi papá algo le regala, no me acuerdo exactamente qué, a mi mamá, algo, su primer regalo de novios, 18 años, y le dice, es el último regalo que de mí vas a recibir, nunca más.
3: No, pues con razón eres como
7: porque,
3: eres tú.
7: Porque lo que me voy a dedicar de aquí en adelante es a que construyamos una vida juntos, pero no me voy a estar yo distrayendo ni desgastando en los regalos, ¿no? Y mi mamá dijo, va, ¿no? Es una referencia, entonces... Por el contrario, en un caso como el tuyo, en donde ustedes tienen, y vamos, somos tres, de quiénes vamos a hablar, pues de nosotros.
3: Ah, está bien. Ya
7: ustedes,
3: lo espero.
7: No, ustedes espero. Tienen un... No, está bien, pero el ustedes golpe. Tienen un culto al tema del regalo, ¿no? Uh-huh. O sea, ustedes todo el tiempo...
4: ¿Ustedes quiénes?
7: Jessica y Chiquis. O sea, todo
3: no,
7: lo...
3: No, tú no.
4: Yo soy cero regalos.
7: Todo lo de ellos gira alrededor, ¿no? Incluso las celebraciones que aquí hemos platicado. Navidad, para ustedes Navidad es igual a regalos, ¿no? Uh-huh. Que el aniversario, regalos, compadre. No, todo el tiempo tienen...
3: ¿Y está mal?
7: Pues ahí es... Ahí,
4: cada
7: en
4: si
7: mi caso, se me hace de hueva esa dinámica. En mi caso, no me gustaría a mí
3: o
7: una
3: sea,
7: persona...
3: O sea, él le pueden decir que sus redes son de hueva y se ofende.
7: Ay,
3: y él puede
7: no,
3: venir a decir
7: bueno,
3: que mi dinámica
7: eso,
3: de relación de pareja es de hueva y yo tengo que decir que
7: funciona.
3: Está bien.
7: Ustedes... Se ven mutuamente, insisto, con cara de shopping list, ¿no? O sea, y pues esto les emociona. Afortunadamente es de los dos.
4: Exacto.
7: Pero si me tocara a mí estar con Jessica, híjole. O
3: no,
7: sea,
3: pues no.
7: Por eso, en ese supuesto le
4: depende
7: diría,
4: la personalidad.
7: Suelta tus expectativas, corazón. O sea, aquí no va a haber, ¿no? O sea...
3: Y fíjate cómo ahora pensando en eso que está diciendo el señor Chavarría... Fíjate que cuando tú ya estás en una pareja consolidada donde sabes escuchar, leer, entender los gustos, las cosas que motivan, las cosas que emocionan a tu pareja, muchas veces esto que dice esta chica se da sin siquiera tú planearlo. Muchas veces ella o yo hemos hecho cosas sin preguntar, sin decir, cuento, sin hacer.
7: Se la pasan diciendo, ve los tenis esos, marca tal, nuevo. O sea, se la pasan dándose mutuamente indirectas. Por Dios, ¿de qué estás hablando? Que viene de la inspiración.
4: No, tanto,
7: ustedes todo el tiempo se andan presumiendo sus
3: shopping. Yo ya sé que le gusta, ella sabe que me gusta.
7: Eso se, de eso hablan todo el tiempo.
3: Y si no lo damos, lo damos.
7: Esa es su comunicación.
3: Y si no, no. ¿Y qué tiene de malo eso? ¿Y a ti no te gusta qué?
4: No me gusta eso de que no se gusta. De pedir cosas, o sea, de, ay, mira, ay, pues nadie me gustaría pide eso para mi cumpleaños, o algo
3: jamás
4: así.
3: ¿Jamás ha hecho nadie eso?
4: No lo sé, bueno, si hay gente
7: pero
4: que
7: se lo dejan
4: eso
7: saber.
4: Hay yo gente no que hace
7: ay,
4: eso.
7: Ay, compadre, nos has
4: no,
7: platicado,
4: pero...
7: y a la semana siguiente aparecen esos tenis que tú, ay, gracias, o sea, qué actuación.
4: ¿Cómo?
7: O sea,
3: sí.
7: Es la verdad. Mira, yo lo te único, lo adivino. Pues, es que es maravillosa.
3: Yo lo único
7: mujer
3: que veo
7: tiene
3: aquí,
7: un IQ bárbaro. O sea,
3: ahora resulta que vamos a venir a sentarnos a criticar no a una pareja que se consiente mutuamente, que creen en agasajar a tu pareja, que creen todavía en que aunque llevemos 7 años juntos, todavía es bonito darnos un regalo, todavía es bonito pensar el uno en el otro, todavía es bonito festejar los meses, los aniversarios. Ese es Miguelito y eso es lo que
4: ay, me da no te victimices.
3: Por eso es que mi relación de pareja no tiene, o sea, es criticable.
4: Ay, no, dramático.
3: Bueno, pues, está bien,
4: dramático,
3: está bien,
4: mira.
3: Está bien, está bien.
7: Les funciona.
3: Está bien, está bien, está bien.
7: Esa dinámica tú lo verías en ti.
3: Y si tú no regalas es por dos cosas.
4: Cero.
3: Por poco detallista
4: no
3: y por poco empática.
4: Yo tengo otro tipo de detalles. Porque además,
3: ¿cuál?
4: Albert me ha dicho, a mí no me gustan los regalos, o porque yo dejaba post-its o cosas así.
3: ¿Y
4: de
3: eso
4: la nada
3: no era bonito?
4: Sí, pero a él le gusta más como
3: ¿qué?
4: Temas de comida.
3: ¿Qué?
4: O sea, entonces no sé, si voy a algún lugar y veo un panquecito, ah, se lo compro.
3: Ah, entonces sí le dejas regalos, Jimena.
4: Sí,
3: te
4: pero...
3: aviso, entonces sí lo haces. Entonces entras
4: no,
3: en el segmento
4: pero...
3: de qué hueva. Porque
4: no,
3: para él estar haciendo
4: pero
3: eso
4: no
3: es
4: todo el tiempo.
3: Ah, la expectativa.
4: O sea, es de
7: aquí sí creo que hay otro nivel de exigencia en
3: tu
7: ustedes.
3: Papá
4: sí,
3: le
4: claro
3: llevaba a tu mamá panquecito que encontraba
7: no,
3: de la
7: no,
3: tienda.
7: No,
3: no,
7: no
3: porque
7: no,
3: él
4: o sea,
3: le dijo, no va a haber regalos.
4: Pero esos
3: tejones
4: son detallitos.
3: Y aquí lo que
4: nomás
3: vamos a hacer. Ah, pero un detalle es un regalo. No está, aquí no estamos hablando
4: o
3: del
4: sea,
3: precio.
4: O sea, de repente
3: Jimena
4: llega y me dice, ay, toma, y me compró
7: no,
4: un Carlos Quinto.
3: Yo el otro día le compré un bigote.
7: Eso, ¿qué? Compadre, pero no me
4: ay,
7: digas
4: me
3: porque sé que le, porque entonces yo voy a la tienda y veo y me compré unas conchas y dije, a ella le gustan los
7: pues
3: bigotes.
7: Ojalá.
3: No
7: te
3: le tuve
7: cosa,
3: que preguntar,
7: ojalá.
3: No le tuve que llamar
7: ojalá.
3: Y ella, yo creo que en su mente fue, qué bonito que si fue a la tienda
4: se acordó
3: a comprarse
4: de
3: una
4: mí
3: concha, se acordó de mí y me compró mi bigote. Eso es lo que a veces hacemos las parejas y que para el señor es de hueva porque todo el tiempo tienes que estar pensando en la otra parte.
7: En mi caso,
3: pues, ¿qué
7: a mí se
3: es?
7: Me estresaría, a mí sí me estresaría,
3: pues claro,
7: o sea, tenerle que dedicar este presupuesto, esta
3: ¿ves?
7: Importancia, es
3: ¿ves?
4: Albert
7: esto,
4: tiene ese problema
7: tema,
4: también.
7: Pues,
3: entonces
7: tan,
3: él es
7: no,
3: cero
7: no es que
3: detallista.
4: Pero...
7: contigo, son formas de
4: no,
7: ser.
4: No, no,
7: ah,
4: lo,
7: son formas
4: para
7: de
4: dármelo
7: ser
4: lo ha tenido que trabajar.
3: Ah, bueno, pues entonces está obligado,
7: qué
3: no bueno,
7: o sea,
3: no, pues,
7: mi compadre lo entiendo, es una niña también, hay que decirlo.
4: ¿Qué?
7: Viene de, mi compadre tiene la situación y estoy describiendo que tiene una niña.
4: No es una niña, es una mujer.
7: Bueno, tiene
3: un mujerón.
7: Chica. Sí, sí, bueno, pero pues que tiene esta forma, tiene estas grandes expectativas
3: no,
7: en donde siempre tiene
3: fíjate
7: que estar
3: que
7: ella
3: no
7: estrenando, siempre
3: no,
7: tiene que
3: jamás
7: ella estar.
3: Fíjate
7: usted,
3: que soy,
7: no, no,
3: soy yo peor
7: la
3: en
7: semana
3: ese
7: tú
3: sentido
7: lo dijiste.
3: En ese o sentido soy yo más.
7: Tú,
4: el iPhone
7: tú dos puestas y tiras las cosas, tiras la ropa.
3: No las tiro,
7: no sorprende,
3: las
7: no
3: rehusamos.
7: Me bueno, las rehusas, compadre. Entonces, esta es su dinámica, lo
3: ¿y
7: entiendo.
3: ¿Y está
7: a
3: mal?
7: Mí en mi caso.
3: Bueno,
7: no,
3: a ver.
7: No.
3: Que
7: no,
3: opine
7: no
3: la gente para que te den periodicazo en el hocico.
7: No, bueno, pues cada quien, ¿no?
4: No lo creo,
3: ya
4: empezó
3: a escribir Ángel Belanda. Se llama envidia, hermano. Bueno,
7: no,
3: pues
7: compadre, pero envidia de quién, nada más acláranos, ¿no? Para que
3: opina
7: él no se ponga el saco
3: con
7: de
3: nosotros.
7: Vamos con la información más destacada del día. Primero, para platicarles que la reforma sobre doble nacionalidad, sí, desde 2028, quien busque, ayer creo que lo puntualizábamos, esto de la gubernatura, una presidencia de la República, deberá únicamente tener la nacionalidad mexicana. Diputados aprobaron la llamada ley antimemes que castiga el uso sin permiso de imágenes, voces o videos, incluso manipulados con inteligencia artificial. Ahora pasa al Senado. Y Krista Pike despertó tras sobrevivir a dos intentos de ejecución en Tennessee. Sus primeras palabras, que ya se escucharon fueron ¿dónde estoy y quiénes son ustedes? Sigue delicada y en un proceso de recuperación. Y en materia financiera, platicarte que el Bitcoin se cotiza en $82,200, el Ethereum en $2,500, el dólar 17.98 centavos y el euro 20.12 centavos. Hacemos una primer pausa y volvemos. 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Carlos Chicken, Jimena Rux y Héctor Chavarría.
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10: Son las 8:30.
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10: Son las 8:33.
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1: 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Esto es Índigo Noticias 2.1, donde estamos la niña Rux, el señor Chavarría y su servilleta The Chicken in the House.
2: Creo que no hay comentarios hoy, ¿verdad?
1: Ah, ¿no? ¿No? ¿No hay? ¿No tienes? Yo sí tengo varios y los puedo leer a continuación.
2: Ah, sí, a ver,
1: usted. Venga, venga. A ver, Jimenita, para que no digan que soy yo.
3: Dice Jessica Siles, o es envidia de Héctor hacia Chicken o es su ídolo, porque casi siempre pone como referencia a Chicken y Bulman. No da su propia opinión, todo le enfoca ahí.
2: Pues estamos aquí nada más describiendo, oye, mira, hay este tipo de relación, ¿creen que es algo compatible conmigo? Sí, ah, pues date, güey, ¿no? Date.
1: Yo estoy casada, llevo 10 años y como me encantaría que mi marido fuera más detallista, que de repente me invitara al cine, me llevara flores, chocolates, pero no lo hace. Y la verdad es que no está padre. No. Híjole. Es gastar una fortuna, es tener detalles. Prefiero la relación de Chicken a la de los papás de Héctor, pobre de su mamá.
2: No, no, no.
3: Dile,
2: no, no
3: dile
2: sé,
3: a tu
2: no
3: esposo
2: sé.
3: Eso. A ver, ajá. Externa, o sea, tus necesidades. Oye, me haría...
2: Pero ¿por qué esas expectativas? ¿Tú eres detallista con
1: es
2: él?
1: Es que no son expectativas. No. Es que entonces... O sea, entonces son tus necesidades. Es lo que te cambia de ser un roomie a ser una pareja.
2: ¿Un chocolate? O sea, de verdad, o sea, a mí sí. Me gustaría, por ejemplo, mejor sí. Saber en tu caso, oye, es trabajador, es buen padre.
1: Pero también, ¿no? También,
2: o sea,
1: pero
2: eso que... es, creo que,
1: ¿pero eso qué?
2: Lo que vale, sea... lo que pasa es que sí pasa algo. Hoy esto, las redes sociales, pues nos venden esta vida rosa, ¿no?
1: Pues no.
2: Que no es la vida real, tú lo sabrás.
1: Mira, dice Ulises, yo pienso el dicho en ese ejemplo está mal aplicado porque se refiere más bien a lo que yo pienso, algo que se puede suponer como acciones, iniciativas, no tanto como detalles o regalos.
2: Eso sí, ahí sí estoy de acuerdo. Oye, ¿tú quieres hoy cenar italiana? ¡Di! Quiero ir a... No, no, no sé, a donde tú quieras. O sea, ahí sí hay que proponer, eso sí.
1: Jorge Rojas, pésimo Héctor en esta ocasión.
2: ¿Por qué?
1: Nomás
2: así. ¿Así nomás?
3: Así nomás.
2: Bueno, pues un poco más.
1: Alamar, ya replicó. Alamar piensa siempre en hacer feliz a tu esposa y lo demuestras, de acuerdo esta vez con Chicken.
2: Dice Alejandra Sánchez, no está mal, son lenguajes de amor distinto. Yo tampoco lo comparto tanto, es decir, estoy más como del lado de Jimena y Héctor esta vez. Si tuviera que elegir qué prefiero, que me regalen cosas, es lo último que pensaría, dice Alejandra. Dice...
1: No, es que no lo vuelves en una relación consumista ni lo vuelves. A ver, por ejemplo, ayer, te voy a poner el ejemplo y tú dime si estoy mal, Jimena, porque el señor le da hueva.
2: No, no. A ver qué pasó.
1: Ayer cumplimos un mes más de casados.
2: Okay. Un mes, cuéntanos los meses.
3: ¿Un mes más?
1: Sí, todos los días 7 cumplimos, porque la boda fue el 7 de mayo.
3: Ah, ok.
1: Entonces ayer fue 7 de octubre. Okay. Entonces nos vimos en la tarde, fuimos a comer al restaurantito de ahí de la casa y nos dijimos, mi amor, feliz mes, feliz mes. Esta es una comidita como de nuestro festejito de mes y cada quien comió lo que quiso.
2: Y se regalaron.
1: Ni lo subimos, ni lo publicamos.
2: ¿Hubo regalos?
1: Yo la pagué, compadre, y te dije feliz mes, mi amor.
2: Jersey nuevo,
1: beso,
2: tenis,
1: beso.
2: Ya. Gay Boy,
1: no hubo
2: Nintendo.
1: Más nada.
2: ¿No? Ah, pues
1: pero
2: estuvo
1: nos dijimos
2: para
1: feliz.
2: Estándares, estuvo
1: no,
2: chafa,
1: pues
2: compadre,
1: no.
2: Para lo que tú...
1: Pues nos dijimos no. Feliz mes, nos lo recordamos, estuvimos viendo lo de Japón. ¿Está mal?
3: No.
1: Él ni le hubiera dicho feliz mes porque ni se hubiera acordado.
2: Feliz. No. ¿Ustedes festejan los meses?
3: No,
2: y la semana,
3: nada.
2: Los, ¿no?
1: Entonces
2: días.
1: Está mal porque nosotros no. Queremos festejarlo
2: compadre,
1: y nos juntamos
2: sirve.
1: A comer.
2: Le sirve.
3: Pues
2: sirve.
3: No, cada
1: no,
3: quien.
1: Porque ni lo subimos.
2: Yo.
3: Cada
1: no
3: quien.
1: Sirve para qué, no hubo publicación.
3: Cada
1: busca
3: quien.
1: Mis historias, no hubo.
3: Cada quien.
2: Pues a ustedes les fue, exacto, cada quien.
1: Es que
2: ustedes...
1: tú piensas que yo subo todo lo que hago y no es cierto.
2: No, no, ayer estás tú diciendo, no subió, fíjense, es una evidencia muy contundente para progresando mi compadre. Cumplí un mes más y no lo subió. No, pues sí.
1: Y no fue porque no quisiera, pero también lo puedo subir y me da gusto subirlo. ¿Qué
3: sí,
1: tiene?
3: Sí, pues sí, cada quien, yo creo que cada quien.
2: Suena inmadurito, pero bueno, cada quien.
1: No, inmadurito es otro.
2: Ay,
1: dice
2: no.
1: Juanfra, yo creo que cada quien vive su vida desde el trauma que trae de niño. Si en tu familia fueron muy detallistas, seguramente a ti te va a agradar hacerlo y que te lo den, pero si tu familia no son y nunca fueron, pues obvio nunca te va a gustar. Bueno, ahí está el
2: ¿qué pasó,
1: ejemplo.
2: Jesús?
1: Claro.
2: Que se bañe la niña, o sea, es que no sé a quién le zorraja más. Que se bañe la niña para que el anciano la pueda abrazar.
3: Ay, el anciano.
2: Chechucho.
3: Porque el
2: gracias,
3: anciano,
2: amigo.
3: Dice Héctor José Fuentes, felicidades al zar de la moda Chavarría. Bonita cortina la que carga puesta.
2: Qué malillos, qué malillos.
3: Ay, qué
1: oye, esa camisita
2: dice,
1: ya sé lo que ver, ¿eh?
3: ¿De verdad?
2: Ay, es una camisita muy casual.
3: Pero es que ni siquiera tiene que ver contigo.
2: Pues es, o sea, una camisa. Hoy de jueves raro. Tengo un cóctel. Oye.
1: Esas que tienen el, esas que tienen ya adentro del cuellito como ese grecadito, ya ¿sí? fueron. Son
2: ¿cuándo
1: enteras.
2: Fueron? ¿Quién dijo? Tú, compadre, que te presentas en esta chundez.
1: ¿Qué te parece?
2: Oye, pues sí, por eso, la autoridad.
3: Ahí está padrísimo.
2: Gracias, aquí, ¿qué hago? Le iba a decir autoridad, pues no, ¿verdad?
3: Muy bien, mi suéter está lindo.
2: El ádimos, a lo mejor sí es autoridad.
1: Ojalá lo trajeras bien puesto, ¿no? Pero
3: sí,
1: bueno.
3: Sí, lo traigo bien puesto.
1: No, ves en el espejo.
2: ¿Pero qué es? ¿Qué color
3: en
2: es?
3: ¡En el espejo!
2: ¿Qué color es? No, eso no es blanco. Oye, tú es
3: que,
2: blanco.
3: Que llevo como 2 semanas poniéndome las cosas al revés.
1: Pues vete, volteate a ver cómo se te ve. ¿Tú crees que está bien puesto?
3: Sí, pues sí es así.
2: ¿Quién te vistió? ¿El casero?
1: No, no es así el cuello, lo traes todo mal, Jimena, todo mal el cuello.
3: No, bueno, gente, 8:40. Es que a ti no te gustan estos.
2: Último
3: así
2: comentario.
3: No va. Así va, sí.
2: Dice, no soluciones así informáticas.
1: ¿Todo doblado, chueco?
3: Así va, como
1: que no va así.
3: Círculo.
1: Es un cuello de tortuga, así no va.
3: Entonces, ¿cómo va?
1: Te enseño cómo.
2: Oye, dice Miguel. Dos. Últimos dos. A ver, gente, ya no tenemos que ir. Héctor, oye, hay algo que se llama madurez y es algo que Jimena y Chiquen les falta. No salen de su burbuja. Que se ofendan, la neta. Miguel Ángel Cortés dice: gracias por darle a mi esposa tema para enojarse y hacerla de tos.
3: Sí. Es que no, no es hacerla de tos. Dios, en fin.
1: Así se usa el cuello de tortuga.
2: 8:41.
1: No está así, está para adentro, está mal.
2: Ya,
1: no, está
2: truco.
1: Es que no sabe usarlo y dice que
3: así,
1: está bien.
3: Así, cuando lo compré, así
1: a ver,
3: me lo dieron.
1: A ver, ¿puedo hacer una pausa para que se lo acomode?
2: Pausa y volvemos.
3: Dios, ya está
2: con el
3: bien.
2: Suéter derecho.
3: Caramba.
2: Pausa, compadre.
1: Pausa.
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6: Son las 8:41.
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1: 8:46 Estamos en Índigo Noticias 2.1. La niña Rux, el señor Chavarría, yo soy el Chicken. Gracias a toda la gente que se está comunicando con nosotros a través del sinnúmero de redes sociales que tenemos. Porque, bueno, pues es claro que la gente está de mi lado.
2: Ándale, pues. No, yo no creo, ¿eh?
1: Uy, ahora Cristian Alarcón dice, el Chicken es toda una diva, dice.
3: Sí, se sabe, compadre. Tampoco lo vas tú a contradecir.
1: Bueno, a ver, tenemos algo serio e importante porque tenemos una entrevista muy especial y hay una invitada que está conectada con nosotros, señor Chavarría.
3: Dalia Greenberg, buenos días, querida. Se acordarán que Dalia, ya habíamos platicado con ella, nos había acompañado presencialmente. Es representante de Bitso. Recordarán además que Bitso, bueno, se dio a conocer originalmente entre las principales aplicaciones para todo el tema de cripto, Bitcoin, etcétera. Pero pues resulta que trae novedades, ¿correcto, Dalia? Y de eso queremos platicar contigo, sobre todo en otras opciones de inversión. ¿Cómo estás, querida?
4: Hola, ¿cómo están? Oigan, qué emoción verlos otra vez. Lástima que esta vez a distancia, ya la próxima toca presencial.
1: Claro.
4: Pero sí, justamente como comentas, Bitso empezó siendo una plataforma como un exchange de criptomonedas, que como empezó y como el nombre lo dice, Bitso, empezó para cambiar Bitcoin a pesos, ¿no? Porque estaba todo el mundo en las criptomonedas. Y estaba el mundo real y no había como forma de conectarlo. Y Bitso es lo que hace, conecta las criptomonedas con el mundo real para que tú puedas comprar cosas, ¿no? Con ese dinero, pasar de Bitcoin a pesos.
1: A ver, Daniela. Pero, a ver, perdón, te quiero interrumpir porque yo quiero nada más entenderlo bien. Quiero que me expliques este, a ver, como con peras y manzanas, porque los que no lo hemos hecho a lo mejor nos cuesta trabajo. Yo tengo 500 pesos y digo, quiero invertir ahí. ¿Qué? O sea, ¿cómo le hago? ¿Qué va a pasar? O sea, ¿me alcanza para eso? ¿Puedo meterme desde la aplicación? A ver, cuéntamelo, porque no entiendo.
3: Medio cavernícola, mi compadre.
4: Bueno, pero pues, de verdad que el proceso es súper fácil y eso es como uno de los espíritus de Bitso, hacer las inversiones de la forma más sencilla posible. Entonces tú descargas la app en cualquier celular, la puedes descargar, y lo que tienes que hacer es que haces una transferencia Pay desde cualquier cuenta de banco en México. Puedes hacer una transferencia Pay. Esa transferencia Pay se hace a través de Envío, que es nuestra entidad regulada en México, y llega a la app. Y en la app puedes comprar todo tipo de criptomonedas. Eso así empezó. Pero ahora también puedes comprar cualquier acción de la bolsa de Estados Unidos, ETFs también. Entonces ampliamos nuestro portafolio para que la gente pueda, en un mismo lugar, tener todas sus inversiones de criptomonedas, pero también de acciones, de ETFs, de bonos del tesoro, de stablecoins. Entonces tú puedes comprar monedas, tú puedes comprar dólares digitales también. Entonces tú puedes ahorrar en dólares, ¿no? Ahorita que el tipo de cambio, por ejemplo,
3: está subiendo.
4: El peso había estado muy fuerte, pero ahorita el tipo de cambio, el dólar está más fuerte. Entonces también puedes invertir en monedas, en dólares digitales, ¿no?
3: Sí. Oye, hoy concretamente, porque sí va a valer la pena que regreses, podamos platicar y profundizar en estos ETFs, estos otros activos digitales. Hoy nos gustaría, el tema de criptomonedas, yo creo que ya está más o menos claro, es así de sencillo como lo explicó. Pero se abre a cualquiera hoy en México, aquí desde tu celular, la posibilidad en Bitso de poder estar invirtiendo, compadre, en Nvidia, en Amazon, en todas estas grandes empresas tecnológicas que escuchamos, la están rompiendo en inteligencia artificial, etcétera, y que de pronto todos escuchamos todas estas posibilidades y todos estos millonetas que cada vez son más ricos y riquísimos, y dices, y yo qué fregados, ¿no? Ajá. Puedes a través de Bitso comprarte una rebanadita de ese pastel que se están atascando en Estados Unidos y en el mundo. Es sobre todo, mi querida Dalia, en donde hoy quisiéramos profundizar. ¿Cómo está esto justamente de las acciones? ¿Es en tiempo real? ¿Vamos con algún delay? ¿Cómo está el tema de comisiones? Platícanos.
4: Pues la verdad es que es increíble este producto en Bitso. México, no sé si saben, pero es un país que no invierte. O sea, la gente no está acostumbrada a invertir. Aproximadamente 3% de los mexicanos invierten en la bolsa. Es poquitito, poquitito. Y en países como Estados Unidos es 60%. O sea, como que la diferencia de cómo la gente invierte en México es muy baja. Y eso nos dimos cuenta en Bitso. Y una de las cosas que queremos hacer es justamente democratizar el acceso a las inversiones. Entonces, tú en Bitso puedes invertir desde 20 pesos. O sea, de verdad que no necesitas muchísimo dinero antes. Necesitabas 100 mil pesos para que un banco puedas invertir en la bolsa de Estados Unidos, ¿no? Era un trámite. Ahorita,

0: o que puedes ir viendo temas como educativos en la app para que tú puedas aprender de ciertas acciones. Y también tenemos esto que son los ETFs, que pues si no saben qué son, son como una canasta en donde se meten muchísimas empresas de algún tipo. Y entonces eso hace que tal vez si no sabes en qué empresa invertir, puedas invertir en estas canastas que vienen muchísimas empresas, las 500 empresas más grandes, las empresas de tecnología, etcétera. Y tú puedes invertir en esta canasta y en una misma, desde 20 pesos, puedes estar invirtiendo en todas las empresas más importantes de tecnología de Estados Unidos, ¿no? Y entonces tal vez cuando no sabes muy bien, ¿no?, cómo invertir y qué comprar, estas canastas son muy, muy buenas como para empezar. Y pues sí, o sea, la verdad es que está bien sencillo el proceso, de verdad que los invito a que lo hagan. En 30 segundos puedes comprar cualquier acción y algo importante es que es sin comisiones y por ahorita es 24.5, que eso es importantísimo porque otras casas de bolsa o otros lugares donde inviertes, cuando cierra el mercado, pues ya, cerró el mercado, ¿no? En Bitso no, en Bitso puedes estar en tu cama a las 12 de la noche y invertir desde tu celular y vas a poder comprar una acción en ese momento. Entonces, la verdad es que pues hemos facilitado mucho el acceso a las inversiones y ojalá que en algunos años podamos ver este porcentaje de 3% de los mexicanos invirtiendo a 60%, ¿no? Y también algo muy importante es que de esos inversionistas, más o menos el 80% son hombres. También hay un tema ahí de desigualdad de género, entonces también queremos impulsar a que más mujeres inviertan en la bolsa y que puedan hacer crecer su dinero y puedan tener independencia financiera. Entonces, pues eso.
1: Oh, está
2: Está
1: padrísimo, querida
2: padrísimo.
1: Dalia. Como siempre, es interesantísimo escucharte y con esta claridad que nos lo explicas. Nos encanta, te agradecemos muchísimo siempre que estés con nosotros. Y ya quedamos. La próxima, acá te vemos en el foro, ¿eh?
2: Ahí
0: Sí,
2: está.
0: 100% ahí con cafecito y todo.
2: Eso.
1: Órale,
2: Dalia
1: así lo
2: Greenberg
1: hacemos.
2: de Bitso. Gracias, querida. Hasta pronto.
0: Gracias, qué gusto verlos. Muchas gracias.
1: Gracias, saludos. Bueno, pues ya nos vamos, gente. Se acabó lo que se vendía, así que adiós, niña Rux. Adiós, señor
3: Bye.
1: Chavarría.
4: Nos vemos mañana.
1: Yo soy el Chicken. Bye.
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6: Son las 8:55. 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

Buenos días, buenos días. Gracias por estar en la frecuencia de amor 100.1. Solo música romántica. Ya estamos bien informados y ahora vamos con música romántica y saluditos al 99 97 40 23 88. Gracias por estar en la sintonía de amor 100.1, las 9 de la mañana en punto. Buenos días.

0: Buenos días, las 9 de la mañana con 12 minutos, 9 con 12, amor 100.1, solo música romántica. Escuchamos el tema de Manuel, seguía lloviendo afuera. También escuchamos a Yuridia, Me Olvidarás, y Camila, ¿De qué me sirve la vida? Con saluditos, con mucho gusto, para nuestro amigo Quique, también para nuestras bellísimas amigas, nuestra amiga Úrsula Escorra, un abrazo fuerte, pásela bonito. También saluditos para nuestra amiga Lourdes Noemí, saluditos para la tía Salo, que siempre está con nosotros. Gracias, tía Salo, un abrazo fuerte. Ella nos dice: mi manta de hoy, oro por mis manos, mi miel en vida, éxito, riqueza, prosperidad. Esta es mi realidad, nos dice la tía Salo. Gracias, tía Salo, pásela bonito. Saluditos a nuestra amiga Lourdes, que ya su cocina huele riquísimo, que todo te salga deli, deli, amiga. Y ella nos dice: buenos días, gracias a Dios por la dicha de despertar a un nuevo día para llenarlo de amor, paz y bonita energía. Gracias, saludos para doña Pastorita Hermosa, hasta la Serapio Rendón, y para Héctor. Saludos también para don Jorgito Benavides, un abrazo fuerte, don Jorgito. Pásala bonito. Y sí, verdad, amaneció desde las 3 de la mañana, está lloviendo, una lluvia débil, verdad, una lluvia débil. Y nos dice la Protección Civil, los de Protección Civil, que la influencia del huracán Isaías en este día informa que durante ese día se espera influencia indirecta del huracán Isaías, cuya circulación favorecerá condiciones de humedad e inestabilidad sobre la región. A las 6 de la mañana, el centro de Isaías se localizaba aproximadamente a 325 kilómetros, con vientos máximos sostenidos de 130 kilómetros por hora, desplazándose hacia el este-noreste. Con esta información disponible en monitoreo, no se espera un impacto directo del centro de Isaías. Sin embargo, su circulación puede favorecer durante el día periodos de lluvia, chubascos, tormentas eléctricas y algunas rachas de viento, además de posibles encharcamientos temporales en zonas susceptibles. A lo largo del día podrá presentarse precipitaciones de intensidad variable, con momentos de lluvia ligera, periodos de mayor intensidad asociados a bandas de nubosidad. Las tormentas podrían ir acompañadas de actividad eléctrica y rachas de vientos ocasionales. Y la onda tropical bajo vigilancia también mantiene seguimiento a una onda tropical localizada sobre la región del Mar Caribe, cuyo desplazamiento continuará siendo monitoreado durante los próximos días. Se mantiene la vigilancia sobre la evolución de la intensidad y trayectoria del huracán Isaías, así como sobre la distribución de lluvias, posibles rachas de vientos y la evolución de la onda tropical del Caribe. La tendencia esperada durante las próximas horas persistirá el potencial de lluvias, chubascos y tormentas eléctricas asociadas indirectamente a Isaías, aunque el centro del huracán no se prevé sobre nuestra ciudad. Es importante mantener seguimiento a cualquier cambio de su trayectoria o intensidad que pudiera modificar las condiciones meteorológicas previstas. Así que manténganse informados en los canales oficiales de Protección Civil o de la meteorología. Seguimos con más música romántica a través de Amor 100.1. Buenos días, ya a las 9 con 15 minutos, 9 con 15. En despoblado y en la distancia.
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Las 9:28 minutos, 9:28 en Amor 100.1, solo música romántica. Diego Torres nos trajo Hasta Cuándo y Década, Ámame Como Soy. ¿Qué tal con este huracán Isaías? Amenaza las costas de Estados Unidos. Y es que este huracán ha marcado un hito meteorológico histórico al convertirse en el primer huracán de la temporada 2026 del Atlántico y se forma extraordinariamente tardía, dejando atrás casi un mes récord de la era satelital moderna que ostentaba Gustav en 2002 y Humberto en 2013, los cuales alcanzaron dicha categoría en un 11 de septiembre. Al intensificarse entre el 7 y el 8 de octubre, Isaías no solo rompió esta racha de décadas, sino que empató el récord histórico absoluto que permanecía imbatible desde 1905, cuando un ciclón sin nombre se convirtió en huracán exactamente en la misma fecha, consolidándose como uno de los eventos atmosféricos más inusuales registrados en la cuenca atlántica. Adicionalmente, recordemos que la presencia de El Niño es muy fuerte, actuando un freno para la formación de huracanes en el Océano Atlántico al incrementar la cianura vertical del viento. Debido a esta barrera atmosférica, los sistemas de baja presión y ondas tropicales se han visto desintegrados antes de madurar, provocando un retraso histórico en el surgimiento de este primer huracán de la temporada 2026. Y esta es una información de Meteor de Úrsula Pamela García. Seguimos con más música romántica a través de Amor 100.1, ya a las 9:29 minutos, y para tus saludos y mensajitos 9997 40 23 88.

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0: Las 9:44 en Amor 100.1, solo música romántica. María León y Leonel nos trajeron Una Llamada Perdida. Alejandro Fernández, No Sé Olvidar, y Pepe Aguilar nos trajo Mi Credo. Y hoy 8 de octubre, es Día del Educador Físico. Se reconoce la labor de los profesores de educación física, recordando la función de la primera escuela de esta especialidad en el país en 1932. Y también Día Internacional de la Dislexia, fecha global adoptada en México para crear conciencia y visibilizar este trastorno del aprendizaje. Gracias por estar con nosotros, que tenga un feliz jueves, pásenla muy bien, y el WhatsApp para sus mensajitos y saludos, 9997402388. Seguimos con más de nuestra música romántica. Muy buenos días.
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Estamos de vuelta aquí a través de Amor 100.1 ya hoy en jueves, jueves de patitas, jueves de amor de cuatro huellas y bueno, pues jueves también pasado por agua y nosotros dándoles los buenos días, mis queridísimos solecitos, espero que estén muy bien, espero que estén contentos, estén felices y pues bueno, ya casi fin de semana, ¿verdad? Qué rico, qué delicioso y a las 10:30 de la mañana tendremos Sentido Humano, la voz de tus derechos, empezamos con muy buena música. Miguel Bosé y Bimba Bosé con esto que se llama Como un Lobo y pues por supuesto nosotros aquí estaremos hasta las 2 de la tarde, hasta ese momento con muy buena música, muy buena vibra y también pues estaremos con algunos tips, mensajitos de Los Ángeles y toda la cosa, así que bueno, pues ahí estamos y ya empiezan a llegar los mensajes 99 97 40 23 88 99 97 40 23 88. Buenos días, dice, que Dios y Los Ángeles te bendigan siempre, yo estoy lista, dice, para escuchar Amor de Cuatro Huellas. Eso, muy buenos días mi queridísima Marifer, igualmente buenos días a Quique que ya se reportó con nosotros, buenas, un abrazo para la bellísima Rosita. Abrazos de corazón a corazón. Buenos días, preciosísima Angelita. Dice, abrazo de corazón a corazón. Te quiero mucho. Gracias por regalarme este bello programa todas las mañanas. Muchísimas gracias. Gracias, mi queridísima Mari. Un abrazo y un mega beso también para ti. Buenos días, Johnny. ¿Cómo estás? ¿Cómo estás? Aquí andamos. Y muy buenos y bendecidos días también a Roberto Delfín. Buenos días a la preciosa Ángeles y a toda la gente que nos sigue enviando sus mensajitos. 99 97 40 23 88. 99 97 40 23 88. Y nos vamos a ir con más música. Les voy a dejar con algo de las JNS, esto se llama Tan Viva, para que vivamos nuestra vida intensamente. Así que gracias por estar aquí, feliz jueves, ya es viernes chiquito. Regresamos en unos instantes aquí de Corazón a Corazón.

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4: Estamos de vuelta aquí a través de Amor 100.1, ya a las 10 de la mañana con 26 minutos. Y bueno, ya casi nos vamos a Sentido Humano, La Voz de Tus Derechos, pero yo regreso después de las 11 de la mañana. 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Recuerda que la Expo de Cosureste es Expo Decoración Interiorismo del 8 al 11 de octubre. La entrada es completamente gratuita y van a ver cosas preciosas, así que no se pueden perder esta oportunidad. 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Mientras tanto nos vamos a ir rápidamente a una pausa, volvemos en unos instantes más. Gracias por estar aquí. Yo regreso a las 11 de la mañana y en unos instantes Sentido Humano, La Voz de Tus Derechos. Y recuerden que a las 12 del día tenemos Amor de Cuatro Huellas, la sección del programa dedicada a los animalitos. Así que bueno, mientras tanto, pausa y regresamos aquí de corazón a corazón.
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0: Muy buenos días, tardes, noches, dependiendo de dónde y cuándo nos estén escuchando. Esto es Sentido Humano, un espacio de la Comisión de Derechos Humanos del Estado de Yucatán. Un espacio para conversar, reflexionar y sobre todo recordar algo que a veces olvidamos. Detrás de cada derecho siempre hay una historia, una persona, varias personas, una vida o muchas vidas, todas las vidas que merecen ser respetadas. Yo soy Ivy Rocha y me da muchísimo gusto acompañarles nuevamente. Hoy vamos a hablar de un tema que puede tocar muchísimas puertas, incluso algunas que quizá no sabíamos que necesitaban abrirse. Hoy vamos a hablar de familias diversas, de diversidad sexual, identidad, acompañamiento, dudas, miedos, aprendizajes y, por supuesto, también del amor. Porque cuando una persona nos comparte quién es, quizá pensemos que somos nosotros quienes tenemos que aceptar algo, pero hay una pregunta mucho más profunda. ¿Estamos dispuestos o dispuestas a acompañarla mientras descubre, construye y vive quién es? Para eso hoy tenemos una invitada que trabaja justamente desde ese lugar. Y antes de presentarla, quiero recordarle algo muy importante a todas las personas que nos escuchan. Nuestra cabina está abierta para ustedes. Pueden enviarnos sus mensajes, preguntas, comentarios y saludos al 9997-4023-88. Repito, 9997-4023-88. Así que mientras nos escuchan, vayan mandando sus mensajitos porque al final tendremos un espacio para leerles y compartir sus voces. Y bueno, regresamos al día de hoy aquí con esta súper, súper mujer que tenemos. Me da muchísimo gusto recibir en Sentido Humano a una mujer que ha convertido su profesión, su conocimiento y su experiencia en una herramienta para construir acompañamiento. Está con nosotras Bárbara Guerrero, sexóloga y fundadora del importantísimo colectivo Familias que Acompañan. Bárbara, bienvenida a Sentido Humano.
1: Muchas gracias, Ivy. Qué bonito me presentaste. Y pues qué importante estar aquí. Muchas gracias por el espacio, muchas gracias por esta conversación que a veces se tiene muchas veces en lugares chiquitos donde se necesita el acompañamiento, pero a veces sentimos que es necesaria que se escuche más ampliamente, y este espacio nos los da. Muchas gracias, Ivy.
0: Sí, no, gracias a ti por no solo venir a compartirnos todo lo que sabes y tu experiencia, sino yo de verdad le pido a las personas que nos están escuchando, que no solo abran su oído y su mente, abran su corazón a lo que hoy les queremos compartir, porque recuerden que ser uno mismo es la base de nuestra felicidad y nuestra plenitud. Y siempre queremos que nos respeten, ¿no? Yo soy así, me gusta ser así, me gusta bailar, me gusta cantar. Pues así, hay personas que tienen otros gustos, otras diversidades, pero tienen lo más importante, un corazón lleno de amor. Y con ese corazón que nos dan también hay que devolverlo, no solo abrazando y besando, sino también respetando y aceptando. Así es que bueno, Bárbara, te quiero así dar el intro para todo el tema y algo muy sencillo, pero que quizá tenga una respuesta enorme. Tú suéltate, no importa. Ajá. Si en una pregunta se nos va el programa, pues que valga la pena. ¿En qué momento nace Familias que Acompañan y qué necesidad encontraron en las familias que las llevó a decir: aquí hace falta construir una red?
1: Creo que Familias que Acompañan surge en el corazón de todas las personas que hemos construido esta red desde mucho antes que existiera la red como tal, porque todas mamás, papás, cuidadores de niñeces y juventudes LGBT, lo primero que corremos es a buscar a otras personas que hayan pasado por la misma experiencia que nosotras. Esa necesidad yo la tuve desde hace muchísimos años, y como yo ya rondaba los activismos LGBTQIA+, siempre preguntaba, ¿no? ¿Dónde hay un grupo? ¿Quién tiene un grupo? Yo quiero unirme a un grupo de mamás, papás, cuidadores. Y pues la respuesta generalmente era: no hay. no hay, hazlo tú. Y pues yo decía, no, qué miedo, yo cómo, yo no sé, yo no tengo ninguna experiencia profesional como para hacer esto, y pues me falta un montón que aprender en un montón de cosas, ¿no? Pero pues yo seguí siendo activista y de repente tenía como este callito que me, esta comezón que me daba de que me invitaban a lugares y siempre me invitaban a hablar de mi experiencia como mamá.
0: Ya.
1: Y entonces yo decía, híjole, la verdad es que yo me empecé a formar y a deconstruir desde que mis hijes estaban muy pequeñites. Porque, pues, uno ve, ¿verdad? Uno ve que va a haber la necesidad. Y entonces, yo decía, yo sé muchas más cosas y solo me invitan a hablar de que soy mamá y que soy mamá. Y entonces, pues, se me ocurrió meterme a la maestría de sexualidad. Y dije, voy a profesionalizar mi activismo. Y, pues, lo hice y la verdad es que fue una experiencia increíble. Que en realidad no me sirvió tanto para profesionalizar el activismo, porque la verdad es que lo que tenía ya lo tenía. Lo que necesitaba ya lo tenía y lo que me faltaba era como el empuje de decir, da un pasito más allá, deja de seguir y empieza a tú armar tus propias cosas. Y ahí la verdad es que Mónica fue lo máximo, porque ella fue quien junto con otra compañera se me acercaron y dijimos, bueno, me dijeron, tenemos pensado esto, nos gustaría que le entres. Y pues ya, ahí fue, fue justo un 10 de mayo.
0: Wow.
1: De hace 2 años que nos reunimos y pues así nació Familias que Acompañan. Y la verdad es que ya teníamos personas conocidas, tanto por actividades que había yo tenido en la maestría, en las que hice cosas con padres, madres, cuidadores, como pues Mónica tiene una historia muy larga de acompañar a familias, porque ella sí es psicóloga, ¿no?
0: Sí.
1: Entonces, y bueno, la otra persona que también nos acompañaba, que la verdad no sé si mencionar su nombre, porque no sé si estaría de acuerdo, pues también tenía una red hermosa ya que trabajaba con infancias y juventudes. Entonces, pues ya había como un grupo.
0: Claro.
1: Y de ese grupo, pues ya empezamos a tener las reuniones, ¿no?
0: Y empezó a crecer, ¿no? Y empezó la gente a darse cuenta que ustedes existen y a sentir ese apoyo que a lo mejor en algún momento tú necesitabas, ese acompañamiento, y no existía, pero ustedes ya lo empezaron a manejar y la gente dijo, oh, aquí es donde necesito, quiero estar porque siento el apoyo, ¿no?
1: Sí, justo.
0: Qué bello, qué bello. Y bueno, comenzando con otra idea que de verdad me parece fundamental. Cuando hablamos de diversidad sexual y de género, muchas veces la conversación se centra en la persona solamente que está viviendo el proceso. Pero también hay familias que están viviendo un proceso propio. Madres, padres, hermanas, hermanos, abuelas, abuelos, personas cuidadoras, personas que quizá pues aman profundamente, pero que también tienen preguntas, que sienten miedo, que hay desconocimiento, ignorancia o incluso cosas que necesitan desaprender totalmente, con las cuales, pues ya sabes, fuimos criados desde niño. El colorcito rosa, el azulito, la novela, ahí tienes que el príncipe y que la princesa, lo clásico. Pero es ahí donde creo que aparece una palabra fundamental, acompañamiento, que los que decíamos hace un momentito. Cuando una familia se acerca por primera vez al colectivo, ¿qué suele traer consigo? No sé, llegan con miedo, dudas, culpa, muchísimo desconocimiento. ¿Y qué necesita escuchar esa familia en el primer momento? O en ese primer momento que llegan y te dicen, ¿sabes qué, Bárbara? ¿Sabes qué, Moni? Es que me siento así. ¿Qué crees tú o qué creen ustedes que es lo primero que esa persona necesita escuchar para sentir por fin que hay un momento para respirar con calma?
1: Lo primero que hemos aprendido que hay un proceso en el que lo primero que necesitas es contar tu historia, porque parece mentira, pero esta historia que te está pasando a ti también, como muy bien dices, porque aunque quienes estén viviendo la identidad sean nuestros hijos, hijas, hijes, sobrinos, nietos, etcétera, También las personas que estamos cerca pasamos un proceso, ¿no?
0: Claro.
1: Entonces, lo primero que creo que es lo fundamental es escuchar la historia, porque las personas necesitan contar esa historia, porque muchas veces no tienen otro espacio donde contarla. Muchas veces no hay quien escuche la historia, esta historia, porque es como, no, de eso yo no, mejor ni me quiero enterar. Y después de eso, definitivamente sabernos acompañadas. Saber que hay muchas personas que han pasado por lo mismo, que están en diferentes etapas y que aquí estamos, ¿no? Y estamos con amor, estamos acompañando a nuestros hijos, estamos cuidando, y muchas veces mejorando esas relaciones que, como bien dices, nos enseñan que tienen que ser de una manera y que pueden ser de muchas otras.
0: Sí, claro, no hay una sola forma. Uh-huh. De hecho, no nacemos diciendo, ay, voy a ser papá, voy a ser mamá, o sea, muchas veces las circunstancias de las vidas nos llevan a una o a otra, a veces por elección, a veces porque simple y sencillamente la vida nos fluyó así, y no sabemos cómo hacerlo, pero sí es importante reconocer que no es un símbolo de debilidad pedir ayuda, o ser escuchados, o simple y sencillamente de repente nada más ir un abracito y decir, ok, ya me siento mejor, ahora sí puedo hablar sobre esto, ¿no? Y sentirte acompañado en un proceso, aunque nadie te diga una sola palabra, pero el simple hecho de sentir esa compañía te va a reconfortar y te va a abrir espacios, uh-huh, tanto en tu mente como en tu corazón. Pero ahorita quiero saber una cosa. Desde tu gran experiencia, Bárbara, ¿qué diferencia existe entre decir acepto y realmente acompañar? Porque podemos decir, sí, claro, yo respeto a mi hija, a mi hijo, a mi hija, sí, pero pues es su vida, ¿no? ¿Qué hago? ¿Cómo se traduce ese respeto en la vida cotidiana? Y creo que aquí aparece algo importantísimo, que tú lo mencionabas hace un momentito. Acompañar no significa necesariamente entender todo de inmediato. Decir, ah, sí, ok, te respeto y aquí sí te apoyo, sí, ándale, vamos, te compro, te llevo, el doctor. No. Tiene muchísima más profundidad. Y a veces significa escuchar antes de opinar, preguntar antes de asumir y aprender antes de juzgar. Así es que, Bárbara, ¿cómo se traduce ese respeto en la vida cotidiana?
1: Creo que lo principal, no sé si lo principal, pero creo que lo planteas súper bien. Hay una diferencia enorme entre... me acuerdo mucho que antes se usaba mucho la palabra tolerar.
0: Oh, sí.
1: Y la verdad, para muchas personas era como muy doloroso, ¿no? Así como, claro, ¿cómo que me toleras?
0: Sí.
1: Eso es como apenitas y te puedo soportar.
0: Ajá,
1: aquí al lado,
0: me duele,
1: ¿no?,
0: la cabeza, lo tolero, pero sigo haciendo lo que tengo que hacer.
1: Y de ahí pasamos a justo estar hablando de la palabra aceptación, ¿no?
0: Ajá.
1: Y creo que hay una responsabilidad más allá de aceptar. Y creo que para muchas personas, tristemente, el decir, ya, está bien, yo no tengo ningún problema, es suficiente. Y no hay problema, ¿eh? De uh-huh, verdad, uh-huh, no hay problema. Siempre y cuando, ahora sí que lo que está diciendo, todas sus emociones y todo su sentir vaya detrás de eso, ¿no? Porque... Claro. Hay una diferencia entre decir, ah, sí, te acepto, pero en realidad ni quiero hablar de esto contigo, ni quiero que vengan tus otras personas LGBT a nuestra casa. Y en realidad, pues eso no es aceptar, ¿no?
0: Claro.
1: Más bien, yo creo que aceptar está bien siempre y cuando sea de verdad, ¿no? Uh-huh. Como que la persona pueda vivir su vida en plenitud, incluyendo todos los aspectos de su vida, ¿no? Ahora, ¿por qué nosotras usamos tanto la palabra acompañar? Es justa la diferencia. Uh-huh. Y la diferencia tiene que ver como no solamente decir acepto esta parte y todo lo demás lo dejo como está. Porque siento que cuando realmente acompañas tienes que desaprender un montón de cosas. Y de construir básicamente desde el cimiento de cómo estás criando, para poder desde ahí partir.
0: Sí, totalmente. O sea, no solo es decir, ok, sí, te acepto. Es esa palabra, es la palabra mágica en este momento, acompañar, abrazar, aceptar, respetar y amar a esa persona por quien es ella, él o ella realmente. Bueno, pues el tiempito ahorita nos está diciendo, vamos, un cortecito para que la gente respire y empiece a aterrizar todo lo que están diciendo, porque probablemente para mucha gente es mucha información. Así que, por favor, no le cambien. Estamos conversando con Bárbara Guerrero, una de las fundadoras de Colectivo Familias que Acompañan. Nos vemos en un minutito. No se vayan.
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0: Estamos de regreso en Sentido Humano. Gracias por seguir escuchándonos. Y apenas se está incorporando a esta conversación, por favor, tengan en cuenta que hoy estamos hablando de familias que acompañan a personas de la diversidad sexual y de género con nuestra queridísima Bárbara Guerrero del colectivo Familias que Acompañan. Y antes de continuar, quiero recuperar una idea que me parece preciosa. No se trata solamente de cambiar la mirada de una persona, se trata de construir comunidades capaces de acompañar. Les quiero contar algo nada más rápidamente que encontré mientras preparaba toda esta investigación para que tengan el dato. La Encuesta Nacional sobre Salud Mental de Juventudes LGBTQ+, en México, señala que el 43% de las juventudes LGBTQ+, encuestadas, no habían compartido su identidad con su familia. Y entre quienes sí la compartieron, solamente el 34% señaló haber sido completamente aceptada por su familia. Son números que en realidad nos hacen detenernos, porque detrás de cada porcentaje existe una persona. una conversación que quizá nunca ocurrió por 1800 formas que hayan sido, pero la principal es el temor al rechazo. Una familia que quizá pues no supo cómo reaccionar y qué pasó, que esa personita tuvo que irse a un lugar donde podría ser él, ella, ella misma. Entonces, también hay que pensar que potencialmente una oportunidad para aprender a hacer algo diferente es hoy. Y mañana te lo repites, es hoy. Y al siguiente día te lo vuelves a repetir. Hoy voy a aprender algo nuevo, hoy voy a aceptar, hoy voy a amar, hoy voy a crecer, hoy voy a creer. Así que por favor, Bárbara, tengo una pregunta que hacerte muy importante, que espero si hay alguien que nos escucha y esté atravesando esto, no dude en acudir a Familias que Acompañan por orientación, válgame, por acompañamiento y por cualquier duda que tenga. ¿Qué puede hacer una madre, un padre o una persona cuidadora cuando su hija, hijo e hije le comparte su orientación sexual o su identidad de género y siente que no sabe qué decir o qué hacer? ¿Cuál sería ese primer paso?
1: Pues creo que escuchar. Finalmente, cuando hay amor, hay esta puertita, ¿no? Esta luz al final del túnel, que a veces sí puede ponerse muy difícil, que a veces rompe mucho las ideas con las que venimos de antes, ¿no? Pero justo que lo que decía hace rato, ¿no? Para acompañar, realmente acompañar a tus hijos, y no necesariamente a tus hijos de la diversidad, uh-huh, a cualquier hijo, hija, hije. Creo que es muy importante cuestionarnos nuestro propio modelo de crianza, ¿no? Que cómo estamos criando. Pero cuando tenemos un hijo, hija, hije LGBT, hay que cuestionarlo más porque va a romper muchas ideas de las que tenemos. Entonces,

0: la verdad es que la mayoría no la tenemos, ¿no? Entonces, a veces decimos cosas, y no necesariamente de estos temas, que después que ya las pensamos bien, decimos, ah, chihuahuas, como que, bueno, pues ya ni modo, ya lo dije.
1: Ups.
0: Pero creo que es súper válido poder decir, no sé nada de esto, dame chance, ayúdame, enséñame, porque... créeme que cuando una niñez, una juventud, sobre todo los adolescentes y los jóvenes, cuando llegan contigo y te dicen, es porque ya hicieron sus propias investigaciones, ya muchas veces ya llegaron a la información correcta, adecuada, y ya te pueden dar una cátedra en una universidad sobre el tema.
1: Claro.
0: Entonces, también bajar la guardia de que nosotros sabemos siempre más, ¿no? O sea, como escuchar y dejarnos a veces también guiar. La idea también del progreso, ¿no? La idea del progreso tiene que ver con romper estas ideas de que los papás siempre sabemos mejor que los hijos. La verdad es que no, la verdad es que no. Y justo de eso era, ¿no? Como hay que deconstruir, hay que deconstruir cómo criamos para formar exactamente relaciones más cercanas en la que la comunicación sea real.
1: Así
0: que
1: es.
0: La comunicación sea profunda y desde, o sea, sin prejuicios, sin miedos, porque si esta es, que esto es lo que generalmente les digo a los padres, madres, cuidadores, ¿no? Hay que tomar charlas de sexualidad, hay que tomar charlas de muchas cosas, porque si esta va a ser la primera charla que vas a tener con tu hijo, hija, hije de sexualidad, va a ser una charla muy difícil.
1: Claro.
0: Pero si ya tomaste 5 charlas y ya más o menos estás entendiendo el tema, va a ser una charla normal como cualquier otra.
1: Sí, claro, porque ya estás familiarizado o familiarizada con los conceptos o con las palabras que, como dice la chaviza, ahorita es lo que dicen, mencionan muchas veces, estás viendo hasta en las redes sociales y dices, ¿qué es esto, no? Sí. ¿De qué están hablando de mis tiempos? Bla, bla. Pero sí, como dices, un tallercito, una conversación, no, pues te abre la mente, ¿no? Y el día que llega alguien... tal vez no tu hijo o tu hija, pero sí otra persona, o conoces a alguien random en la vida, pues ya tienes tú también un concepto y no estás con un juicio, no estás con ese miedo de, ¿y si me dice algo y no lo entiendo? ¿Y qué le voy a decir? Entonces, es ir abiertos no solo de mente, sino también de corazón.
0: Pero usando el mismo estudio que acabas de mencionar, en ese estudio, unos datos antes hablan de cuánta población en México se identifica, por lo menos en el del INEGI, mayores de 16 años.
1: Ajá.
0: No me acuerdo, ese según yo es de Trevor Project.
1: Es correcto.
0: Y pues el por lo menos aquí en el estado de Yucatán, según el INEGI es 8.3. 8.3% de la población mayor de 16 años se identificaba en 2021 como LGBT. ¿Qué sucede? Pues que todo mundo conocemos una persona LGBT.
1: Claro. Y en nuestras familias no puede faltar.
0: En todas nuestras familias hay personas LGBT.
1: Es que debemos de dejar de pensar, no, y es que en mi familia hay un gay. No, y es que mi familia, o sea, es mi familia, punto. O sea, su orientación, su diversidad, su si es queer, si no es queer, es mi familia y punto. Lo quiero porque es mi familia, o porque es mi amiga, o porque es mi amigo.
0: Pero a veces abrir esas conversaciones son buenas, ¿no?
1: Por supuesto.
0: O sea, que el primo, el tío, quien sea, se sienta libre, por ejemplo, de traer a sus parejas.
1: En confianza, ¿no? Pues es,
0: o de platicar.
1: Claro,
0: sus
1: ¿no?
0: actividades, sí. Sus gustos.
1: Sí, como cualquiera que es parte de la familia, ¿no? Que llega el domingo familiar y vas y comes y... es de lo más cotidiano que puede haber. No hay una diferencia de por qué es o no es. O sea, somos familia, somos amigos, nos vemos desde el amor y el respeto. Y retomando un poquito lo que decíamos hace ratito, de que a veces solo hay que escuchar, ¿no? Cuando un hijo, un hije o una hija llega y nos dice, mamá, soy gay, mamá, soy lesbiana, mamá, soy queer, soy trans, no lo sé. Cualquiera que haya sido su elección, sí me quedó muy, muy, muy grabado en mi cabeza que a veces no hay, bueno, muchas veces, la mayoría de las veces no hay un discurso perfecto, no hay una respuesta correcta, así al 100%.

0: 100%. Es que cuando yo se lo dije a mi mamá, me contestó así, y de aquí ya partió mi vida y wow, todo un éxito. O sea, eso no sería muy, eso. Así como que un milagro, así de que todos los papás tuviéramos el conocimiento.
1: Pero yo sí conozco varias familias, yo no, la verdad. pero yo como diferente. Porque te agarra de bajada, la
0: claro,
1: verdad.
0: Claro, claro, sí, sí.
1: Pero sí conozco varias familias que sí tuvieron una reacción, para mí, perfecta.
0: Qué bonito. Porque seguramente respondieron desde el amor, que es lo más bello que nos mueve. Entonces yo creo que a veces en un momento así, persona que nos escucha y tienes la sensación de que eso va a pasar en algún momento, porque hay cosas que vemos y muchas veces nos sordeamos, pero sabemos que están ahí, ¿no? Entonces, si eso llega a pasar en tu vida, yo creo que si no tenemos una información o nos agarran patinando y ahora qué hago, solamente nos cerremos en un pequeño espacio, sentamos profundamente ese amor con la persona y le digamos, gracias por confiar en mí, estoy aquí contigo y para ti. Y de ahí, date tu espacio, respira, investiga, toma cursitos y entonces ya se sientan a platicar con calma y cómo te sientes, a ver, cuéntame. Y créanme, no hay nada más bonito que estar aprendiendo de la gente que queremos. Y bueno, no nos acabamos con este tema, pero quiero hacer una pregunta que viene un poquito de la mano con esto de los papás, de la familia y todo. Pero ¿cómo podemos hablar correctamente de orientación sexual, identidad de género? Porque muchas veces se confunde.
1: Todo el tiempo.
0: La orientación sexual, identidad de género, pronombres o diversidad, sin convertir cada conversación en un interrogatorio. O sea, es que vamos a hablar de esto y no te sientes tú que sabes o tú que lo vives y la otra persona esté como si estuvieras en la policía y te estuvieran haciendo un interrogatorio y tú de, ¿y ahora qué digo? ¿Y si me descubren? ¿Y si es? ¿Cómo puedes hacerlo? ¿Cómo podemos hablar correctamente sin que nadie se sienta juzgado o señalado por expresarlo?
1: Sí, creo, hay como varios niveles en esa pregunta. La verdad es que definitivamente todo, bueno, yo llevo 10 años, ¿no? Como que ya he hecho como 7,000 servilletas donde explico la diferencia entre sexo, identidad de género, expresión de género y orientación sexual, que son las cuatro categorías que fundamentalmente forman la identidad sexual de una persona, ¿no? Y son independientes. Yo me tomé la idea de un grupo, de un activista americano que hace una herramienta que se llama The Gender Breath Person, donde explica exactamente la identidad sexual. Y le explica con estas, no sé cómo se llaman, pero del volumen, como esto
0: las barritas
1: del volumen, ajá, ¿no? Y en cada categoría, así tiene su categoría sexo y tiene dos barritas, uno para la masculinidad y una para la feminidad. Entonces, cada una de esas barritas son independientes. Después de años de explicar eso, me encontré un video que lo explica precioso y no volví a hacer una servilleta. Ahorita te comparto cómo se llama el video porque no lo traigo aquí en la memoria. Pero durante la charla estoy segura que me va a venir.
0: excelente. O si no, nos pueden escribir al WhatsApp aquí de la radio o se pueden comunicar directamente con ustedes.
1: ¿Qué es la diversidad sexual? Y está en YouTube y lo produce algo que se llama Karki.
0: Ok, esa es la productora, Karki. Por favor, ¿nos puedes repetir el nombre para que la gente lo busque? ¿Qué es la diversidad sexual? Bueno, vamos a leer rápidamente unos saluditos porque nos vamos a tener que cortar. Pero por favor, contacten a nuestras amigas de familias que acompañan. No se queden con ninguna duda. Estamos igual en CODEI, si les podemos ayudar o orientar, estamos para ustedes. Tenemos unos saluditos rápidamente. Qué bonito escuchar la voz tan valiente y digna de Bárbara. Gracias a ti y a Ivy, muchas personas sabemos que el corazón guía la búsqueda de la dignidad humana. Todas las familias cuentan. Saludos de nuestro compañero Otto. Hermoso mensaje. Hoy he formado una familia propia diversa, soy muy feliz con esto, ay, qué bonito escuchar esto. Y bueno, tenemos un montón más de mensajitos, pero queremos cerrar, gracias a todas las personas que nos escribieron. En un momentito les vamos a contestar y les vamos a pasar los datos también de familias que acompañan para que contacten a Bárbara o a Moni, y si tienen cualquier duda, repito, por favor, vamos a seguir aprendiendo, vamos a seguir creciendo, y recuerden, nuestro corazón no hay un límite, nuestro corazón no es de este tamaño y se queda de esto. Cada persona que aceptamos, cada persona que cuidamos, cada persona que nos cuida, nos hace crecer este corazón y este pensamiento, esta diversidad que nos enriquece tanto. Así es que bueno, no sé si quieras mencionar algo antes de despedirnos, Barbie.
1: Pues lo que ya dijiste, que nos busquen nuestras redes sociales, Instagram, Familias que Acompañan.
0: Acompañan sin la ñ.
1: Y en Facebook estamos Colectivo Familias que Acompañan.
0: Muchísimas gracias. Este tema no nos lo acabamos, estamos seguras que vamos a tener parte 2. Estén atentos, por favor, porque sabemos que esto es una, y cada momento, cada año, cada ley que aprueban, cada viene más información y más información, y aprender nunca termina. Es que por favor, todos los que nos escucharon, no dejen de sintonizarnos en la próxima. Hoy nos vamos a despedir. Muchísimas gracias por haber estado con nosotros en Sentido Humano, Bárbara.
1: Muchas, muchas gracias, Ivy. Este espacio significa todo. Muchísimas gracias.
0: No, y cuando quieras, de verdad, yo creo que va a haber no dos, unas 3-4 partes, y también necesitamos que esté acá Moni para que nos dé esa perspectiva como psicóloga, que también es súper importante. Pero bueno, ¿dónde podemos encontrarlas aparte de redes sociales? ¿Hay algún número?
1: Pues no, la verdad es que sí, así de la calle.
0: Inbox, que nos manden un inbox, y además, y con eso ya nos contactamos. Uh-huh. Perfecto. Muchísimas gracias. Gracias por compartir no solamente información, sino también experiencias, herramientas y sobre todo una invitación a construir redes de apoyo. Acuérdense, escuchar es lo más importante. No hay una respuesta correcta mientras estamos escuchando con el corazón. Gracias también a todos los que nos escucharon y a quienes mandaron sus mensajitos. Pero bueno, esto tiene que terminar, aunque no queramos, y bueno, seguramente va a seguir el chismecito ahorita que cortemos el programa, pero de verdad, muchísimas gracias a todos. Esto fue Sentido Humano, yo soy Ivy Rocha y nos escuchamos el próximo jueves.
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1: Son las 11:16.
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Ya estamos de vuelta aquí otra vez de Amor 100.1 a las 11 de la mañana con 28 minutos. Y escuchamos a Álvaro Soler con Volar, Mon Laferte y Juanes, esto que se llama Amárrame. Y bueno, pues, ¿qué les parece si de una vez nos vamos a cantarle al señor Sol, mis queridísimos y bellos solecitos? Bienvenida Lulucita, que ya está aquí con nosotros. Gracias, gracias, gracias. Saludos también a Roberto, que ya por aquí nos saludó. Gracias a todos los que están escuchando. Ya nosotros estamos de regreso y vamos con este decreto en forma de canción. ¡Venga! ¡Venga!

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1: Son las 11:31.
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3: Son las 11:44.
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4: De la mañana con 51 minutos y bueno, pues ya saben, nosotros aquí estamos y estaremos hasta las 2 de la tarde. Mucha gente muy preocupada por el tema del clima, me dicen que ya está lloviendo en algunas partes. Realmente creo que sí va a sentir más en la costa y les voy a comentar qué es lo que nos dice Protección Civil de Yucatán, porque a las 3 de la mañana del jueves 8 de octubre, pues sí, es real que Isaías alcanzó la categoría de huracán y bueno, pues se está desplazando y se espera que continúe su trayectoria hacia el este-noreste, alejándose del estado de Yucatán, gracias a Dios. Una vez más, los angelitos nos ayudaron, siempre nos protegen y bueno, pues también se esperaba que tuviera ya la categoría 2 después de este momento, ¿no? Y pues, ¿qué es lo que nosotros íbamos a sentir? Básicamente, pues lluvia ligera y moderada por la mañana y también por la noche. Y puede ser que lluvia muy fuerte e intensa en algunos municipios, sobre todo del poniente del estado, y de menor intensidad por la tarde. También oleaje muy, muy alto, de 2 metros de altura en el litoral yucateco, y superior mar adentro y rachas de viento en la zona costera. Más que nada es eso, en la costa, que fue donde se suspendieron algunas actividades. Entonces, bueno, pues nada más hay que estar todavía muy bien informados, estar al pendiente de todo lo que se dice en los medios oficiales, en todo lo que son las cuentas oficiales de las autoridades. Y pues justamente, pues también estar tranquilos y no estar pues difundiendo fake news. Eso sí es importante, como decíamos por ahí, que no panda el cúnico ayer. Y bueno, pues nosotros aquí acompañándoles mientras ustedes se toman su cafecito, mientras comen sus globitos, sus bizcochitos. Ahí estamos, dice Areli. Buen día, soy Rosy, aquí escuchándote en la carretera, mi esposo y yo. Rosy, te mando un abrazo. Y que los angelitos los protejan para que lleguen con bien. No sé exactamente a dónde van, pero que lleguen con bien. Dice, buen y bendecido día, guapa. ¿Me puedes programar algo de Alex Sintec? Soy Roberto Brito desde Ciudad Cauquel. Si nos alcanza el tiempo, con mucho gusto. Y pues aquí estamos.

Siempre, siempre, pues tratamos de estar, solamente que de verdad por alguna razón, pues definitivamente nos tengamos que resguardar también nosotros, pero incluso en la pandemia pues estuvimos aquí acompañándoles, ustedes saben, siempre, siempre conectados de corazón a corazón y siempre con toda la buena vibra del mundo para que ustedes tengan esa lucecita de esperanza, ese rush de buena vibra, etcétera. Y pues bueno, nos vamos a ir con más música. Les voy a dejar con algo de Chenoa. Esto se llama... ¿Sí es Chenoa? No, espérenme un segundito. Ahí les voy. Se llama... Sí, no es Chenoa. Vamos a ponerles a Kalimba. Esto se llama No me quiero enamorar. Y regresamos en unos instantes aquí a través de Amor 100.1. Ya lo saben. Yo regreso con la entrevista de Amor de Cuatro Huellas. Porque hoy es jueves de patitas, así que no se la pierdan. Le mando un abrazo a la bellísima Sandrix, que siempre nos está escuchando. Sandrix, muchas gracias. Y un abrazote también para ti, hermosa.

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15: Hoy es jueves de patitas, jueves de Amor de Cuatro Huellas, y como siempre yo feliz de poder platicar de los más lindos, los más bellos, los más hermosos, los peluditos, nuestros animalitos. Y bueno, pues como lo prometido es deuda, la semana pasada nos quedó corto el tiempo y hoy volvimos a invitar a nuestro queridísimo amigo, el doctor Guillermo Ontiveros, que pues él está especializado en todo lo que son mascotas de la tercera edad, o sea, mascotas ya que son geriátricas. Pero bueno, pues ya saben que también puede resolver sus dudas, aunque no sean mascotas geriátricas sus mascotas. Él también puede comentarnos varias cosas. Y bueno, pues él tiene su clínica que es Onticasa. Así que, pues, como siempre, es un gusto. Bienvenido, Doc.
16: Hola, muy buenos días, porque todavía no comemos. Buenos días a todos y espero que podamos despejar un poquito esta información de nuestros pacientes, no complicados, sino con más detalle al momento de cuidarlos, ¿no? Porque ya nos dieron mucho tiempo de vida y muchas situaciones interesantes para todos, ¿no?
15: Ay, sí. Y bueno, vamos a recordarles el teléfono por si tienen algún algún comentario, alguna pregunta. 9997-402388, 9997-402388. Y pues ahora sí, platíqueme un poco, mi queridísimo Doc.
16: Ok, sí, pues nos quedamos la semana pasada con algunos temas en el aire, como son, por decir, empezamos a hablar sobre la alimentación adecuada, que es cuidemos es muy importante. La mayoría de mis pacientes me dicen, doctor, usted siempre me los pone a dieta, porque yo prefiero una mascota que esté en un peso estable y no nos dé probabilidades de una diabetes, ya una cuestiones hormonales. Hay N cantidad de enfermedades que ahí nadie más te puede decir cuál es el alimento o el tratamiento específico más que tu veterinario de confianza, ¿sí? Ese médico que ha visto a tu mascota desde el inicio o con todos los detalles que él tiene, es la persona indicada, ¿eh? Así que aquí sí hago mucho hincapié que no se basen en lo que me dijo mi vecina, lo que me dijo mi pariente, lo que me dijo aquella persona que pues, no tiene los estudios adecuados para poder dar un diagnóstico de este tipo, ¿verdad? Es en cuanto al peso. En cuanto a las revisiones médicas son cada seis meses, y es para monitoreo de chequeo, si hay problemas dentarios, si no hay problemas en oídos. Dentro de los cuidados de la mascota, hay que hacerle acicalamiento o limpieza de los oídos. Hay métodos adecuados para cada raza y para cada perrito. Lo que son limpiezas dentales, no siempre son limpiezas dentales de entrar a un proceso de limpieza dental más profundo. A veces podemos hacer limpiezas dentales con cepillos de dientes especiales y pastas de dientes especiales. No es cualquier tipo de pasta, porque la de uso humano es dañina para las mascotas, ¿sí? Y en cuanto a preventivos, lo que son vacunas normales, es vacuna múltiple, que es moquillo, hepatitis, leptospira, parvovirus, distemper. Son enfermedades que son muy propensos estos animalitos, aunque sean adultos.
15: Esto es muy importante, Doc, porque luego como que decimos, ay, como ya están viejitos o como ya los vacunamos, o sea, creen que porque los vacunaron de cachorros ya esa vacuna te cubre para toda la vida. Es como que nosotros digamos, ay, pues por mi mamá me puso la vacuna, las vacunas cuando era niño, entonces ya no me tienen que vacunar ni del COVID, ni de la influenza, ni de absolutamente nada. Y pues evidentemente no es así.
16: Así es, hay que tener ciertas precauciones. Ahorita hay un brote en ciertas partes del mundo en cuanto a la rabia se tiene que poner cada año, eso hasta el día de hoy es hasta anual. Si siguen los brotes podemos llegar hasta tenerlos que hacer cada 6 meses, pero todavía no llegamos a ese punto. La vacuna es anual.
15: Esto también es súper importante porque el otro día platicábamos también aquí en el programa y es bien triste, hablamos del caso, creo que de una gatita. Si no me equivoco, fue, no sé si por una zarigüeya o por una rata, algo así, que la mordieron. Y no hay cura para esto. O sea, sí es algo bien triste porque la gente como que no le da la importancia. Pero explíquenos un poquito acerca de esto, Doc, que también pues es algo muy, muy lamentable cuando sucede.
16: Ok, Tomás, es un punto algo de precaución en cuanto a las zarigüeyas. Las zarigüeyas, mucha gente les tiene un repudio a la zarigüeya, ¿sí? Pero no es un animal nocivo para la salud de muchas enfermedades. Al contrario, nos matan garrapatas, matan muchos vectores que nosotros sí nos pueden afectar y a ellos no les hacen nada. Entonces, háganle con mis zarigüeyas, no me les hagan nada ni protejan.
15: Sí, no, tampoco.
16: Entonces, porque después podemos empezar a generar ideas que no son. En cuanto a las vacunaciones, y regresando a las vacunas, la vacuna es múltiple, rabia, la vacuna de Bordetella. Con estos cambios de temperatura, de humedad, de fresco, de que la metemos al clima, salimos, hay enfermedades que nos pueden dar problemitas como son una traqueobronquitis, o inclusive razas que son propensas a colapsos traqueales. Son aquellas mascotas chiquitas que tienen su, se cierra su garganta. Más no quiere decir que dejen de respirar. Si no llegan a un grado tan fuerte, podemos ayudarla y podemos mejorarla de esa manera. Lo que son la limpieza. Mucha gente me dice, no, sí está viejito. Bueno, ya está viejito, hay que cepillarlo más seguido, hay que hacer bien sus limpiezas de oídos, hay que hacer limpiezas perianales o lo que es la limpieza higiénica, usando toallitas húmedas podemos usar, hay toallitas húmedas para mascota, que no traen ciertos perfumes o ciertas cosas que pueden afectarle a la mascota. Y pueden con esas limpiar sus pabellones de los oídos, áreas perianales, áreas de prepucio o áreas de vulvares, que son los cuidados que hay que tener. Y secar, porque muchas veces me los dejan húmedos y eso nos genera un problema de bacterias o humedad y genera hongos y cosas por el estilo. Entonces sí son cosas que hay que cuidar. Para la estética, cuidar que corte sus uñas adecuadamente porque hay un punto adecuado para su corte. Por eso hay que ir con especialistas para que haga su proceso. Especialista en estética o el especialista en médico para que en un momento dado pueda atenderlo. Y la otra ahorita, con los cambios de temperatura, que está en zonas más frías o hace más fresco, para nosotros ya hay heladez, ¿verdad? Entonces, para las mascotas también, en pacientes ya geriátricos, puede haber problemas articulares, por los mismos cambios de temperatura o por dolor, que hay que tener cuidado cómo lo manejamos y no dejarlo a la desidia y después se vaya a hacer un caso crónico. ¿Sí? Entonces, esos son principalmente los adecuados. Tampoco estoy diciendo que me los abriguen y me les pongan ropita de más y cosas por el estilo. Nomás con una cobijita adecuada para que se puedan arropar y con eso es suficiente.
15: Sí, porque si no, luego los empiezan a disfrazar como muñecos de nieve y tampoco es el caso.
16: Yo sí estoy en contra de ese tipo de cosas que me les pongan tan fácil los porros, ¿no? Como les digo yo, es como si tú vas a la playa y te digo, llévate una chamarra para que no te queme el sol.
15: Entonces, sí, no, imagínate. Es algo complicado. Y bueno, ¿sí? También algo importante es que con estas lluvias, creo que pues mucha gente no se da cuenta, pero es importante que también las mascotas tengan, sobre todo si son ya geriátricas, tengan un lugar seguro donde resguardarse. Alguien me estaba comentando que tenía un vecino que creo que ya, de hecho, hasta lo reportó, porque por las lluvias y todo de estos días y los animalitos llorando porque no tenían un lugar en donde pues refugiarse, ¿no? Sí, qué terrible esto.
16: Sí, ahí lo que hay que hacer es ponerles un lugar seco, un lugar donde no vaya a haber un factor de humedad en exceso, para que no tenga problemitas de a la larga en próximos días o semanas, o problemas de hongos en sus patitas o infecciones en las patitas. ¿Sí?
15: Oigan, pero sí, de verdad hay que ser personas responsables y además, o sea, ser muy empáticos y considerados también con las mascotas, ¿no? Porque sean animalitos, ellos no sufren del calor, de la lluvia. Si en temporada de calor, siempre les decimos que estén muy al pendiente para que no les dé golpe de calor, para que no les dé mucho el sol, para que tengan un lugar fresco y agua y todo lo demás. Pues lo mismo pasa también en temporada de lluvia. ¿Qué complicaciones puede haber si los perritos que ya están entrando a esta etapa, Doc, se mojan o empiezan a tener temas, ¿no? Puede ser algo de la piel, pero también vías respiratorias.
16: Sí, también. O sea, nos da problemas de vías respiratorias pulmonares o altas. Sí, me refiero a nariz, garganta. Nos puede dar infecciones o complicaciones que pueden generar un moquito nada más o detalles de ese tipo. Pero si estamos a tiempo y damos tratamiento adecuado, con unos días de antibiótico y desinflamatorios vamos a solucionar el problema. En cuanto a la piel, hay gente que acostumbra, quiere tener un perro de pelo largo, pero me los tienen pelones. Y eso es como si nosotros los rasuráramos siempre porque hace calor. Nos va a afectar el sol, les va a afectar la humedad, les va a afectar todos los factores de microbiota que debe de tener su piel. Entonces, ahí sí hay que tener cuidado, ¿eh? Porque mucha gente me dice, tengo un husky y le rasuro porque el calor está muy fuerte. No, pues tú quisieras un husky, vamos a darle las cosas adecuadas. Hay que acicalarlo, hay que peinarlo como debe ser. Todos esos factores hay que tener cuidado, ¿sí? Ni tanto que exageren, ni tanto que no tengan los controles adecuados.
15: Dicen por ahí, ni tanto que queme al santo, ni tanto que no lo alumbre.
16: se me fue el refrán.
15: Sí, no pasa nada. Doc, vamos a una breve pausa. Regresamos en unos instantes para seguir platicando acerca de todos los animalitos que ya entran en esta etapa, en este periodo geriátrico, y bueno, todos los cuidados que tenemos que tener con ellos, ¿ok?
16: Claro que sí.
15: Muchas gracias al doctor Guillermo Ontiveros de Onticasa y nosotros vamos a ir a una breve pausa y regresamos en unos instantes más aquí en esto que es Amor de Cuatro Huellas en Amor 100.1.
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0: Continuamos aquí de corazón a corazón con los que siempre nos roban el corazón, que son los animalitos. Amor de Cuatro Huellas, este segmento donde aprendemos a cuidar mejor a nuestras mascotas y aprendemos también en general a cuidar el medio ambiente, a ser muchísimo más conscientes con todo esto. Y estamos platicando hoy con el doctor Guillermo Ontiveros de Onticasa, que es especialista en pacientitos geriátricos. Así que, bueno, por acá tenemos una pregunta, Doc, que ya nos llegó. Y dice, Areli, buenas tardes, tengo un perrito de raza cocker, ya tiene 10 años. Lo cuido mucho por los años que tiene, pero en estos cambios de clima, dice, por las lluvias, se la pasa tosiendo mucho. ¿Qué puedo darle o hacerle? Doc, ¿qué podemos hacer con este peludito?
1: Ok, con este chaparrito, orejo, hay que tenerle muchos cuidados. ¿Por qué? Habría que ver de cuál es la raíz de su problema con la tos. La tos nos puede presentar por un problema infeccioso, por un problema de formación de sus mismas vías respiratorias o por un problema cardíaco. Había ver cuál es la situación. La raza es muy propensa a las alergias porque a veces son alérgicos a ciertas proteínas o a ciertos cereales. Y a veces el alimento no es el adecuado. Entonces habría que analizar todo el proceso, pero pues cualquier cosa, pues estamos para ayudarlos en Veterinaria Onticasa, que fácil nos pueden localizar como veterinariaonticasa.com. 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
0: Lo importante es que, o sea, también lo atiendan, porque sí, justamente podría ser algo, pues, digamos que muy leve o no ser algo preocupante, pero también podrían ser situaciones que sí requieran, pues, como una atención muchísimo más especializada, ¿no?
1: Así es. Sí, porque muchas veces decimos, no, pues así ha vivido toda la vida, ¿sí? Pues ahí hay que tener cuidado porque ese problema respiratorio nos puede... Por decir, yo en casa tengo un gato asmático. Okay. Esta humedad nos genera problemas de colapso traqueal, que empiezan a cierto problema respiratorio. Hay que ponerle cierto medicamento para poderle ayudar, ¿sí? Y pues el sobrepeso también hay que tener cuidado, porque si ese animalito, ese gatito o ese perrito sube de peso, nos va a generar más problemas para poder respirar. Entonces sí hay cosas que hay que cuidar, ¿sí?
0: Okay.
1: Una alimentación adecuada y un proceso de cuidados paliativos antes de que se nos empeore, ¿no?
0: Sí, por supuesto. O sea, dicen por ahí, uno como quiera, las bendiciones.
1: Claro, y primero están las bendiciones, ante todo.
0: Sí, yo siempre digo, puede pasar lo que sea, pero mi gatijo tiene que tener sus croquetas premium.
1: Imagínate mi casa.
0: Ay, no, bueno.
1: En mi casa que tenemos seis gatitos y tres perritos.
0: Ay, qué hermoso. Tienen mucho amor para dar y eso me parece maravilloso.
1: Sí, es
0: algo muy lindo porque sé que están súper bien cuidados y súper sobretudos porque no cualquiera tiene a un doctor en su casa. Entonces cualquier cosa, bueno, pues ya sabe. Dice por aquí, buenas tardes, saludos y bendiciones, dice... Ay, muchas gracias por todo lo que nos dicen. Dice, fíjate que tengo, es que nos andan echando flores, pero luego no nos vayan a decir que somos Enequén, entonces. Dice que tengo una chihuahua que yo no sabía, pero dice que le dio embarazo psicológico. Y dice que sí le salía como lechita. Y eso le tuvo enfermo unos días muy mal, ya está mejor. Dice, ahora es recomendable, es que creo que no está esterilizada, ya tiene 5 años, dice que nunca se cruzó porque no quiso. Okay. Y dice, no sé si esperar hasta después de su último celo, solo para saber. Dice, bendiciones, gracias a ti y al doctor, mi vida.
1: Fíjate que en esos casos cuando nos dan este tipo de problemas, es muy común que vamos a encontrar un ovario poliquístico.
0: Sí.
1: Entonces, en esos casos hay que operar. O sea, esperamos que termine el celo, ya pasó el proceso, perfecto. Hay que observar que no siga agarrando algo como si fuera su mascota. Muchas veces agarran un muñequito, o muchas veces agarran, me ha tocado que agarran hasta los calcetines del dueño, y como si fueran sus bebés. Hacen su nido, hacen su rincón, y ellas se presentan con mamas llenas de leche, que si no las cuidamos, eso nos puede complicar una cisterna mamaria a que se nos truene o que se nos, porque no hay drene. Entonces sí hay que tener cuidado. Si esta perrita no está operada, pues hay que quitar matriz, quitar ovarios. Lo más seguro es que hay que quitar todo lo que es matriz. Si ya está operada, puede ser un remanente de un ovario. Ahí hay que buscar el ovario, el remanente del ovario para poder quitarlo. Habría que analizar todo el proceso. O a veces pasa que en casa tenemos otra perrita y esa perrita tiene cachorros y ella va y le quiere robar a los bebés. Entonces también puede suceder. También en los chaparritos hay cuestiones psicológicas que hay que manejarles.
0: ¡Ay, qué cosa! No, es impactante, pero sí, mi queridísima Sandrita también ya me había compartido que, me dice, así le dice mi gordita, dice mi que tuvo embarazo psicológico, pero eso les pasa porque no las esterilizan desde que se puede hacer, o sea, cuando son cachorros, ¿a partir de qué edad ya se les puede esterilizar tanto a perritos como a perritas?
1: Mira. En las hembritas yo siempre les digo que se esperen al año, ¿sí? Antes del año, 7, 8 meses ya podemos esterilizar y ya haya una madurez también de sus órganos, porque también requieren hormonas. A los machos, yo también alrededor de los 6, 7 meses, no afecta. Había unos mitos ahí o unas situaciones científicas que nos indicaban, por decir, que en los gatos no había un desarrollo adecuado en su aparato reproductor, que se quedaba más pequeño y después nos daba cálculos urinarios o nos podía generar problemas de obstrucciones. Pero ahorita se han hecho estudios y es errónea esa información actualmente. Entonces, entre más jóvenes los operemos mejor, o sea, los 8 meses, 7 meses, de ahí en adelante puede ser en la etapa adecuada de castración.
0: Me están diciendo por acá, sí le pasó a mi gordita que hasta lactó, dice, la pusieron en tratamiento hormonal antes de esterilizar. Dice, fui abuela de sus muñecos de peluche. Mi vida, dice, ya la operaron.
1: Así es. Aquí también hay que tener cuidado porque hay que quitárselos, ¿eh? Porque si se los dejan, ella vuelve otra vez y ella psicológicamente sigue como quien dice preñada, ¿no?
0: O sea, hay que quitarles los ovarios.
1: Sí. Sí, se le quita los ovarios y quitarle lo que haya agarrado como si fueran sus bebés.
0: Ay, mi vida. Qué cosa, pero también hay que, me acuerdo que hemos platicado de algo que se llama piómetra, que les puede dar también ya que son más grandes, y también por eso es bueno esterilizar a las perritas.
1: Así es. Cuando hay ese tipo de factores, ellos cada 6 meses entran en celo. Y cuando no quitamos la matriz, por decir, en esa perrita, pues se controló y no hubo una piometra cerrada. Como su matriz está con hormonas, genera cierta sustancia que nos genera un líquido y sale por fuera. Cuando hay una piometra cerrada, quiere decir que su cérvix se cierra y no permite salir ese líquido y se queda acumulado en su matriz, entonces hasta buscada se ve su o se dicen está hinchadita, pues bueno, está la hinchazón es la retención de esa sustancia, y ahí se tiene que operar, pero no es lo mismo, hay mucho riesgo, son riesgosas esas cirugías, porque la piometra pues es un líquido purulento que nos puede quedar en cavidad abdominal, puede ver en los riñones, en diferentes situaciones, entonces es preferible controlar y luego después operar, o cuando se requiere que es una cerrada, pues hay que operar y tener todos los riesgos y todas las precauciones adecuadas en ese caso. Por eso es muy importante llevarlo con el médico adecuado para que vea su proceso.
0: Perfecto, sí es muy importante porque pues definitivamente son cosas que se pueden complicar y hay que checar muy bien, si le quitaron, pues yo creo que sí, no es nada más esterilizar, sino que le quiten los ovarios y todo, y si no, o sea, si no lo sabes, hay que ser muy preguntones con los médicos, ¿no? Entonces,
1: para eso estamos y por eso los explicamos nosotros. A veces tenemos que les hacemos dibujitos para darles a entender cuál es la situación, y no es que uno no vea que, o sea, lo que nosotros queremos es que ustedes entiendan todos los factores que están pasando por su chaparrito, ¿verdad? Inclusive a veces cuando el dueño es médico son dos cosas diferentes, o sea, el área médica son cada especie, tenemos ciertos factores diferentes y hay que tenerles paciencia. Como dice el dicho, zapatero a su zapato, él se dedica a esta área. Como yo, por decir, yo me dedico a la geriatría, me llega un problema de cardiología y yo lo mando con el cardiólogo. Yo no veo la cardiología. Ya él me dirá qué es lo que vamos a seguir y respetarnos en ese espacio. Como el área de la oftalmología, hay médicos especializados en cada área y hay que respetar las atenciones de cada paciente.
0: Sí. Perfecto, pues muchas gracias como siempre, mi queridísimo Doc, y dice, sí, hay que preguntar y hay que revisar si tuvieron alguna situación así con sus mascotas, es súper importante, pero bueno, en general ya saben que tienen que hacer la consulta cada 6 meses, máximo cada año, las vacunas, el chequeo, revisar qué condiciones tienen, y bueno, pues esto es muy importante. Si hay algún tema que se presente, si hay algún padecimiento, de repente vómitos, de repente diarrea, de repente todas estas cosas, se atienden rápido. No esperen una semana, no esperen 3 días. Preferimos pecar como de intensos a pecar de negligentes. Entonces, si tienes algún tema, por favor, consulta a tu médico veterinario, no lo dejes pasar. Si tú te sientes mal, no te quedas ahí esperando a ver, aunque yo sé que a veces podemos ser también muy negligentes con nosotros, pero como decimos, uno como quiera, pero las criaturas no. Entonces, por favor, doctor, denos su número, todas las formas de contacto para que cualquier cosa estemos ahí pendientes.
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0: 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Y pues como siempre, un placer y un gusto platicar aquí en Amor de Cuatro Huellas.
1: Igualmente, gracias por el tiempo asignado.
0: Gracias, doctor. Bueno, pues ahí está. Cuidar a nuestras mascotas, sobre todo en esta época de lluvias y de cambios en el clima, mis queridos solecitos. Se termina el programa, pero yo regreso aquí para seguir conectados de corazón a corazón.
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0: Estamos de vuelta, mis queridos solecitos, y nos vamos con mi querida Muñe, que está en la Expo de Cosureste y que viene con todas las cosas bellas que podemos encontrar ahí. Y nos va a platicar de todos los detalles. Vamos contigo, hermosa.
12: Ari, muchísimas gracias. Así es, amigos de Amor 100.1. Muy buenos días. Espero que estén teniendo una mañana maravillosa, tanto como nosotros, porque el día de hoy estamos súper emocionados desde la novena edición de Expo del Cosureste, aquí en el Centro de Convenciones Yucatán Siglo XXI. Ellos van a estar aquí desde el 8 al 11 de octubre. 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Ana Pau, bienvenida, ¿cómo estás?
13: Muy bien, muchas gracias, muy contenta. Justo acabamos de cortar el listón de esta novena edición. 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Y pues estamos muy contentos de todo lo que va a haber este fin de semana. 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Realmente es un mundo lo que van a poder encontrar acá, y no solo de expositores yucatecos, sino también de expositores que nos acompañan desde otros estados.
12: Justo nos estabas platicando hace unos minutos que son más de 200 marcas, ¿correcto?
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12: Muchísimas gracias, Ana Paulina. Bueno, pues amigos de Amor 100.1, ya lo escucharon. 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Mientras tanto, regresamos los micros a cabina, pero en breve estaremos de regreso con más información.
0: Gracias, mi bella Muñe. Y pues ya lo saben, ahí los esperan en Expo de Cosureste. No se lo pueden perder, con muchas cosas preciosas para que podamos seguir decorando nuestros espacios. Nos vamos a ir rápidamente con más música. Les voy a dejar con algo de Playa Limbo. Esto se llama Sola y regresamos con mucho más aquí a través de Amor 100.1.

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10: Así es, seguimos en enlaces con nuestra queridísima Muñe, que se encuentra en la Expo de Cosureste y que nos sigue contando todo lo que vamos a poder encontrar ahí. Así que anímense, ya saben que hay ballet parking, entonces no se van a tener que mojar ni preocupar por encontrar el estacionamiento, solamente hay que ir y disfrutar. Vamos contigo, Muñe.
11: Así es, amigos de Amor 100.1. Bueno, pues nosotros la verdad es que estamos súper emocionados y encantados aquí en la Expo Deco Sureste en su novena edición. 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
11: 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Nosotros vamos a regresar los micros a cabina, pero en breve regresamos con más información.
10: Ya lo escucharon, Expo de Ecosureste con los mejores expositores de Yucatán y del mundo, así como nuestros amigos de Jalisco. Así que nos vamos a ir con más música. Yo regreso en unos instantes con mucho más aquí de Corazón a Corazón. Viene Tommy Torres y Jessie Joy. Esto se llama Imparable.

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2: Y vamos de regreso con nuestra Muñe a la Expo de Cosureste para seguir escuchando y animándonos para asistir, porque ya saben, hay todavía chance, así que láncense al Centro de Convenciones Yucatán Siglo XXI. Cuéntanos, Muñe.
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0: 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Les recuerdo que este evento es para toda la familia, así que si quieren venir con sus hijos, con los tíos, con las tías, con las amigas, con los amigos, bueno, pues todos son más que bienvenidos y la verdad van a pasar un fin de semana maravilloso. Y también hay un área de comidas y un área de juegos infantiles, ¿ok? Entonces, bueno, pues la verdad es que es un espacio adaptado para cada uno de los integrantes de la familia y, por supuesto, los van a estar apapachando muchísimo para que se lleven una gran experiencia. Les recuerdo, van a estar del 8 al 11 de octubre aquí en su novena edición en el Centro de Convenciones Yucatán Siglo XXI. De 10 de la mañana a 9 de la noche y la entrada es completamente gratuita. Nosotros ya nos despedimos, regresamos los micros a cabina, ya lo saben, yo soy su amiga Nidia, pero próximamente estaremos de regreso con más promociones y más sorpresas a través de Amor 100.1.
1: Muchísimas gracias, mi querida Muñe. Y bueno, pues ya saben, vayan a la Expo de Cosureste, donde van a encontrar cosas maravillosas y lo más lindo para poder dejar sus espacios más hermosos. Nos vamos a ir rápidamente a una breve pausa y regresamos con mucho más aquí de Corazón a Corazón en Amor 100.1.
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3: Escuchamos a nuestro querido Alex Sintek con esto que se llama A Cara o Cruz. Es parte de su disco Transatlántico, donde le hace homenaje a las grandes canciones que pues nuestros queridísimos también artistas de la madre patria hicieron famosas. El rock en tu idioma, música en español, A Cara o Cruz. Muy buen tema, un gran clásico. Y pues bueno, definitivamente lo que sí podemos decir de Alex Sintek es que es buenísimo con la música. Cuando se concentra en esto, yo creo que se vuelve una gran válvula de escape para él. Aunque viendo lo que le pasó, que en algún momento fue como que así explotó, no sabemos qué tanto traía internamente. Por eso hay que hacer terapia, por eso hay que ir al tanatólogo, al psicólogo, al psiquiatra, a quien tengamos. Ya de verdad, esto es parte de la canasta básica. Quien diga, ay, no voy a ir porque no estoy loco, ay, es que no me gusta tomar medicamentos, porque, a ver, si vas, si te duele la cabeza, te tomas una aspirina. Si, o no sé, un ibuprofeno. Si te duelen los dientes, vas al dentista y a lo mejor te receta un ketorolaco. Así son todos los medicamentos. No quiere decir que nos vamos a volver esclavos de ellos, pero si el médico te está diciendo que lo necesitas, por favor, encarecidamente, tómenselo. Porque son cosas que nos ayudan a estar mejor y porque los médicos estudiaron mucho. Estudiaron mínimo 7 años más todas las especialidades, 7 años para ser médicos, médicos cirujanos, ¿no? Y más las especialidades, por lo menos 10 años, por lo menos, si no es que mucho más. Entonces háganle caso al doctor, no le hagan caso a la vecina, a la comadre, etcétera, porque lo que le hizo bien a la comadre o a la vecina no es lo mismo que nos hace bien. Y de verdad, o sea, no empiecen, ay, o sea, si les dan un medicamento, no sé, para la ansiedad, para la depresión, ay, como ya me siento bien, entonces ya lo voy a dejar de tomar. Evidentemente te vas a sentir bien porque es por eso que estás tomando. A nadie le encanta tener temas crónicos, a nadie le encanta tomar medicamentos, pero a veces simple y sencillamente no hay que darle tantas vueltas. Y perdón que se los diga así, pero está Mercurio en Escorpión, nada más hay que tragarse las pastillas y ya, párenle de contar. Ok, siempre y cuando te las receta un médico, eso sí, si te las receta un médico, hay que seguir el tratamiento al pie de la letra, no hay que cuestionar mucho, ni estar buscando en San Google, porque San Google no tiene un título de medicina, los médicos sí. Entonces, si vas a ir al médico, por favor, hazle caso, ¿no? Es que vas a 20 médicos y ninguno le haces caso porque piensas que esto, que sí, que no. Luego vas y pides 20 opiniones y todas se contraponen. En serio, creo que es bien importante darnos esta oportunidad de apapacharnos y de querernos a nosotros mismos. Y el clima, no hablo del clima meteorológico, hablo del clima energético, está para eso, para voltear a vernos internamente. Muchas cosas van a salir a la luz, todo eso que no hemos sanado, eso que estamos cargando. ¿Por qué creen que en esta época fue el que le dio el colapso a Alex Sintek? Porque seguramente hay muchas cosas que no ha sanado y como dice aquí doña Estercita, se rompió el cántaro total y absolutamente. Cuando empiezas a guardar demasiadas cosas, llega un día en el que explotas. Y esto puede suceder, ya sea por temas así, de explotar emocionalmente, tener incluso podría ser hasta un brote psicótico, o puede ser que te enfermes bien feo. Entonces, creo que por eso es importante ponerle atención a nuestra salud, ponerle atención también a nuestras emociones, no solamente a nuestra salud física, a nuestra salud emocional y a nuestra salud mental. Y pues tomemos como ejemplo este tipo de cosas que le pasan a los artistas y que al final nos demuestra que también son seres humanos. Son seres humanos, pero no abusemos de nuestro cuerpo, de nuestro sistema, no abusemos de nosotros mismos, porque la verdad nuestro cuerpo es un vehículo maravilloso con el que Dios nos mandó, pero parte de nuestra misión al estar aquí es honrarlo, y una manera de honrarlo es cuidarlo. Y cuidarlo también implica ir al médico cuando te sientes mal y hacer lo que toca. Ir al terapeuta si no estás bien de tus emociones, ir al tanatólogo, ir al psicólogo, ir al psiquiatra. Ya olvidemos eso de que es un tabú, de que solo van los que están locos. Eso no es así, y la pandemia nos lo demostró. Así que bueno, hoy quiero nada más retomar este tema de nuestro querido Alex Sintek para evidenciar que en muchas ocasiones no le hacemos caso a los síntomas hasta que ya de verdad nos vemos rebasados. Como dice doña Cercita, hasta que el cántaro se rompe, definitivamente. Un saludo para mi queridísima Rosy, que nos está escuchando también. Muchas gracias. Saludos y megabesos. Saludos igualmente a Jorge Pérez, que siempre nos escucha. Muchas gracias también de corazón a corazón. Cuéntenme cómo va el tema de la lluvia. ¿Está lloviendo en alguna parte? ¿Sigue nublado? Platíquenme cómo está todo por ahí en su casita, cuéntenmelo. Y pues nosotros nos vamos a ir a una breve pausa, una con 15 minutos, y regresamos con Mensaje de Los Ángeles aquí de Corazón a Corazón.
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0: Continuemos con más, mis queridos solecitos, y ya me están reportando en varias partes, sí, que la lluvia está a todo lo que da. Por lo menos aquí en el centro es una cosa impresionante. Hace como 20 minutos empezó a llover intensamente empezó a llover y pues sí, está diluviando. Dice por acá... acabo de ver que por la Itzáes también ya nos dijeron que por la Salvador, por la Serapio Rendón, y dice, estoy por San Juan y también vamos a escuchar qué nos dice nuestra querida Lulú.
1: A ver si ya pasó. Está horrible la lluvia, Areli.
0: Sí, terrible.
1: Aquí en el mero centro ya están las calles súper encharcadas.
0: Diríamos aquí en Yucatán, además de encharcadas, enchumbadas, anegadas.
1: Y llegar a las 58, ni qué decir. Así que cuídense mucho y cuídate cuando salgas a las 2 de la tarde, por favor. A ver si ya pasó.
0: Gracias, preciosa. Que Diosito también te bendiga y a todos mis amigos que son conductores de plataforma de las aplicaciones. Les ponemos un ángel para que también los cuide, a todos los que están yendo a buscar a las bendiciones a la escuela. Es importante también que manejen con precaución, que manejen con calma. Obviamente ahorita con la lluvia la gente no puede manejar tan rápido, así que no se desesperen. Y por otro lado también, recuerden que si está muy fuerte hay que poner las intermitentes para que nos vean y que los frenos no funcionan igual cuando está mojado el pavimento. Entonces, si pueden y no tienen nada importante a qué salir, por favor, quédense en su casa. Yo creo que eso es lo mejor que pueden hacer. Dice también por Plaza Fiesta y Macro Plaza, está lloviendo fuerte. Dice, no hubo clases, pero no en todas partes. No hubo clases, creo que en algunos municipios, pero en otros sí. En algunos lugares no hubo clases, pero en otros sí. Normalmente creo que lo hacen casi en todas partes, pero ahorita nada más... En la costa es lo que dice Arelio, hoy no hubo clases aquí en Mérida. Ay, bueno, pues no sé si en todas partes, pero ahí está. Si alguien tuvo clases, pues ahí dice, aquí en el sur está muy fuerte. Ojalá que no estén también estresados. Qué bueno que ya, o sea, que en la gran mayoría de los lugares no hubo clases para las bendiciones. Dice también, ¿dónde estamos? Mi querida Lupita Pampín nos manda su audio también. Vamos a escuchar qué nos dice.
2: Francisco de Montejo, sin lluvia.
0: Ojalá que... Sin lluvia en Francisco de Montejo. Ah, mira, sí nos mandó una foto y todavía se ve, la verdad se ve bastante bien. No se ve así como, ni nublado ni nada, se ve bastante bien. Qué impresión, ¿verdad? Como en diferentes partes. Y aquí se está cayendo el cielo. Ciudad Cauquel en este momento está súper soleado, parece que lloverá de nuevo. Gracias, mi queridísima Yuyu. Te mandamos un gran abrazo y muchos megabesos. Qué impresión, ¿verdad? ¡Qué impacto! ¡Ay, qué cosas! Bueno, pues ahí está el asunto. Nada más, cuídense mucho, por favor, mis queridos solecitos, sea lo que sea que están haciendo. Si no tienen que salir, si no tienen que hacer nada el día de hoy, por amor de Jesús, quédense en su casa y nada más escuchen Amor 100.1. Prepárense un cafecito, un chocolatito, coman sus globitos, sus bizcochitos, sus galletas Sol, bueno, lo que ustedes quieran. Y nosotros aquí seguimos con muy buena música, ya saben, conectados a través de Amor 100.1, de corazón a corazón. Regreso con mensaje de los angelitos para que no se lo pierdan.
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Y en un momento más vamos con los mensajes de los angelitos. 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Y bueno, pues nos vamos a ir también en este momento con el mensaje de los angelitos para este día, mensaje de amor y de luz. Así que bueno, pues espero que alguien lo pueda grabar, si tienen la oportunidad de hacerlo, ojalá que alguien pueda grabarlo para que luego lo compartamos con los demás, porque pues luego nos lo piden, pero no siempre lo tenemos, así que pues muchas gracias a todos por su complicidad también y sus aportes a este programa, porque siempre alguien lo graba, ahora que no está José Enrique, que le mandamos un abrazo. El otro día vi que estaba participando en redes sociales, pero no sabemos qué pasó. Por lo pronto, bajen sus barreras, respiren profundo, acuérdense que estos momentos, en los días en los que nos obligan a hacer una pausa, también son un regalo, son un momento para darnos a nosotros mismos ese tiempo que a lo mejor no tenemos siempre, para apapacharnos, para consentirnos y para voltear a ver qué está pasando en nuestro interior. Así que vamos con esto que dice así. Los ángeles te recuerdan. Hoy te pedimos que nos escuches. Respira, tranquilízate, calma tu mente y escúchanos. Nosotros nos estamos encargando de absolutamente todo lo que no está en tus manos. Mantente sereno y muéstrate también receptivo. No te preocupes por cómo se materializará tu deseo. Cuando tú le pides algo al universo, esto se empieza a cocinar justamente en la cocina universal. Una mente y un espíritu serenos nos reconocen con rapidez y claridad y nos podrás escuchar de manera más certera en el silencio, en la meditación, en la oración. Confía, ten fe. Nosotros solo te pedimos que nos escuches. Así que hoy date esa oportunidad para poder recibir nuestros mensajes, nuestras señales, nuestro amor y todo nuestro apoyo. Siempre, siempre estamos contigo. Con amor, tus ángeles.

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3: Es la 1:45.
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0: el último reporte de nuestros amigos de Protección Civil de Yucatán dice lo siguiente. Ahí les va. Fue hace una hora. Y nos dice: el huracán Isaías categoría 1 se localizó 300 kilómetros al norte de Progreso y 336 kilómetros al norte de Mérida, Yucatán, por lo que continúa alejándose del estado, pero aún genera lluvia de diversa intensidad. Entonces, básicamente es la lluvia muy fuerte e intensa en el poniente y moderada fuerte en el centro y oriente del estado. Rachas de viento y también oleaje para los que están en la costa. Así que quédense en casita, sigan escuchando Amor 100.1. Nosotros aquí estamos para acompañarles. Ustedes no se tienen que mojar, no tienen que salir, no tienen que hacer absolutamente nada. Yo creo que más que relajarse, tomarse su cafecito, su chocolatito caliente, su tecito, lo que ustedes quieran. Así que bueno, pues ya lo saben. Nosotros aquí les mantendremos informados, ¿verdad? Dentro de lo que nosotros también podamos estar revisando ahí en las fuentes oficiales, que es, claro, las del gobierno del estado y Protección Civil de Yucatán. Pero sí, por favor, cuídense mucho, porque la verdad es que sí están inundadas varias calles, sobre todo aquí en el centro de la ciudad de Mérida. Y bueno, pues por ahí en el poniente y más en el norte nos comentaban que ya estaba a punto de caer el aguacero. Así que, pues, cuídense mucho, relájense y sigan escuchando Amor 100.1. Así que les mando muchos megabesos. Soy Arely Alcocer y mañana nos escucharemos, Dios mediante, a las 10 de la mañana. Mientras tanto, se quedan con mi querida Rubí y el baúl de los recuerdos en unos instantes más. Así que no se despeguen, solecitos. Esto es Amor 100.1 y ya saben, aquí nosotros les acompañamos siempre a través de la radio normal o a través de Zipse Play. La magia de Zipse en un solo play, así que pues también ya lo sabes, donde quiera que se encuentre, nosotros los acompañamos siempre. Buenas tardes y buen provecho, que coman muy rico y les pongo un ángel para que les cuide, les bendiga, les proteja y les abra los caminos siempre, siempre y sobre todo ahorita con el mal tiempo, que les proteja muchísimo Arcángel Miguel. Ahora sí nos vamos, hasta mañana.
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Las 2 de la tarde con 5 minutos, ¿cómo están, románticos? Qué gusto me da saludarlos a través de la frecuencia del amor, Amor 100.1. Bienvenidos a una emisión más de este baúl de los recuerdos. Te recuerdo que el número de WhatsApp en cabina 9997-402388 está a tu total y completa disposición. Puedes enviarnos mensajes de texto, mensajes que nos hagan pues sentir estas canciones que vamos a estar escuchando en las próximas 2 horitas. Se les reitera, manejen con precaución, las lluvias continúan en la ciudad de Mérida, así que vamos a estar acompañándote como tu fiel copiloto desde este momento y hasta las 4 de la tarde. Así que si les parece bien, vámonos con los primeros mensajes. Ya escuchamos por ahí la primera canción que nos habían solicitado, que era la de Vive. Ya sonó hace breves instantes y ahora nos dicen José Luis Pisté. Hola, baúl de los recuerdos, buenas tardes, ¿me pueden poner la canción de Miriam Hernández? Hay amor para mí. Ah, ok. Hay amor para mi esposa Marianeri de parte de Don José. Ok. Entonces te vamos a poner a Miriam Hernández con el tema Hay amor. Con mucho gusto y dedicatoria especial para tu esposa. Esta canción comienza a sonar en este preciso momento a través de la frecuencia del amor. Amor 100.1. Bienvenidos al baúl de los recuerdos.

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1: Son las 2:17.
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1: Dos de la tarde con 21 minutos, las 2 con 21 romanticones. Gracias por continuar acompañándonos en esta tarde llena de recuerdo a través del baúl de los recuerdos por Amor 100.1. Estamos recibiendo mensajes al número de WhatsApp 9997-4023-88. Ahí se pueden comunicar, pueden pedir su canción favorita en esta tarde lluviosa y dedicarla a quien les esté escuchando en estos momentos. Ya disfrutamos hace un momentito de grandes canciones. Tuvimos por ahí la canción de Una entre Mil de Mijares, que nos dicen por acá: me encanta el programa, todos los días los escucho, excelente día y bendiciones. Muchas gracias. Nada más coméntanos cuál es tu nombre, desde dónde nos escuchas, para poder personalizar el saludo. Hola, buenas tardes, podrían poner No Tengo Edad de Gigliola Cinquetti. Ok, saludos de parte de Fercho, baulero de corazón. Fuerte abrazo para ti, mi querido Fercho. Ya lo escuchamos hace un momentito. Baúl, buenas tardes. Quiero escuchar la canción Pera Madura de Manolo Muñoz. Me llamo Raimundo y les escucho en la colonia Emiliano Zapata Sur. Gracias, mi querido Raimundo. Es la canción que viene justamente. Hola, buenas tardes, Baúl. Me gustaría escuchar la canción de Marco Di Mauro, Nada de Nada. Soy Isela, te escucho en Tecó. Muchas gracias, Isela. Un abrazote hasta Tecó. Dicen también: hola, Baúl. ¿Será que me puedan poner...? Creo que es Franco De Vita, No Basta, de parte de Grego desde la Colonia México. Ahí nos está escuchando. Claro que sí, mi querido Grego, con todo gusto. Baúl, Laureano Brizuela, Sueños Compartidos. Ok, también te la ponemos, cómo no. Hola, Baúl, buenas tardes. Un gusto volver a escucharlos otro día más. Podrían poner la canción Locos por Amor de Frances Picas. Saludos de parte de Dani, nos escucha en Juan Pablo II y también es baulero de corazón. Buenas tardes, Baúl de los Recuerdos, gusto en saludarles. Bendiciones en cabina, podrían ponerme la canción de Aire de Mecano. Ok, con todo gusto también. Hola, buenas tardes, Bella Ruby, excelente tarde inundada. ¿Podrías ponerme Nadie, Simplemente Nadie con José José? Claro que sí, con todo gusto también te la ponemos. Estoy leyendo los mensajes para programar todas las canciones que se puedan y escucharlas así sin interrupción. Buenas tardes, Ruby, un placer escucharte en el baúl. Por favor, ¿me puedes poner la canción Se Fue de Laura Pausini? Ok, claro que sí, cómo no. Y por acá nos piden algo de Mocedades con el tema El Vendedor, porfa. Saludos a la familia que nos escucha en San Bulamulsay y en la colonia Obrera. Así que con esto arrancamos este bloque musical. Ya llega en este momento La Pera Madura. Manolo Muñoz, lo escuchas en el baúl de los recuerdos por Amor 100.1.
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1: Son las 2:31.
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1: Son las 3:02.
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Ya a las 3 de la tarde con 4 minutos, estamos de vuelta, Romanticones. Gracias por continuar acompañándonos en esta tarde llena de recuerdos, en el baúl de los recuerdos por Amor 100.1. Tenemos por acá más mensajes, más peticiones. Espero hayan disfrutado de todas y cada una de las canciones que tuvimos hace breves instantes. Y bueno, vamos a continuar con esta petición. Buenas tardes, baúl, me complaces con Camilo VI, canción Girasol. Ok, perfecto. Saludos, mi querida Mari. Un fuerte abrazo para ti. Hola, buenas tardes, baúl. La canción de Chiquitita de ABBA, por favor. Ok, solo que sería en español. ¿Va? Vamos a buscar la versión en español y con mucho gusto. Buenas tardes, Quique. Fuerte abrazo para ti. Un alma en pena de Lucía Méndez. Ok, te la buscamos y la ponemos. Dicen, compláceme con María José, él era perfecto. Híjole, vamos a tocar fibras sensibles hoy. Con todo gusto te la ponemos. Buenas tardes, Ruby, te pido la canción de Daniela Romo, Abuso, gracias, perfectísimo. Buenas tardes, por favor, a Sandy y Junior con el tema El amor no fallará. Perfecto, con todo gusto, la vamos a buscar y te la ponemos también. Buenas tardes, Ruby, un gusto saludarte, por favor, la canción de Ego, por Lali Espósito. Ok, también la buscamos y la ponemos. Dicen la canción. Buenas tardes. ¿Cuál es la canción? Ya se va de Los Solitarios. Ok, con todo gusto. Una disculpa enorme. Dice que es segunda vez que la pide. A veces se nos pasan los mensajes y si lo mandan muy temprano o antes de las 2 de la tarde, como no es el turno todavía de recibir cabina, pues los mensajes se van hasta abajo. Y ya nosotros entrando a las 2 de la tarde, yo empiezo a revisar mensajes de 2 en adelante. Una disculpita por eso, ¿ok? Vamos a poner hoy la canción de Ya se va de Los Solitarios. ¿Cómo no? Gran canción. Dicen, me encanta el baúl de los recuerdos. Por favor, saludos a mi novia Norma Narváez de parte de Manuel Fuentes. Si pueden poner la canción, ¿Quién diría de Arjona? Llevamos 39 años, Jesucristo, Jesús bendito, 39 años de novios y 38 años de casados. ¡Qué hermoso! Muchas gracias por compartir esta información con nosotros. Les deseamos lo mejor y que sean muchos, muchos años más. Saludos hasta Polígono 108 en Mérida, Yucatán. Y ahora bien, nos vamos ahora sí con el tema Girasol del señor Camilo VI. Disfrútala que ya comienza a sonar. En la frecuencia del amor. Amor 100.1.

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1: Son las 3:14.
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1: Son las 3:30.
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1: Son las 3:47.
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Las 3 de la tarde con 53 minutos románticos. Ya estamos llegando a la recta final de esta emisión. Gracias por habernos acompañado. Gracias por pedir tus canciones favoritas, por disfrutarlas también y por permitirme acompañarte a donde quiera que vayas como tu fiel copiloto, llevándote lo mejor de la música romántica hasta donde quiera que te encuentres. Cerramos con estos mensajes. Yo creo que nos da tiempo para una o dos canciones aproximadamente, tres ya no. Baúl de los Recuerdos, buenas tardes, por favor, la canción de Pequeño Niño con la Sonora Santanera. Ok, perfecto, te la buscamos y te la ponemos. Saludos fuertemente a Guadalupe Pineda. La canción de Duerme con Guadalupe Pineda, perfecto. Gracias, te ponemos la canción de la Sonora Santanera, ya está lista para que suene en breves instantes. Por acá nos dicen, Baúl, buenas tardes, por favor, podrían poner a Ricardo Montaner con el tema Bésame, ok, esta también va a estar sonando. Y nos piden también la canción de Almohada de José José, entonces vamos a irnos rápidamente con la canción de Pequeño, que es de la Sonora Santanera. Y después vamos a estar escuchando Almohada con José José y posteriormente... No nos va a dar tiempo para escucharla antes de las 4 de la tarde, pero la dejo programada para que suene después de las 4 de la tarde, la de Ricardo Montaner con el tema Bésame. Enorme disculpa a esas personas que no alcanzaron a escuchar su canción, ya saben que el tiempo nunca es suficiente, pero yo los espero mañana otra vez en punto de las 2 de la tarde para disfrutar de este baúl de los recuerdos por Amor 100.1. Soy Rubí Pérez, cuídate mucho y que estés muy bien. Hasta mañana.

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1: Son las 4:01.
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6: Revista del Consumidor Radio.
7: ¿Te da miedo que tu plancha queme tu blusa favorita? En nuestro estudio de calidad pusimos a prueba distintas planchas de vapor y te demostraremos que no necesitas gastar una fortuna para tenerla mejor.
8: Quédate y descubre cómo cuidar tu dinero.
9: Revista del Consumidor.
8: ¿Cuánto tiempo inviertes a la semana tratando de quitarle las arrugas a

0: tu ropa favorita. El ritmo de vida actual exige que el cuidado de nuestras prendas sea rápido, seguro y eficiente.
1: Y aunque existen textiles que no necesitan alisarse, la plancha de vapor ha evolucionado para seguir siendo una pieza clave en nuestro hogar.
0: A diferencia de las tradicionales planchas secas, las de vapor requieren menos esfuerzo y reducen el riesgo de dañar tejidos como el algodón, lino, mezclilla o poliéster.
1: En su interior cuentan con un depósito de agua que al calentarse libera vapor a través de los orificios ubicados en la suela. La combinación de calor y humedad suaviza las fibras de tela, lo que permite que se estiren y recuperen su forma original.
0: Además, en la actualidad existen algunas que cuentan con tecnología anti-sarro, golpe de vapor para arrugas difíciles y funciones verticales para alisar sin una tabla de planchado.
1: Para que tu compra sea inteligente y elijas una aliada que mantenga tu ropa en óptimas condiciones, realizamos un estudio de calidad en el que se pusieron a prueba algunas planchas de vapor.
2: En este estudio de calidad de planchas analizamos 23 modelos de planchas de 11 marcas distintas.
0: Para garantizar tu seguridad y el cuidado de tu economía, el laboratorio verificó la resistencia del cable a las altas temperaturas, el consumo eléctrico y que ninguna plancha presentara escurrimientos o calentamiento en las zonas que tocas con las manos.
1: También pusimos a prueba su desempeño, qué tan rápido calientan, qué tan bien distribuyen el calor en la suela y, por supuesto, su capacidad real para desarrugar distintos tipos de tela.
0: La buena noticia es que todos los modelos analizados son seguros para usarse en casa. Además, 6 modelos obtuvieron la máxima calificación en su desempeño general. Hablamos de equipos de Black & Decker, Advio Home, Hamilton Beach, Koblenz, Taurus y Tefal.
1: Si planchas con el tiempo contado antes de salir al trabajo, considera esto. 3 modelos de la marca Rowenta y uno de Tefal fueron los que más tardaron en alcanzar su temperatura máxima.
0: Y hablando de temperatura, el control del calor es clave para no arruinar tus prendas. En nuestras pruebas, un modelo de Oster y uno de Rowenta no lograron distribuir la temperatura de manera uniforme en toda la suela.
1: También deberás tener cuidado al planchar telas delicadas con un modelo de Black & Decker, Chi, Mainstays, Oster y 2 modelos de Hamilton Beach, ya que presentaron variaciones térmicas importantes al cambiar sus ajustes de calor.
0: Además, toma en cuenta que un modelo de Hamilton Beach y las versiones Etna y Sakura Steam de Taurus requieren más pasadas para quitar las arrugas.
1: Y mucha atención al etiquetado, ya que 20 de 23 modelos analizados incumplen la norma oficial mexicana. Esto porque no presentan la información comercial completa en sus empaques, instructivos o garantías. Revisa muy bien lo que compras.
0: Un detalle que llamó mucho nuestra atención es cómo se relaciona el precio con la calidad. A veces creemos que invertir más garantiza el mejor equipo, pero comparar opciones nos puede dar grandes sorpresas.
1: Por ejemplo, en el mercado puedes encontrar un modelo de Rowenta y uno de Chi que rebasan los $2,000, obteniendo en el laboratorio calificaciones de bueno y muy bueno.
0: Mientras que, por el lado de las opciones más económicas, un modelo de Taurus y otro de Black & Decker, que rondan los $300, alcanzaron la excelencia en su desempeño.
1: Al final, la mejor plancha no es necesariamente la más costosa o la de diseño más llamativa, sino aquella que se adapta a tu ritmo de vida, cuida tus prendas favoritas y se ajusta a tu presupuesto.
2: La información completa de este estudio de calidad la puedes revisar en la Revista del Consumidor en su versión digital y su versión impresa.
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2: Son las 4:59.
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2: Son las 5:01.
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Las mujeres son la magia en el mundo. Sí, por supuesto. Women are magic in the world. Ah, qué buena rola. Me gusta muchísimo, me pone de muy buenas este tema que acabamos de escuchar con Sin Bandera, Magia. Y con esta canción ya me pongo más de buenas de lo que estaba. Les doy la más cordial bienvenida, amigas, amigos. Soy Julio Valdespino, deseándoles salud y paz. Me uno a ustedes para seguir disfrutando de esta tarde. Bueno, de este día pasado por agua. Sí, definitivamente. Que bueno, afortunadamente los efectos pues el huracán ya, ¿no? Isaías solo nos trajo un poquito de lluvia. Bueno, pues estamos disfrutando esta tarde estos temas y tengo muchos más para compartir con todas y todos ustedes. También tengo el 99 97 40 23 88 a su disposición. Y nos vamos a ir con más música, no les voy a quitar más el tiempo. Lo importante aquí es la música, no lo que yo diga. Así que los dejo con Miguel Bosé y Jimena Sariñana. Esto que se llama Aire Soy, que tenemos aquí en Amor 100.1.

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2: Son las 5:17.
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2: Mi última costilla es lo que acabamos de escuchar con Lourdes Santiago. Antes tuvimos a Ricardo Montaner con Hombre Normal y ahora les voy a dejar con Carlos Rivera y Maluma y esto que se llama 100 años. Todo esto, por supuesto, lo tenemos aquí en Amor 100.1 para

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1: Son las 5:29.
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1: Son las 5:30.
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1: Son las 5:47.
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1: Son las 5:48.
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6: Son las 6:01.
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12: Muchas gracias. Bienvenidos.